Israel registra cifras récord de exportaciones en defensa. Gigantes tecnológicos se citan en Taiwán en la carrera por la inteligencia artificial. Y además, Kiev, o sea, Zelensky, pide más dinero a la Unión Europea, que ya está en crisis, para financiar la compra de misiles antibalísticos, misiles tierra-aire. En fin, también desde la prensa alemana nos cuentan que Israel sigue expandiendo su control en la franja de Gaza. Tras el alto el fuego, Israel controlaba la mitad de la franja de Gaza, ahora domina una superficie mucho mayor aprovechando el alto el fuego y no cumpliendo lo prometido de la famosa línea amarilla. Colombia ante el ascenso de la derecha post-uribista. Esa derecha no es post-uribista. El partido uribista ha tenido su candidato. Y Abelardo de la Espriella, de la ultraderecha, es el señor que ha ganado las elecciones. Toda la derecha de Colombia han salido después de la primera vuelta a decir que trasladaban su voto y su apoyo a Abelardo de la Espriella, colombiano de origen italiano y que vive en Italia. Se preguntan si puede haber sorpresas en la recta final. La situación para las izquierdas en Colombia es muy grave y faltará de tener buenos técnicos, mucho dinero para parar el dinero gringo que está comprando medios de comunicación y propaganda, y además compensar toda la guerra sucia que va a hacer Trump y que está haciendo Trump en los países de Latinoamérica para conseguir girar la tortilla del gobierno y conseguir los recursos de Colombia, como ha conseguido los de Venezuela. Y estamos ya llegando al final. Nos tenemos que ir despidiendo desde Alavi y Ratia, deseándoles lo mejor. Un fuerte abrazo.

0: Hola, muy buenas. Buenas noches, hijos de la gran puta. Bienvenidos al vigésimo, ya no tengo ni puta idea, programa desde el abismo.
1: Vigésimo y pico.
0: En este viernes 18 de marzo, que es verdad, pero es mentira a la vez.
1: Es verdad,
0: pero mentira. Sí.
1: De qué es ese día.
0: Eso es.
1: Más no es a la noche.
0: Más no es a la noche,
1: es
0: no.
1: Más es al mediodía, mediodía, por llamarle algo. Es hora de. Yo estaría ahora tomándome unos blancos o empezando a comer o algo. Es una hora horrible.
0: O matando a unos blancos.
1: O matando a unos blancos o unos. Me oigo. Perdón, que me estoy quitando
0: el sombrero.
1: El sombrero, porque
0: el sombrero.
1: Ya estamos en nuestro estudio Ortega Lara, aquí donde empezaremos a desprender sudor y se mezcla ese olor a sudor, esmegma, orín, etc. Que tanto gusta cuando abren las personas humanas y dicen, ¿cómo huele aquí? Huele a hombre, esa mezcla huele, de Brummel con hombre de verdad.
0: Huele a primario.
1: A primario, eso es, a primario y extremo a la vez.
0: Eso.
1: Y aquí estamos. Usted
0: otra ahí, semana más sin gobierno.
1: Otra semana más sin gobierno y yo no noto que España, por de pronto, en Tavia no se ha roto. Aunque bueno, no sé si está en ello. Y pero vamos, no seguro que el paro igual ha bajado. Y no sé si a las bolsas de droga, no sé si estará influyendo.
0: Las hostias de la policía siguen siendo iguales, como ayer quedó constatado.
1: Es porque es estamos en el día después de los graves destrozos, dices, pues a la altura de de graves destrozos, pues, como los de un tsunami.
0: Pues el equivalente a una guerra civil.
1: Sí, las imágenes eran muy parecidas a las de Alepo, por ejemplo, sí. O el Líbano en sus buenos tiempos, o cualquier ciudad de Afganistán donde ya habrá habido unos 14 atestados en esas.
0: Y atestados también,
1: o Gaza. Es decir,
0: pues parecido. Yo ayer pasé miedo, todo hay que decir.
1: Ayer, verdaderamente, menos mal.
0: Y no por la policía, sino por la horda de estudiantes, dicen.
1: Estudiantes
0: mentira.
1: De la violencia.
0: Eso es, chicos de la gasolina.
1: Chicos de la gasolina, aspirantes a Chuck Norris. Bueno, no, Chuck Norris son más los otros. Esto sería más los Warriors.
0: Los Warriors de barrio.
1: Menos mal que estaba en la policía autómata, que ahí estuvo desplegando el helicóptero. El del helicóptero pasó ayer de Putin voló, desde que un saludo.
0: Claro, a la mínima sacan el helicóptero, claro. Ahora que ya no.
1: Dices,
0: no
1: hay que sacar.
0: Es montas
1: que
0: una chocolatada y te sacan el helicóptero y lo tienes ahí encima sobrevolando.
1: Hay que salir. Se podría llegar a un pacto un poco con la Consejería de Interior y con la Consejería de Turismo, que no sé si la hay, pero para hacer esto de vez
0: la de
1: en
0: cultura.
1: Cuando, y la de cultura y sanidad también, porque sí. Luego algún herido hay. Yo he visto imágenes sí. De violencia, me imagino, me ha puesto mis peludos testículos a que hay más, igual en el balance hay más policías heridos que jóvenes, aunque el único que he visto sí. Sangrando de su cabeza es a un joven estudiante.
0: Pero por estrés.
1: Postraumático.
0: Porque a la policía automata le duele pegar a los jóvenes vascos.
1: Cuxillería, como sí. Debieron entrar a algunos bares a comer unas gildas y sí. Beberse un vino a la mañana, porque tienen también todos los derechos.
0: Porque son humanos.
1: Son humanos, aunque no parezca.
0: Que no parezca.
1: Y estamos en el día después, todavía yo creo, yo ayer estuve paseando con el carro en su vino, por lo roto, porque es la zona de lo roto. Dios mío, tenían que haber puesto un botecico para poner dinero para comprar unas nuevas vitrinas.
0: Pues sí.
1: Eso sí, me imagino. Habría que investigar también al gremio de los cristaleros, que yo creo que,
0: ahí,
1: que mucho hijo de cristalero andaba ayer disfrazado de estudiante.
0: De radical antisistema.
1: Piquetas ahí, haciendo agujeros, porque los cristaleros yo creo que han sentido mucho la llegada de la paz en la total paz.
0: Un día hablaremos del lobby de los cristaleros.
1: El lobby de los cristaleros. Pues estamos después todavía con la consternación sí. En Vitoria, pues son estas cosas lo que pasa. El padre que echa a su hijo por homosexual, movidas, alguna movida de violencia de vez en cuando, el tema de intercambio parejas, cosillas así muy de Vitoria, pero que hacen que salgamos a la palestra, al palestrón, y un poco a nivel español, porque
0: español.
1: Eso evidentemente
0: ha tenido un impacto.
1: igual a nivel extranjerístico también.
0: Internacional.
1: Sí. Está Donald Trump, lo sí. De la crisis de los refugiados. Esa crisis que se ha originado nadie pues, sabe de gente que se mueve para aquí, gente que se mueve para allá.
0: Pues gente que no sabe arreglar los problemas de su casa.
1: De su casa. Pues así, pues me imagino que luego habrá sido total chaos in Vitoria.
0: Yo mandaría a Siria a Felipe González para explicar las bondades de la transición pacífica.
1: Felipe González claramente diseña joyas.
0: Diseña joyas, bueno, puede hacer lo que quiera. O sea, basadas en los presos políticos venezolanos.
1: Yo creo que he visto hoy, no sé si lo he visto o me lo he soñado, una joya, pero que era un joyón, o sea, que llevaba, no sé si la actual mujer de o la amante o no sé qué tendrá Felipe González. Felipe González, lo cierto es que puede tener lo que quiera.
0: Bueno,
1: pero yo pensaba
0: es un
1: que,
0: tío muy de izquierdas, tendrá compañera.
1: Compañera, eso, compañera. Compañera política.
0: Eso es.
1: Y dices, o sea, bien lo, ya lo de los bonsáis, muy bien, pero ahora, o sea, joya, o sea,
0: eso es.
1: Tócame la polla.
0: Es un hombre del Renacimiento.
1: Renacimiento, sí.
0: O sea, ¿qué,
1: sí,
0: ¿qué será lo siguiente?
1: Pues esperemos que acabe como aquel, como lo llaman en japonés, que era también un hombre del Renacimiento y se hizo al final,
0: sí,
1: se
0: atravesó un
1: harakiri. Pues desde aquí, pues no queremos dar ideas, pero también.
0: Pues sí, pues, y aparte, pues sí, yo qué sé, pues viajará al espacio, supongo. Pues, y
1: sí, es lo que le falta a Felipe González.
0: Sí.
1: Sí, sí, porque ha hecho un poco desde Suresnes a tope. Como eso de Suresnes, pues muy bien.
0: Pues sí, entre eso y el programa de Iñaki Gabilondo, en el que se va a ir por el mundo hablando con expertos para intentar descifrar cómo va a ser el futuro de nuestro mundo.
1: Eso Gabilondo, sí. La madre de que parió, eso no me había enterado.
0: Sí, sí,
1: con joder, luego hablamos de Bertín.
0: Sí, es en tu casa o en la mía, pero en progre. Una cosa así.
1: Internacional con más gasto.
0: Sí, claro.
1: Pues muy bien, estos hechos nos confirman que el mundo va muy bien.
0: Bien, bien. Bueno, preparándonos para la llegada de Donald.
1: Donald Trump, yo Donald Trump, el pato Donald Trump.
0: Yo lo veo.
1: Con un Putin ahí.
0: La putada es que son colegas.
1: Joder.
0: Sí, bueno. El otro día yo ahí sí dije, pensaba, qué chasco. Bueno, pero podemos, desde aquí podemos trabajar en la enemistad.
1: Hay que trabajar en la enemistad y en conseguir que vuelva, que la política, la Guerra Fría, o sea, que se pase una guerra bien caliente.
0: Eso es. La hot war.
1: Y yo creo que luego ayudados por algunos otros líderes, por ejemplo, nuestro querido Kim.
0: Eso es, el paquirrín asiático.
1: Luego, pues Europa, que siempre está aportando los avances de la ultraderecha, que siempre está súper centrada.
0: Ahí está.
1: Pues los seguidores del PSV Eindhoven tirándoles...
0: Los del Arsenal echando una mano.
1: Tirándole monedas a mendigos. Los del no sé qué equipo, también he visto no sé qué equipo, del Sparta de Praga orinando a un mendigo en Roma. Un poco todos esos grupos.
0: Ese concepto
1: del mundo.
0: Y de ahí pues a... no sé. Pues sí, eso es, y ayudado por una célula ultraderechista noruega.
1: Esas cosillas.
0: Que siempre están ahí para echar una mano.
1: Y pues ya está.
0: Pues sacamos a Vikernes del ostracismo.
1: Conseguí un poco el acabose, una mezcla entre lo que podía ser el apocalipsis con los fuegos fatuos y las trompetas de Jericó, pero un poco más con el armamento actual, que para eso nos estamos gastando unos dineros.
0: Y con la banda sonora de los Who actuales.
1: Eso es, que van a tocar en el Azkena.
0: Con Glenn Danzig.
1: Con Glenn Danzig, que ha sacado un disco de versiones.
0: Sí, horripilante.
1: Horripilante, pero bueno, yo con que venga con su camisa de rejilla.
0: De rejilla. De hecho, no. La camisa de rejilla viene con él. Esa camisa de rejilla ya.
1: Yo es lo único que exijo. Que
0: camiseta venga, de rejilla y un pantón, ¿no?, de Tergal.
1: Luego no sé, desciente, y se ha oído también que venían.
0: Pues no lo sé. Yo sé que han confirmado también a Imelda May.
1: Imelda Marcos.
0: Imelda Marcos, eso es, un rollo también a tope.
1: Los
0: tope moderno.
1: Los WO, hostia.
0: Los WOR, deberían traer a los WOR.
1: Los WOR. Y luego, pues la reunión de los Guns N' Roses.
0: Eso es.
1: Ya está.
0: Y luego,
1: si este año el mundo no se acaba.
0: Luego te traes también a la séptima asamblea.
1: De TAPM.
0: De TAPM. Y a la reconstruida columna Durruti, tocando está. Versiones de Manolo Escobar.
1: La banda La Archancha, a pelotazo limpio.
0: La banda Basotti.
1: Y ya tienes un festival a coto guapo. Y nos hemos cepillado 12 minutacos. Y no hemos hablado ni de qué hostias vamos a hacer hoy. Si vamos a hacer algo, porque yo cortaba aquí.
0: Y nos íbamos a comer.
1: Iba a comer unas
0: que yo tengo un dolor de cabeza anoche.
1: Usted, claro, yo vengo muy sereno, que es lo peor. Que
0: es lo peor.
1: Porque yo cuando vengo sereno es cuando me doy cuenta de la mierda en la que estoy metido a nivel global. Y usted tiene una resaca todo guapa.
0: Sí, una mezcla de resaca y no sé. Y sí, me duele la cabeza ayer.
1: Ese tipo tirafondo 440 que sí, tiene usted aquí metido...
0: Sí. Sí, también el efecto Frankenstein, las dos, los dos tornillos aquí a ambos lados de las sienes, pues sí, de ayer, del conciertaco que se dio J.P. Loyan y Clon en Clana junto con Amorante, Ángel Dorado, muy bien todo.
1: Y luego el post...
0: Y luego, hombre, y luego el post concierto en el que...
1: Pues eso, un poco para...
0: En el que Joseba y Chav de Lisabo se dieron cuenta que el futuro no está en música oscura, sino en la cumbia.
1: En la cumbia.
0: En la cumbia.
1: No, eso es una recomendación muy de Juan Terremoto, el Dorado. Con la cumbia, ¿no? Lo diría eso puesto con su sombrero mexicano y las maracas.
0: No, no.
1: Se gana mucho con eso.
0: Sí, sí, sí.
1: Esto es una mierda, no tenéis puta idea de nada.
0: Así que...
1: Toca, traca, traca.
0: Si el próximo proyecto de Joseba Dut se acerca un poco a lo que es...
1: cumbia extrema.
0: La cumbia extrema, no se asusten. Todo nació en general.
1: La poscumbianois, o sea, algo que me quedé retemblíos, que sepas que no te gusta, pero eso que igual...
0: La ópera cumbia.
1: Dale 6 años.
0: Eso es.
1: De cárcel. Pues...
0: Sí, Fermín Muguruza lo hizo con la música jamaicana.
1: Fermín Muguruza va a destrozar hasta sus temas, pero algún día
0: hablaremos.
1: Eso está guay, es mi tema, yo lo destrozo yo solo. Pues claro. Hay legitimidad, no como Pitingo. Kill Pitingo.
0: Kill Pitingo.
1: Pues qué pues tenemos
0: vamos
1: hoy.
0: Ahí igual,
1: vamos,
0: ¿no?
1: Vamos igual a hablar.
0: Pues vamos a
1: hablar más.
0: Vamos a hablar más del Cosmic Fest.
1: Cosmic Fest.
0: Como han dicho hoy en la cadena SER, el Comic. El
1: Comic Fest. Fest. Comic Fest está bien.
0: Cállame, igual que en 5 días lo cambio y. Y pues sí.
1: Comic Sans, como esa
0: Comic Sans,
1: tipo de letra,
0: esa letra maravillosa.
1: También utilizada.
0: Sí.
1: Pues ¿qué tenemos? ¿Qué tenemos? ¿Qué es esto? ¿Era necesario? No, absolutamente no.
0: Partiendo de la base de que
1: nada es necesario.
0: Nada, ya incluida nuestra propia existencia.
1: Nuestra propia existencia a estas alturas.
0: Está además
1: de película.
0: Pues sí, festival que montamos desde Cosmic Tentacles, tercera edición ya, que esta vez será en Gel Dorado. Y que bueno, como sacaron ayer en el correo, es una mirada al underground de esas frases que tú dices off the record y te las fusilan a principio de noticia.
1: Creo que para qué ha abierto la boca.
0: Sí, una mirada al underground frente a la industria del entretenimiento y grandes festivales con grandes nombres llevados al escenario con transfusiones de sangre.
1: Muy bonito.
0: Básicamente, pues eso. La esquena, todo lo contrario.
1: Todo lo contrario. El Undergorum. Lo que se llama el Undergorum. La retaguardia del Undergorum.
0: Pues sí, un festival pues que va a contar con algunos de los nombres pues más degenerados y desarrapados del underground vasco y estatal. Pues coronado por los Soulbreaker Company tocando el Ítaca al completo. Y los sevillanos Ortodox, que llevamos muchos años detrás de ellos, y por fin les vamos a tener.
1: Muy bailable.
0: Sí. Sí, al estilo Semana Santa sevillana, pero sí.
1: Muy de pasión.
0: Muy de pasión.
1: Sí, muy de llegando con la cruz al monte. ¿Cuál era?
0: Al destino, digo, no, eso es del Señor de los Anillos.
1: Al monte aquel, no me acuerdo cómo. Al monte de la tortilla, de las cruces.
0: Sí.
1: De
0: ahí. La pasión,
1: con ese. Muy para bailar en pareja.
0: Sí.
1: Muy para bailar
0: agarrao,
1: en pareja.
0: Agarrao.
1: Orthodox. Y más gentuza, ¿no? Diga.
0: Y más gentuza, pues sí, estarán Tutankamón, Santo Rostro, Atma, Arena. Ela, Atavismo y bueno, el programa de hoy lo vamos a dedicar a los aledaños del Cosmic, porque no contentos con un festival, pues hemos hecho los aledaños, una fiesta más.
1: Claro, porque en lo que es en el exterior, ¿no? De Gel Dorado, en la city,
0: en la periferia.
1: En la peripelia. Eso que es, van a ser en el casco viejo. ¿En dónde eran?
0: El 27 de este mes, de marzo, vamos, la semana que viene ya, el domingo, tenemos la fiesta presentación
1: en el
0: Outgora.
1: En el cantón de las escaleras. mecánicas que tanta labor hacen.
0: Que tanta labor hacen, exactamente. Sobre todo para los... El otro día descubrí en el concierto de Jena que se presentaron, que esas escaleras vienen de puta madre para cuando desmontas luego, pones los instrumentos en la cinta y, y lo suben para arriba, zánganos. También.
1: Claro, para eso lo pensó la cinta, para montarlos para los conciertos.
0: Eso es. Y bueno, sí, en el Ausgor estarán Viva Azoka.
1: Viva.
0: Viva Azoka, los locales Viva Azoka, con los noruegos Arabroto, la bandaza gorda, gorda. Y bueno, y luego también tendremos el día 16, que es día de festival, pero al mediodía, en el R74, estarán Otus y Doctor Sax.
1: Que sí, en R74, como en la su R-R-R-R-R-4, propia palabra. R-74,
0: eso es. Y bueno, son los proyectos personales de dos músicos que estarán en el Cosmic en el Dorado, Chus, Doctor Sax con Arena y Otus. Pues Juan con Atma, los madrileños Atma. Y es lo que vamos a tocar hoy.
1: Eso, pues muy bien.
0: La periferia,
1: pues,
0: porque ya llevamos 20 minutos probablemente. Pues
1: 18 con 18.
0: Pues
1: o sea,
0: muy bien. Aparte, eso es lo que más nos comenta la audiencia. La audiencia. Cómo les gusta el hecho de...
1: Sí, de que siendo un programa musical, lo que menos salga es música.
0: Pero ellos entienden el concepto.
1: Ellos lo entienden porque no les toca más cojones. ¿Sí? Si no os gusta, no lo hagáis. Y si lo oís y os quejáis, venid y hacéis un puto programa vosotros.
0: Eso es.
1: Vosotras.
0: Zánganos.
1: Eso es. Perracas.
0: Y perracas.
1: Pues vamos con los primeros, ¿no? Con los primeros que son...
0: Arabrot.
1: Arabrot.
0: Los noruegos Arabrot.
1: Es que leía Abarrot, es que Abarrot. Es un dibujante del TVO. Digo, Abarrot, es que es
0: un grupo,
1: una banda.
0: Pues Arabrot, noruegos, acaban de cumplir 15 años como banda. Una banda liderada por Kjetil Nernes, que es su compositor, guitarra y vocalista, que ha ido cambiando de miembros a lo largo de todo
1: de
0: esto.
1: Miembros,
0: de miembros. El suyo sigue siendo el mismo.
1: Es el mismo. Y brazos y piernas. Es, bueno, cuando hablamos de miembros, no vayan con sus mentes calenturientas a pensar en falos.
0: Y que vayan al concierto pensando
1: que es un falo.
0: Que van a ver miembros, porque igual sí los ven.
1: Igual sí, pero...
0: Dependen de cómo se lo trabajen ustedes. Pero vamos, así de primeras no viene.
1: Ha ido
0: el
1: cambiando de miembros. De componentes.
0: De componentes. Y sí, bueno, pues ha pasado por su banda. Actualmente ahora está girando con gente de Oculto Krati, una banda de Cruz, una banda de Cruz que estuvo aquí en el
1: U-Bot.
0: Y bueno, pues la verdad que es una bandaza. Ganaron en 2013 el Grammy noruego mejor banda de metal, a pesar de que, bueno, es una banda que no hace estrictamente metal, sino que es una banda que se mueve dentro del noise, muy cercana a los Swans. Bueno, sus discos, la mayoría de sus discos han sido producidos por Steve Albini, productor de Nirvana, entre otros, y su último disco de gospel está... Han colaborado Stephen O'Malley de Suno, Ted Parsons, el guitarrista de los Swans, el vocalista de Kebelertag, gente de Current 93, en fin.
1: Es una mezcla de lo más granado. Mucho rarito veo ahí.
0: Sí, sí, de hecho el último disco es un medio punto entre los Swans, Television y Talking Heads. O sea, ahí lo dejo.
1: Hostia.
0: Un discazo gordo, gordo, que en el donde el señor este. De hecho, hay que decir, el año pasado los trajimos a tocar a Lee Watts, uno de los mejores conciertos que he visto en mi puñetera vida. Su líder, Kjetil Nernes, hacía 3 meses que le habían operado de cáncer de garganta, le habían dicho que estuviera un año de reposo y ya estaba de gira europea.
1: ¿Con quién va a saber eso, más mi salud? ¿Cómo tengo que guardarla decir, yo?
0: Conciertazo ultra intenso, el señor acababa pálido, perdido, el pobre hombre.
1: Eso es bueno.
0: Agotado.
1: Es
0: bueno. Y demás, pero un conciertazo, ¿no? Y bueno, podemos igual escuchar.
1: Pues
0: no
1: sí,
0: sé,
1: 21 minutacos.
0: Un tema que no sé ni qué tema le he pasado. El primero.
1: Pues, Talman
0: de su último disco de gospel.
1: Pues vamos con ello.

0: Ada Prot. Están el 27 de marzo en la Chora, dándolo todo.
1: Dándolo todo, estos noruegos, ¿no?
0: Sí.
1: Y acompañados de los siguientes.
0: De los siguientes, sí.
1: Los siguientes, que ya son unos conocidos de esta puta ciudad.
0: Sí, sí. Que no amigos, conocidos.
1: No, conocidos, para... conocidos. Aquí no hay amigos. Nunca hay amigos.
0: Pues sí, junto a ellos estará Viva Azoka.
1: ¡Viva!
0: La banda vasco-paraguaya. El dúo charante.
1: Dúo charante.
0: pues sí, acompañando con su post-punk instrumental. Pues una banda que hemos ayudado a editar desde Cosmic Tentacles. Y pues una bandaza que para el directo es divertido, para mover el bullate.
1: Para mover el bullate, ¿sabes? Para dejarse llevar por esas melodías intrincadas y esos golpes de batería. Melodías a veces, otras veces.
0: Otras veces no.
1: Para aquí y allá, no sé.
0: Pues sí.
1: Algo muy difícil de clarificar, que suena muchas cosas, pero vayan ustedes a verlo si no lo han visto.
0: Pues con Rafa, el super bataca paraguayo, y Asier, el enfant terrible de los tres acordes.
1: al guitarrín.
0: Al guitarrín.
1: Incluso hay veces que baila, incluso. Baila. Yo le he visto
0: sí,
1: y sonreír.
0: Sí, de hecho recen para que no lo haga, que no baile.
1: No, porque entonces se te baja la libido y te piras y lo dejas pues eso, todo.
0: Se te baja la droga que te has tomado.
1: Es un domingo o toda la droga que has ido acumulando.
0: Sí, además,
1: porque esto es en domingo, ¿no?
0: Además nos han dicho que es el fin de Semana Santa, no se programa nada en ningún sitio. O sea que creo que el único concierto que hay en la ciudad. O sea que no tienen excusa ustedes, o sea, no me digan, no es que estaba en mentira, no hay nada más.
1: Claro que la próxima semana hay de estos puentes de Semana Santa.
0: Sí, de Semana Satan, sí.
1: Hostia, tengo que plancharme el traje del Ku Klux Klan, va a salir con los nazarenos.
0: Y de hecho montó el bolo, pero yo estoy de vacaciones. Me voy a la Ribera Maya.
1: Lo monta por WhatsApp.
0: Sí, sí. Pues sí, juntallos ya digo, ¿no? Viva Azoka. Y bueno, una propuesta de concierto heterogénea, porque bueno, Viva Azoka son bastante más bailables que Ara Brot, pero que ejemplifica un poco el espíritu del Cosmic Fest, que es bueno, más allá de una línea sobre un género o demás, ¿no? Pues es bueno, es una mirada a los diferentes tarados que molan por el underground.
1: Eso está bien, una mirada a los diferentes tarados.
0: Claro, y sus taraduras. Y bueno, hay que decir que bueno, la entrada anticipada son 6 euros.
1: Una pastarraca.
0: Una pastarraca gorda, ya lo sé, pero porque solo queremos que venga gente de bien al bolo,
1: eso es.
0: Y 8 en taquilla. Y hay que decir que se sortearán 2 bonos de 2 días para el Cosmic Fest. O sea, ¿qué más quieren?
1: Qué mejor para acabar un domingo.
0: Un domingo, aparte que el día siguiente es festivo.
1: Es festivo, claro.
0: O sea,
1: jueves, viernes a domingo, lunes, sí. Lunes de...
0: Sí, lunes de lo que sea, sí.
1: No sé, pero es que yo ya he perdido un poco.
0: Es festivo,
1: eso.
0: O sea que pueden ustedes desmadrarse de lo que les salga del...
1: ¿Cuándo lo matan al hippie? El jueves, el viernes. Claro, la Semana Santa es eso, ¿no? Cuando es compete.

0: En la calle Dato de Jerusalén, pidiendo rabas.
1: Pidiendo rabas con una mamada, no felación, sino bien mamado.
0: Eso es, y con pues, una camiseta de los Twister Sisters.
1: Pues todo muy cristiano. Pues el plan ya se lo hemos hecho.
0: Eso es, ahora ya no tienen ustedes excusa, no tienen que pensarlo.
1: Nada, y para demostrarles les vamos a poner a los Gora Bazookie.
0: A los Gora
1: Bazookie.
0: Y su tema Berretín Cósmico.
1: Pues aquí vamos con el Berretín Cósmico.

0: Pues eso, ay, eso es.
1: Intensos y breves como los buenos coitos.
0: Eso es, que no te das cuenta ni si te has bajado la bragueta, pero dices, pasármela debió pasar bien.
1: Eso, yo ya, ¿y tú?
0: ¿Crees? Yo creo que sí, ¿tú? Y dices, perfecto.
1: Eso es, nos llamamos.
0: Eso, quedamos para otro día. Pues viva Bazooka, que toquen de estos temas así, no sé si tienen mucho más largos, bueno, algunos van un poco más, pero son así, como sin tregua y sí, casi sí, sin comentarios chispeantes. Presenta el tema, no te enteras de nada, de cómo se llama, pues son nombres así muy graciosos, pero que no te enteras de qué está hablando.
1: Eso es.
0: Pero bueno, eso es, para un domingo de resurrección, que entonces es que lo matan el jueves, porque si tarda en resucitar tres días...
1: Que ya le cuesta.
0: Sábado.
1: Eso es que el speed no era muy bueno.
0: que resucita más rápido. ¿Eh? Pues eso, un domingo maravilloso.
1: Pues sí, como decíamos, ¿no? El 27 de marzo, domingo, a las 8 horas, 6 euros anticipada, 8 taquilla.
0: Y ahora,
1: lo van a flipar ustedes.
0: Que sí, que se lo decimos, de verdad, hostia, para una vez que hablamos en serio.
1: Esto no es porque yo lo organice, que si fuera una mierda lo diría. De una mierda organizada. No me lo trago ni yo. Pero no, está todo guapo esto. Y bueno, sí, seguimos con la siguiente cita externalizada, eso es, que hemos subcontratado.
0: La subcontrata externa de lo que es
1: el
0: Comic Fest en el Gel Dorado como lugar de espacio común. Un transversal, pues eso, salimos al exterior, cogemos las maletas,
1: cogemos
0: nos echan, se echa Juan del Gel Dorado y te vas a, bueno, nos echan del Ibu, no, del Ibu, del y ¿cómo
1: de
0: es?
1: Ausgora,
0: es que nunca me acuerdo del nombre, y vamos al R74, antes eso, citado, otro buen tugurio.
1: Eso ya durante el festival, ya el día 16 de abril, a mediodía, para la resaca que tendremos del viernes 15.
0: Claro, eso es, o sea, es el sábado, bien, muy bien pensado.
1: A la 1:30, pues tenemos animado lo que tenemos preparado. Tenemos a Dr. Sax y Otus. Pues bueno, empezando por Dr. Sax, hay que decir que el concierto será gratuito, entrada libre. Exacto. Luego ya las drogas y los cubatas y marianitos que se metan ustedes entre pecho y espalda, pues los pagan.

0: Como
1: por favor.
0: A ser normal, sí, a ser posible. A ser. No entiendan ustedes el concepto gratuito, el todo.
1: Eso.
0: Es decir, no. Exacto. No entren dentro de la barra a cogerse unas papas fritas. Exacto. O a coger al servirse porque
1: ni le metan la mano al bolsillo al camello. No lo han entendido.
0: Gratuito es la
1: entrada, el acceso.
0: El acceso y tener la oportunidad de presenciar el concierto de Dr. Chus. Y Dr. Sachs.
1: Y bueno, como decía, ¿no? Bueno, empezando por el local, Dr. Sachs, vocalista de Arena, ya con dos discos en solitario como Dr. Sachs, Mantras for the Rainy Night y el segundo volumen 2. El segundo también ayudamos a editar a través de Cosmic Tentacles. Así que si lo quieren, pueden acceder al Bandcamp de Cosmic Tentacles. Ahí lo dejo.
0: Al main camp de
1: Cosmic Tentacles. Y adquirirlos por unos precios irrisorios. Y bueno, pues qué decir de Dr. Sachs. Pues hay Dr. Sachs cantando No Sabemos, porque esto él lo idea así, si vendrá solo, con Guille, el batería Arena, haciendo la percusión.
0: Bueno, sí, alguna vez ha tocado con los dos que los tuvimos aquí.
1: Sí.
0: A
1: veces
0: invitados.
1: A veces se trae coristas, no se sabe.
0: Versiones de Motor Psycho, de algún otro Sachs, grupo, me suena, no recuerdo.
1: De Triana.
0: De Triana,
1: de Mar Lanegan también.
0: Lanegan, sí.
1: Y luego canciones propias cantadas
0: Screaming Trista.
1: Lanegan. Y cantando los temas en su idioma, porque Chus trascendió el idioma hace mucho tiempo y tiene uno suyo.
0: Uno que es una mezcolanza.
1: Sí.
0: Por momentos
1: una amalgama.
0: Una amalgama, qué bonito. Puede ser más fonético, menos, o lo que él quiera, porque no sabemos la consejería de espectáculos cómo habrá llegado al acuerdo si pone velas o no, porque hay veces que ha puesto velas, sí. Pero que ahora estas cosas a cuenta de los incendios en Madrid Arena y
1: unos LEDs.
0: El concierto que ardió de Great White en no sé dónde, pues.
1: Pero bueno, unos LEDs.
0: Uno se pone unos LEDs.
1: Están de moda ahora.
0: O unas linternicas de estas del Chai.
1: Unos punteros láser
0: para molestar también, que pueden molestar al Dr. Sachs o a quien quieras. Pues no sabemos cuál será el formato, pero será de very interesting.
1: Pues sí, y bueno, pues para los que todavía no hayáis oído a Dr. Sachs, que ya os vale, gitanos.
0: Ya os vale, porque ya tocan muchas veces y las que tocará, las que te rondaré, morena.
1: Y las que te rondaré, eso es. Pues va a sonar Bukowski, un tema de su segundo álbum, volumen 2.
0: Pues vamos con este tema, Bukowski, el tenista.
1: Sí, sí.
0: El que no el escritor.

0: Ahí está. Ahí tenían ustedes a
1: Doctor Sax.
2: Doctor Sax, la canción de nuestro hippie preferido.
1: Sí, sí. Y mira que hay candidatos, ¿eh? Pero sí. Y bueno, acabo de leer en el Facebook, o Facebook, como dice mi madre,
2: en el Facebook,
1: un mensaje de Asier de Iba Azoka, en el que pone: a ver qué decís esta vez del guitarra de Iba Azoka, que tiene amigos mazo tochos que meten unas joyas tope saludables para el bolo. O pues, sea que bueno, hay que dar su amenaza registrada.
2: Pensaba, digo, lo está oyendo, pero claro, que hostia, si esto lo estamos grabando, ahora está sonando en directo, pero estamos grabando. Es ese compendio en el que hay veces que no sabemos, yo no sé dónde me encuentro. Pues sí.
1: Pero como
2: pues,
1: lo anunciamos, amenazas, hay que dar registrada. Bueno,
2: registrado, esto.
1: Luego, pues hay que saber que bueno, que luego Asier pues no le mete un meco ni a.
2: Pero bueno, si ha dicho que tiene amigos, pues que lo dudo, porque amigos no sé.
1: Nos tiene aquí hablando. Y no va a convencerme. Claro, para
2: apuesto,
1: que me pegue a mí.
2: ¿Ha puesto amigos?
1: Sí.
2: Amigos. Sí, sí. Pues será contratados. Contratados igual, sí, pero.
1: Conocidos. A lo sumo. Que...
2: No sé.
1: Pero bueno, desde aquí un saludo.
2: Que sean amigos del batera, más pues puede
1: igual,
2: ser. Que
1: les, más jóvenes, mozalbetes, sí.
2: Que pues, compres con drogas y litros de cerveza barata, pues igual sí, que nos den un palizón, puede ser también, pero que amigos no tiene.
1: No. Y desde aquí un abrazo a Asier.
2: Un abrazo. Siempre. Sin preñetas, pero aquí. Pues eso, que no utilicemos los nombres que no que
1: eso utilizar. Es que si tiramos de amigos aquí tiramos todos
2: y eso es amigos, ahora resulta que tenemos todos amigos, pues no, hombre, pues no,
1: eso es.
2: Pero bueno, pues desde aquí un saludo otra vez a Asier y a todo el mundo.
1: Asier de Viva Azoka, eso es.
2: A Donald Trump, a Putin y por ende a todo el mundo.
1: Eso es.
2: Desde aquí, desde el buen rollismo que nos ha dejado esta canción. Esta canción podían oírla en las lecheras de, la,
1: sí.
2: de los Berrocis.
1: Mientras se meten unos tiracos.
2: Bueno, igual tiracos porque son pues, más, ¿no? Pero mientras se fuman una L de marihuana.
1: Exacto.
2: Y así salen como diciendo, ¿por qué jodido con este casco?
1: Ya.
2: Paso y se desnudan.
1: Ven aquí, estudiante, abrázame.
2: Abrázame. Todos. Pues eso pasará algún día. Sí, por mis cojones.
1: Sí, por mis cojones. Mis cojones 33.
2: Pero bueno, sigamos en el cómic, en los aledaños del cómic.
1: Del Comic Fest, que dirían en la SER, ese templo de la sabiduría y la imparcialidad.
2: Del grupo Prisa. Prisa que hemos cogido nosotros también, porque, bueno, luego ahora viene un tema largo, vamos a andar ahí. Igual queda el último que es más corto. Bueno, que pase lo que Satanás provea.
1: Exacto.
2: Porque ahora vamos a hablar del otro proyecto de otra persona, de otro grupo que toca en el mismo barcito antes. Bien,
1: exacto. Muy bien, muy bien.
2: Es que yo me venía Otus, vale, es que no tenía el nombre.
1: Pues sí, vamos a hablar de ese mismo día, día 16 a la 1:30 en el R74, acompañando a Doctor Sax estará Otus, que es el proyecto personal de Juan, vocalista y guitarra de Atma, que tocarán el viernes 15 en el Cosmic Fest en El Dorado, que también hemos ayudado a editar desde Cosmic Tentacles, un LP precioso, con tinta plateada, una cosa muy bonita, con un interior aún más bonito todavía. Pues bueno, hay que decir que el señor Juan tiene un vozarrón espectacular y bueno, en su disco en solitario pues bebe de varias fuentes, desde clásicos como Neil Young o incluso Nick Cave.
2: El joven Neil.
1: A gente más cercana en el tiempo, pero bueno, también, bueno, puntos más oscuros como Scott Kelly, el vocalista Neurosis, en su proyecto en solitario, pues está el folk muy oscuro, muy muy muy pasional, y bueno, básicamente es él con su guitarra, pero bueno, con unos efectos muy muy bien metidos a lo largo del disco, y a mí la verdad que es un disco que me pone los pelos de punta, porque yo soy una persona muy muy muy muy de sentimientos,
2: de
1: muy...
2: sentimientos, y de que los pelos de punta o como Scarpi,
1: o como Scorpion, los pollos como pelos.
2: Se pone la gallina de piel.
1: La gallina de piel. Exactamente, ¿no? La verdad que se lo recomiendo a todo el mundo, y la verdad que tengo unas ganas de verle espectacular y bueno, es decir, que ya él ya ha teloneado a Scott Kelly, el vocalista de Neurosis en Madrid. Atma vienen de telonear a Barones también en su concierto en Madrid, que dicen las malas lenguas que suelen ser las buenas, que se los merendaron, cosa que yo me creo. Y bueno, de verdad que recomiendo ese bolo en el R, que superen la resaca del día anterior, el Cosmic. Pues estoy convencido que todos ustedes que nos oyen van a ir.
2: Hombre, vamos a estar apuntando.
1: Ya les vale, o sea,
2: si no, más les vale, vamos.
1: Exacto, llamamos a los amigos de Asier.
2: Los compramos también por drogas.
1: Y para que les peguen un palizón mazo tocho. Eso es. Y bueno, no sé si tiene usted algo que decir.
2: No, porque todo lo que diga puede ser utilizado en mi contra, o sea que casi oímos el tema porque nos vamos a poner en 58, sí, puede que acabe, y luego hay que poner el último tema, que no sé si entrará en bonus track.
1: ¿Qué más da?
2: Este tema es de 8 minutos, me vine aquí, es un tema
1: de cocido a fuego lento.
2: Pues vamos con ello, qué demonios, ¿no?
1: Eso es, vamos con In the Throes of Death de Otus.
2: Otus.

0: Pues sí, pues sí, pues un tema precioso. Y si hay que decir precioso, se dice precioso. Eso. Aquí no nos duelen prendas por decir precioso.
1: Sí, sí, porque la gente piensa que somos unos tíos insensibles.
0: Sensibles, yo.
1: Y superficiales. Y...
0: Pues también.
1: Eso, porque lo queremos todo para nosotros, avarientos.
0: Porque nos puede la ansia, pero pues sí, también se puede hacer eso. Eso es, se puede hacer.
1: Somos policromáticos.
0: Se puede hacer policromático. Yo estaba viendo no sé qué canción de Fangoria que decía algo de no sé qué policromía o no sé.
1: Entonces no somos policromáticos.
0: No, pero era no, geometría polisentimental o algo así.
1: No sé.
0: Pues eso, yo estoy abriendo aquí la puerta porque como no hay nadie.

0: programa, estará en la presentación del Cosmic Fest en el Outdoor el 27 de marzo, el domingo que viene. Y bueno, vamos a cerrar con otro de los temazos de su último disco de gospel. Una portada maravillosa, que es básicamente una portada así como de piel roja con el logo de la banda, que
1: eso es
0: que el logo de la banda es una vagina, como una especie de Virgen María vagina con dientes. Muy bonito.
1: Aquí me parecía más, claro, el tamaño este me parecía más un elefante, pero bueno, bueno, sí pueden ser los labios vaginales,
0: bueno,
1: abiertos.
0: Hay vaginas y vaginas. Claro, no nos vamos a meter ahí, pero sí.
1: Como
0: sí,
1: los copos de nieve, que hay
0: penes del tamaño, iguales. Hay penes del tamaño de elefantes y vaginas que también que parecen elefantes. Pues bueno.
1: Era el dibujo en dorado, sí, sí, no parece. Del disco de gospel, muy recomendable. De lo que he oído antes, no había oído yo a este grupo. A los Abarrots,
0: a los Abarrots, y sí, nada, os vamos a dejar con el tema Air Run, de como hemos dicho, su último disco de gospel, un discazo, un directazo que tienen estos pavos.
1: Que por unos eurapios que eso, los gastan ustedes en otras mierdas, pues, no vamos a decir en qué mierdas, porque cada uno es muy libre de marcharse lo que quiera, pero para hacer un domingo de resurrección, que exacto, yo creo que es domingo de resurrección ese
0: dejen,
1: día.
0: Dejen de ir a putos conciertos de bandas tributo.
1: Sí.
0: Y que cuestan 8 veces más, además.
1: 8 veces más, son mucho más peores.
0: Mucho más peores.
1: Originales, por supuesto.
0: Y vengan a ver a una de las bandas del panorama del noise internacional más tochas que hay, que lo van a ustedes a flipar. Igual se van a casa con 2 bonos para el Cosmic Fest, que eso ya es la, eso vamos. Es.
1: Con una buena tajada, porque es
0: eso
1: si no es fiesta.
0: Pues y
1: eso.
0: Igual hasta ligan.
1: Igual, eso
0: que
1: sí.
0: Ni de coña, eso, pero bueno.
1: Siempre hay que tener la esperanza.
0: Yo es para que se animen ustedes, señoritos y señoritas, a acercarse al Gora. Y nada, como siempre pueden irse todos ustedes a zurrir mierdas con un látigo.
1: Y aquí lo dejamos.
0: Y aquí lo dejamos y hasta la semana que viene, o no.
1: O no, nunca se sabe.
0: Pues a tomar por...
1: No, vagina.

0: nacionalistas, por llamarles de alguna manera, que ahora quieren convertir eso en un problema político. Mire, esas maniobras se han realizado desde hace 20 años, en las mismas fechas y con previso, como se ha hecho este año, y nada tienen que ver con las pretensiones políticas de algunos.
1: Javier Arenas.
2: Señor Arenas, ¿mantiene el presidente o vicepresidente segundo del gobierno que el gobierno vasco plantea un plan de secesión sobre 1.000 muertos?
3: Le quiero contestar a su pregunta diciéndole dos cosas muy claras. La primera, desgraciadamente ni usted ni nadie puede negar, desgraciadamente, que ETA ha matado a más de 1.000 personas en España en nombre de la independencia del País Vasco. Y la segunda cosa que le quiero dejar clara es que es absolutamente indudable que el plan Ibarretxe es un plan rupturista e independentista.
1: Bueno, pues en este momento yo reclamo una especial atención de todos para oír parte de la réplica, de la respuesta del mismo diputado del PNV, Iñaki Anasagasti, y ya entramos directamente en el comentario a partir de esta declaración en el Congreso del señor Anasagasti.
2: ¿Hasta dónde quieren llegar ustedes? Ustedes lo que no quieren es que se discuta democráticamente un plan político que no les gusta. Muy bien, pero por lo menos discútanlo. Democracia es diálogo y es pacto. No es decir no, porque están ustedes enviando un mensaje letal a la juventud vasca. Le están diciendo, en democracia no todo es válido y se puede discutir. Vayan ustedes a la lucha armada. Están ustedes enviando ese mensaje diariamente a la juventud vasca.
1: Escuchar de nuevo esta última formulación parlamentaria del señor Anasagasti.
2: ¿Hasta dónde quieren llegar ustedes? Ustedes lo que no quieren es que se discuta democráticamente un plan político que no les gusta. Muy bien, pero por lo menos discútanlo. Democracia es diálogo y es pacto. No es decir no, porque están ustedes enviando un mensaje letal a la juventud vasca. Le están diciendo, en democracia no todo es válido y se puede discutir. Vayan ustedes a la lucha armada. Están ustedes enviando ese mensaje diariamente.
1: Aclarado, efectivamente no habla de, están ustedes enviando a la juventud vasca al terrorismo, a la actividad terrorista, habla de la lucha armada. Estos son lenguajes, bueno, tal cual, tal sí. Cual. Tengo una pequeña duda, vamos a escuchar de nuevo esta última formulación parlamentaria del señor Anasagasti.
2: ¿Hasta dónde quieren llegar ustedes? Ustedes lo que no quieren es que se discuta democráticamente un plan político que no les gusta. Muy bien, pero por lo menos discútanlo. Democracia es diálogo y es pacto. No es decir no, porque están ustedes enviando un mensaje letal a la juventud vasca. Le están diciendo, en democracia no todo es válido y se puede discutir. Vayan ustedes a la lucha armada.
1: Tengo una pequeña duda. Vamos a escuchar de nuevo esta última formulación parlamentaria del señor Anasagasti.
2: ¿Hasta dónde quieren llegar ustedes? Ustedes lo que no quieren es que se discuta democráticamente un plan político que no les gusta. Muy bien, pero por lo menos discútanlo. Democracia es diálogo y es pacto. No es decir no, porque están ustedes enviando un mensaje letal a la juventud vasca. Le están diciendo, en democracia no todo es válido y se puede discutir. Vayan ustedes a la lucha armada. Es que se discuta democráticamente un plan político que no les gusta. Muy bien, pero por lo menos discútanlo. Democracia es diálogo y es pacto. No es decir no, porque están ustedes enviando un mensaje letal a la juventud vasca. Le están diciendo, en democracia no todo es válido y se puede discutir. Vayan ustedes a la lucha armada. No es decir no, porque están ustedes enviando un mensaje letal a la juventud vasca. Le están diciendo, en democracia no todo es válido y se puede discutir. Vayan ustedes a la lucha armada. Vayan ustedes a la lucha armada. diciendo, en democracia no todo es válido y se puede discutir. Vayan ustedes a la lucha armada.
4: Vayan ustedes a la mierda.

0: Buenas noches, España.
1: Buenas noches, muy buenas noches, España. No sé si han quedado claras las palabras de Ana Sagasti. Yo creo que...
2: Diciendo, en democracia no todo es válido y se puede discutir. Vayan ustedes a la lucha armada.
0: Creo que tengo un problema en mis Álvarez. En mis Álvarez cascos. Bueno, en cualquier caso...
1: Si es que... Buenas noches, ante todo, buenas noches, España. Vamos a presentarnos y luego ya vamos a empezar porque están pasando unas cosas en esta santa casa. Si alguna vez fue santa, porque yo creo que se está convirtiendo en un lupanar.
0: Un lupanar, así es. Buenas noches, soy don Denis Ortiz.
2: Vayan ustedes a la lucha armada.
1: Iremos donde nos salga de los cojones, señora Ana Sagasti.
3: ¿Pero dice lucha o dice ducha?
0: A la lucha armada.
2: Diciendo, en democracia no todo es válido y se puede discutir. Vayan ustedes a la lucha armada.
1: A la ducha es donde nos quieren mandar a nosotros.
3: A la ducha de gas.
0: No, a la ducha de gas. Sobre todo en
2: lucha armada.
0: En un HT, en una hora tarde, lo más importante es sobre...
2: Vayan ustedes a la lucha armada.
1: Que iremos a donde nos salga de los cojones, señora Ana Sagasti. Vamos a poder, a ver si podemos empezar el programa bien.
2: Vayan ustedes a la lucha armada.
0: Vamos a calmarnos un momento y sobre todo vamos a hacer...
1: A presentarnos.
0: Acupio de
2: gominola.
0: De tranquilidad. De calma, ¿no? No nos van a arreglar.
1: Yo he perdido el mechero y con un programa sin mechero no se puede empezar. Menos mal que aquí...
0: Bueno, yo creo que ha quedado bien claro...
1: Nuestros servicios de seguridad.
0: ¿Cómo se las gastan, no? Estos...
1: ¿A dónde quería que fuéramos, señora Ana Sagasti?
0: Bueno, de todos modos, buenas noches, don Bernabé.
1: Don Denis Ortiz de Guzmán.
0: Buenas noches, don Jacarando.
4: Buenas noches.
0: Buenas noches, don Melquiades.
5: Muy buenas
0: ¿Qué
5: noches.
0: ¿Qué tal? ¿Qué tal se encuentra?
2: Vayan ustedes a la lucha armada.
1: Dios mío.
0: Está poniendo negros.
1: Dios mío, qué ganas de mandar.
2: Vayan ustedes a la lucha armada.
1: Este es el trágala.
0: Bueno, yo creo que si no estaba suficientemente claro, esta noche ha quedado,
1: Se han quitado
0: las caretas, ¿no? Esas caretas de cerdos que llevaban. Ahora que se ha quedado bien claro, ¿no? Cuál es su proyecto, su PNVZ, ¿no? Ya lo ha dicho Ana Sagasti ahora mismo.
1: Y el proyecto de esta radio, que creíamos que esta radio se dirigía ya con ese acuerdo con la COPE, se dirigía a unos buenos designios, a un buen futuro, y que con que nos sorprendemos, con que el programa anterior al nuestro, ¿De qué es el programa?
3: De PNVZ.
1: De PNVZ y de sus víctimas. Esas víctimas que ellos quieren que sean las únicas. No, las únicas víctimas son las que todos sabemos. Melitón and Friends.
3: Un programa para verdugos.
1: Un programa de... Muy bien, don Jacarando. Un programa...
0: Ya lo dijimos aquella vez.
1: Que nos quiere aterrorizar.
2: Víctimas que se comen de verdugos.
3: Por cierto, don Melquiades...
2: Víctimas quieren...
3: Lo digo fatal. Como casi cada día.
1: Dios mío.
3: Lo digo fatal.
1: Nos oímos fatal. Aquí huele. Algo extraño, huele a unas hierbas satánicas.
2: Aromáticas.
3: Y aparte el tremendo olor a sobaco que han dejado los muchachos del programa anterior.
0: Los muchachos, no, los perracos.
3: A mí verdaderamente me está resultando ofensivo.
1: Porque un programa.
0: Perracos.
1: Que lo dirigen dos personas y en el cual yo creo que han estado invitados hoy todos los familiares de todos los
0: dos
1: de todos
0: personas,
1: sus presos, ¿no?
0: Dos personas,
1: ciertamente. Ahí yo creo que dos terroristas.
0: Perracos. De ahora en adelante le llamaremos los dos perracos, ¿no? Perraco,
1: antes un
0: marraco.
1: Ahora, Dios mío.
3: Ahora yo me oigo fatal todavía.
0: Yo me escucho de maravilla, tengo los Álvarez.
1: Pero eso es por su
0: de maravilla.
1: Traqueotomía. Decíamos que menos mal que hemos venido con nuestros servicios especiales de seguridad, si no aquí nos hubieran intentado asesinar después de matarnos.
0: Nuestra Gestapo personal.
1: La Gestapo personal de UHT, pues que verdaderamente nos ha sacado de un aprieto, porque primeramente nos ponen de presos, luego nos ponen uno de humor internacional, ¿no? En lo que se inventan las noticias de las redes que dicen.
0: UHT en corto.
1: Verdaderamente, menos mal, porque cada día nos jugamos más el físico para hacer este programa en este nuestro estudio Melitón Manzanas.
3: Y mente tenemos, pero físico todavía para la edad,
1: Estamos
3: todos en salmuera.
0: Sobre todo de cintura para abajo y de rodillas para arriba.
1: Básicamente porque nos cuidamos fin de semana tras fin de semana.
0: Nos cuidan esos baños de leche de burra, de semen de burra. De semen de burra.
3: Y semen esos... de burro.
0: De burra.
3: Y leche de burra.
1: Qué bonito. esto es Navidad, ¿no? Pues ya estamos en Navidad.
3: Ya estamos en Navidad. Ya,
4: pues es que me dirá con los DVDs a 6.000 pesetas.
1: Qué bonito, ¿eh? Una ciudad que en
4: próximo
1: momento se ha convertido...
4: Que alguien me explique qué van a hacer a partir de ahora los comercios de electrodomésticos.
3: Pues yo se lo explico porque han contraatacado. El otro día tuve la ocasión de ver una caja de similares características a las de los ya famosos reproductores DVD Panda, que eran los Grunkel, que valían a 600 pesetas.
4: Como los Sorni.
3: El reproductor Grunkel a 600 pesetas.
4: No, por Dios.
3: Con una colección de 200 películas en DVD.
4: Los mejores.
3: Todo, la trilogía de Indiana Jones repetida para poder regalar.
4: Los comentarios de un señor de Cuenca.
0: Y lo mejor de todo es que si se estropea se lo puede comer, porque están hechos de gominola.
3: Y altramuces.
0: Altramuces chochos. De todos modos, ¿qué bien nos cuidan nuestras felatrices, ¿eh? Por eso vamos a ser longevos.
1: Qué bonito, ¿no? Tener un centro...
3: Longinos.
1: Como los relojes longinos. Qué grandes relojes, ¿no? Los longinos estarán malos, a 12 pesetas, ¿no?
4: ¿Malos? ¿Cómo ellos son los cero grandes?
1: Pues un DVD está a 6.000.
3: Pues un longinos.
0: Yo particularmente...
1: Que es todo mediante...
0: Los relojes prefiero los Chinex.
1: Los Chinex, que siempre nosotros hemos llegado.
4: Hemos llegado al punto...
1: Al point.
4: De la paradoja.
1: Al break point.
4: En el que es más caro...
0: Para this point.
4: Alquilar...
3: Al caer.
4: Un DVD.
1: Que
4: compras un
1: reproductor. Es más caro un DVD. De los momentos de martes y 13 que verdaderamente comprarte el aparato reproductor.
0: Es un poco como pasa con la pesca, ¿no?
1: Es más barato
0: pescar las sardinas que llevarlas del puerto a la plaza de abastos.
1: Y luego los tienen que tirar. ¿Cuántos kilos de sardinas han tirado a tomar?
3: Millones de trillones de toneladas.
0: Y yo digo...
3: En Guetaria.
0: ¿Pero qué hacen?
4: De las antiguas pesetas.
1: En Guetaria militar.
3: Yo lo que me pregunto, ¿cabían tantas toneladas en Guetaria?
0: Esto es...
3: Nos encontramos ante un nuevo fraude de la Consejería de...
0: Yo más bien diría que es
1: cal.
0: Yo más bien diría que es un sabotaje de los agurchanes, arranchales, aberchales.
1: De los tortartecos. No sé si estarán detrás los tortartecos. Joder, hijos de puta.
0: Yo no sé si son arranchales, agurchanes o aberchales, pero.
1: En el fondo, en vez
0: de tirar las sardinas, ¿por qué no se tiran ellos a la
3: hueá? Bueno, los señores esos colorados que hablan mal, yo diría así.
0: Luego pondría la flota de ecuatorianos, ¿no? A pescar sardinas, que seguro que por 20 pesetas.
3: Pero no solo ecuatorianos, sino
0: seguro que trabajarían muy contentos.
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3: 3 horas bajo el agua sin necesidad de respirar. Esta gente podría ser muy valiosa en la pesca de bajura, en lo que es el Cantábrico.
1: Pues sí, es que yo ahí ante sus conocimientos.
3: Nos ahorraríamos barcos, infraestructura, ahorraríamos muchos millones de pesetas.
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1: Hay que poner un pobre en la mesa, porque un pobre pues, algo. No, yo no voy a poner porque odio.
4: Con un
1: pobres.
4: Poquito de ajo y dorado, un poquito hecho.
1: Sí, yo no, a mí. Una manzana en la boca y viene
0: el postre. Perdón,
1: el póster.
4: El pobre me gusta.
3: El póster de Sabrina me gusta.
0: El pobre
3: limpiarlo todos los días.
0: El pobre me gusta llevarlo sí, al postre, ¿no? Es que para adornar la mesa, yo por poner un pobre como una pasa, ¿no? Es como una momia modificado encima de la mesa, pues adorna, ¿no? Siempre un pobre queda muy bien, ¿no?
1: Huelen, qué asco, porque el pobre tiene la obligación. Hay pobres, ¿saben ustedes? Sí. Que hay pobres que cobran 250
0: pobre en la mesa para, de un
3: por oler mal, por oler mal.
0: Pobre en la mesa de un capitalista en Navidad, no sé qué cojones me ocurre en la lengua. Es lo más bonito que hay en Navidad, ¿no? Para la mesa de un capitalista es un pobre momificado encima de la mesa, ¿no?
1: Que no hable, como a poco.
0: Entre las viandas y los...
3: A mí lo que sí me gustaría advertir a la audiencia es que si escuchan por el micrófono, así como en la lejanía, unos graznidos, se deben al loro nuevo que nos han regalado los alumnos del colegio Ildefonso Ponzoña.
4: Loro de Sumatra.
3: Loro de Sumatra.
4: Una pareja que al separarla moría la hembra.
3: Y hemos tenido que matar a la hembra.
1: Hemos acabado con otras
3: porque nos gustaba el macho. Y hace ese ruido tan característico que será... Que a lo mejor ustedes escucharán a lo largo del programa.
1: Indefón.
0: Un loro que sembra y tiene nombre.
4: Que no, que es macho.
3: Un macho.
4: Ah, pues
3: la hembra está muerta.
0: Este macho, pero tiene este nombre. Me acaban de traer en un fax, su nombre es Rosita Gutiérrez de Cisneros.
1: Es el nombre, este es el nombre del loro.
4: El nombre cristiano, porque su madre tenía un nombre.
3: Era...

0: ¿Y qué les parece una pequeña valoración de las elecciones en Japón, para empezar ya el programa?
1: Valoración positiva.
2: A mí lo que más me ha gustado ha sido el índice de participación.
0: Creo que tenemos,
3: de Nikkei,
0: de no sé si tenemos a un periodista japonés. Tenemos a un periodista japonés.
2: Sí. Llega tarde, pero llega.
0: Como todos los japoneses, siempre han estado llegando tarde a todos los hinchas. Tenemos un periodista japonés que nos va a hacer una pequeña valoración
1: pues para el público
0: español.
1: Que aprovechando que todavía no tiene los cascos puestos y no me puedo ir, decir que los japoneses son gente que no hay que fiarse de ellos porque no miran, sospechan.
0: Así después.
2: Siéntese con Ichiwa.
0: Buenas noches, señor Konichiwa. ¿Nos podría hacer una pequeña valoración? Una valoración un poco para el público español de cómo se han celebrado estas elecciones en Japón.
1: Zipango.
2: Yo le traduzco.
0: Con tranquilidad, ¿no?
2: Sí, dice que ha sido la calma, la
0: calma chicha,
2: lo predominante, el aspecto más notorio de estas elecciones, en las que 100 millones de japoneses estaban llamados a las urnas, pero solo 40 han acudido. Solo 40 millones.
0: Ah, 40. ¿Sabes? 40 japoneses.
2: Y que ha sido reelegido Richard Gere otra vez.
0: Richard Gere. ¿Hacia dónde cree que va el país con esta nueva elección de Richard Gere como jefe de Estado del Japón?
2: Marek Ta es ahora posible que vuelva como líder de Japón.
4: ¡Osa! ¡Hizo! ¡Hazo más cosas aquí, Hansa! ¡Orozaba junto a su madre! ¡Eso es un palo con ese orozón! ¿Cómo digo?
5: Bueno, cálmese, estoy un poco más. No hable tan alto los micrófonos.
4: ¡Que usa más! ¡Hizo más! ¡Ay, Nesca Mane! ¡Nesca Polito Hansa y Ovaldosa!
2: Sí,
4: ha
2: quedado claro. Dice, bueno, para empezar dice que está hasta los cojones de los traductores, como de Nuex, que le traducen lo que le sale un poco de... Y luego que no puede entender cómo aquí hay DVDs a 6.000 pesetas. Que es una de las cosas que más le ha impresionado. Porque solo conocía a Vitoria por los atentados de la calle Aldave de hace muchos años. Porque a él le tocó cubrirlo para una radio pirata japonesa.
0: Pues muchas gracias al señor...
1: Konnichiwa.
0: Konnichiwa. Es cierto que los periodistas, después de que hacen hablan de las elecciones, se hacen el harakiri como final de...
2: Amatare y Soa, ¿quito ahora que practis? ¿Harakiri?
4: ¡Osemotoma! ¡Quizá! ¡Osemota jamikio! ¡Salemaste!
2: Dice que sí, pero no sin antes ofrecernos esta excepcional colección de cuchillos Inshu. Está bebiendo ahora el licor de los dioses sintoístas. Y que no se hacen el harakiri, que se hacen una paja.
4: Un kamikaze. Ansai.
2: Pues

es después de este inicio trepidante programa, sí, sí, con esa valoración excepcional de las elecciones en Japanga, igual hay que entrar ya en lo que es la presentación del programa con el Santoral, enfermería, etcétera, etcétera.

0: y el tempura.
1: Busquen bukake en internet, en imágenes.
2: Hentai, también.
1: Imágenes bukake y van a ver ustedes.
0: Bueno, y sin imágenes también, yo creo que podrán acceder a páginas web. Páginas
3: de hecho, nosotros tenemos montado un taller escuela de bukake en un autobús de dos pisos que va por todos los pueblos de la llanada alavesa.
0: Y
3: con
0: lo
3: cual
0: es usted, además, vamos a destapar su...
4: La olla de los
0: secretos.
4: De las sorpresas, jacarandas.
0: Es usted un experto poeta japonés de la tradición japonesa
3: de haikus.
0: De haikus. Léanos su último haiku, el que ha hecho mientras merendaba hoy pan con chocolate.
3: Pero tendría que traducirlo.
0: Traducirlo, sí. Si no, yo lo traduzco, como usted prefiera.
3: No. Yo... Dice así.
4: La antorcha.
0: Si fuere porque nadie quisiere...
3: La
1: hubiere gente trajere. Que desearé.
3: La... ¿Empiezo?
0: Sí, lo va a leer primero en japonés y luego para que nos hagamos un poco a la idea de la sonoridad.
3: Vale.
4: Empiezo o comience, como usted prefiera.
3: Vale, pues lo leo primero en japonés. Mi japonés oral no es tan bueno como el escrito, pero...
0: Como su francés.
4: Voy a traducirlo en inglés para aquellos que no entienden el castellano.
1: Yo en francés podía hacerlo también.
4: He says the Japanese,
3: the dice así.
4: Voy a traducir un momento en islandés porque...
0: Usted sabe que hay la comunidad islandesa que nos oye en Mendívil.
3: El centro regional islandés.
0: De Mendívil.
4: En Islandia nos oyen, ya saben que la mayoría de los islandeses son intelectuales o escritores.
1: O psicópatas.
4: O intelectuales o escritores o toda la vez. Es un conjunto conjuntual. Y entonces merece la pena traducirlo, ¿no? También sirve para los rusos.
3: Curiosamente.
1: Este idioma me pareció.
3: Sí. Ya lo pillan,
1: ¿eh? Tiene la misma raíz matricial.
0: Hablado lento, sí.
4: Islandés, ruso, la misma mierda.
3: Relájate. Pues dice así este haiku que se titula. Se titula El sufrimiento. El sufrimiento que en japonés es Azumerhan.
4: El sufrimiento.
0: Exactamente, es igual que en árabe.
3: No. Igual que en parsi.
0: Parsi.
3: No, lo mismo.
0: Pares no.
4: Y en guinea con iquillano.
3: Y dice así. Es muy breve porque ya saben ustedes que los haikus son.
4: ¿Cómo se dice? ¿Guinea
3: con
4: iquillano o guinea con icli?
0: Con icli.
3: Con clic. De Famóvil.
4: Con clic de Famóvil. Sí.
0: Bueno. De allí son los clics de guinea con icli.
3: Dice así el haiku. Soman Hatsarma. Arisabe Hai.
4: Sí.
3: Que en castellano, la traducción aproximada sería más o menos: nadie, si no es por un extravío de la razón, pasa de la piedad a la impiedad. Sin piedad.
4: Como las señoras de la impiedad.

0: ¿Cómo aprovechan ustedes
1: para comer huesos de santo? Los últimos que han sobrado
0: de Santo Tomás de Aquino,
2: de San Martín,
0: de Porras.
1: Vamos con el santoral, ¿qué les parece?
2: Nos parece estupendo y fantástico.

0: electoral. Comenzamos el santoral de hoy, pez, 10 de noviembre del año 2003.
1: ¿Cuándo vamos? ¿Podríamos más ese, adelante, aspecto, más... ese aspecto en concreto podríamos comentarlo ahora?
0: En concreto.
2: Igual se comenta ahora mejor, porque tenemos...
0: Igual se comenta mucho... solo, ahora, se refiere, o lo comento yo.
2: No, coméntelo usted, aunque se comenta por sí solo.
0: Per se.
2: Per se, en cierta manera, ¿no?
0: Pues yo lo comentaría si lo tuviera.
2: Ahí, ahí.
0: Ahora que lo teniere, lo comentaré.
2: Comentaré.
0: Bien, a lo que se refieren mis compañeros es a una de las nuevas directrices que hemos tenido a bien como gobierno de los cinco, incorporar a lo que sería el nuevo ordenamiento jurídico que va a presidir y que va a regir lo que es esta comunidad hostil, que ya saben ustedes que ha sido recuperada. Para

0: unidad.
1: Recordarles antes de nada, no quisiera interrumpirle, que el despliegue militar que vieron ustedes la semana pasada en aquestas tierras fue ordenado por el gobierno de los cinco, que lo ponemos nosotros cinco.
2: Nosotros cuatro.
3: En la calle Cercas Bajas.
1: Nosotros cinco, que posiblemente llegamos incluso
3: en el gobierno de los seis.
0: El de la calle Cercas Bajas era mi sobrino, que es...
2: ¿A su sobrino? Que le había regalado a usted por su cumpleaños.
0: Un traje de mi meta y lo hizo él de motu propio.
2: ¿Cuál es su meta?
0: Zumeta. Los platos de Zumeta son Zumeta. Decía que uno de los aspectos...
3: Señor Fagarano, por favor.
1: De profesionalidad.
2: Yo creo que deberíamos aprender un poco de la Leti, ¿no?
1: De la Leti. Qué bien lo hace la Leti. La Leti de Madrid. La Leti de Madrid.
2: Ya saben ustedes en qué se parece...
1: La futura mujer del Principote Felipe.
2: Ya saben ustedes...
0: Usted el lunes pasado no estaba aquí presente cuando llegó el fax que desmentía la noticia, que es una tapadera.
1: Perdón, es cierto, perdón.
3: Está profusamente enamorado de Alfredo Urdazi,
0: con el que se va a casar y que será la nueva reina de España.
2: Se va a casar,
3: es cierto.
0: Se va a casar. ¿Qué dice usted?
1: Un casar.
0: Está intentando buscar
1: un casar.
3: Eso me suena a lo de ese programa.
0: Sí. Hoy se está grabando.
1: Se está grabando, así que volvamos a nuestro.
0: Volvamos a la seriedad que nos caracteriza. Y de comentar, retomando un poco lo que estaba diciendo al principio antes de estas interrupciones absurdas.
1: Comentar
0: que una de las principales, una de las principales leyes que afectan a la cotidianidad de todos los habitantes de estas tierras. Hay un nuevo calendario.
1: A mí me gusta, personalmente me gusta ese estilo iturgallezco que utiliza, pero vaya usted a grano, por favor, si no le importa, ¿eh?
0: Bien. No se preocupen. Nuevo calendario del gobierno de los cinco. Oye. Los meses actuales pasan a denominarse de la siguiente manera.
2: Empezando por
0: enero. Enero va a ser enebro, febrero fresero, marzo,
2: no diga los actuales.
0: Mandril,
3: payo,
0: junior, abrulio, agusto, serpiente, octopus, no miembro y 10 hombres.
1: Yo a motu propio, donde
2: a motu propio,
1: digo que esto me resulta un tanto estúpido, pero bueno, como es un gobierno democrático de 5, pues
0: no decía usted eso en la reunión que mantuvimos el sábado a las 5 de la mañana.
1: Eso fue una reunión en los políticos, ya sabe usted, políticos que...
0: Los días de la semana pasan a denominarse de la siguiente manera. Comenzando por el lunes y acabando el domingo serían... Pez, colillas, MacGyver, minoristas, azul, zapatos y canica.
1: Esto ya no me parece tan estúpido, lo veo mucho más lógico.
0: De tal manera, el sábado pasaría a llamarse zapatos y el miércoles MacGyver.
2: O sea que hoy los que nos están escuchando
0: en canica...
2: Son las 10:36 de la noche de canica.
0: De canica,
2: sí. Bueno, no, pero ya no serían 2:46 de las 11, que el otro día...
0: Es verdad.
3: Como de las horas también.
0: De las horas catalanas, se me había olvidado. Bien, luego insistiremos en esto porque hay más medidas.
2: Nos pueden ustedes escuchar en
3: Onda Pesquera.
2: En canica, perdón. Canicas.
0: En pelotas.
2: O en pez, ¿no? Pez o canica.
0: Pez o canica. Son los dos días en los que se emite.
2: En pez de 5 a 7 y canicas.
0: Bueno, perdón, en pez de 10 a 12.
2: En pez de 10 a 12 y
0: en canica de 5 a 7.
1: Lo que aún no hemos cambiado es el nombre de las horas, pero todo llegará.
0: Denos otro fin de semana y esto está arreglado.
1: Sí, la cuestión
0: bien, entonces, si les parece, comienzo ya con el santoral de nuevo, otra vez.
1: Sí, sí. Por favor.
0: Bien, hoy decíamos día 10.
2: ¿Quiere que les cierre el micrófono?
0: 10 de noviembre, sería fantástico. 10 de noviembre de 2003, Pez. Celebramos a los santos León Magno, Andrés, Avelino, Adelelmo, Constantino, Ninfa, Trifón, Mártires, Auxiliano, Ciro, Daniel, Aniano, Efrén, Justo, Tiberio, Modesto, Florencia, Zoraida, Confesores, Baudolino, Gobriano, monitor, Probo, obispos y Martiriano, monje.
4: San Monitor.
0: Sería, hoy celebraríamos también, asimismo, la misa de San León Magno.
1: San Monitor, que los escuches,
3: como el jugador del Alavés.
1: Los Boy Scouts.
0: San León Magno Morcillín.
3: Se está haciendo una temporada.
0: Está ustedes citando al loro de Sumatra y le puede dar un jamacuco porque saben ustedes que tiene un corazón.
2: Tiene tres bypasses.
1: San Monitor es el santo de los Boy Scouts. Boy Scouts, ¿no?
0: San Monitor, de, San Monitor de las 21 pulgadas.
1: En LCD,
0: en TFT.
1: Yo me reiré después. Me ha hecho gracia, pero luego me reiré porque este programa no... no
3: pues por Martín tiene que interrumpirlo así de repente con unas risas.
1: Luego cuando vaya a coger los altamuces chuchos de la nevera...
3: Hay tantas cosas, yo creo que no, ni merece la pena comentar, ¿no?
0: No, pues, simplemente me gustaría despedir la sección.
2: Hombre, a mí me gustaría recalcar la figura de, Ciro. De Ciro, que hacía breakdance en... En un programa hace muchos años.
0: No recuerdo lo
1: digo. Tocata,
0: a lo mejor.
3: En Tocata.
0: Bien, pues para despedir la sección de Santoral, una frase lapidaria como ya viene siendo habitual. Buena acción es la que hace que aparezca una sonrisa en el semblante de otro. Mahoma.
1: Un chiste, ¿no? Podría ser también.
0: No, eso es en la conexión con el Vaticano.
2: Mahoma, que murió hace poco.
0: ¿También? Sí, sí, sí. Después de una larga enfermedad.
1: Yo una vez vi los
0: de Mahoma. Años.
1: ¿Eh? Los estos de Mahoma, los
0: huesos de santo de Mahoma.
1: Sí, bueno, los... Pues...

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0: L'infirmérité.
1: L'infirmérité en défendre.
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0: Bueno, pues vamos adelante con esta simpatiquísima sección de las efemérides que nos retrotraen a tiempos pasados y nos hablan un poco de lo que ha sido la historia del mundo, de los eventos más especiales, etcétera.
2: Parece usted yo.
0: Pues no, efemérides 10 de noviembre de 2003. Pez. Muy bien, yo creo que hoy tenemos... Estoy mirándolas por encima, estas efemérides son...
3: Históricas.
0: Son de... Vamos, no vamos a parar de jacarendarnos.
3: De traya. De traca.
0: 1810. Metralla, 1810. Decreto de las Cortes de Cádiz por el que se concede por primera vez en España la libertad de imprenta.
3: Cosa que
0: todo
3: ya...
0: gracias a Chocó,
1: ya no se lleva.
0: Gracias a Martín Lutero, monje alemán que inició la reforma protestante, y Chublamel, actor pornográfico. Chublamel. 1855, mueren en Tokio más de 100.000 personas a causa de un movimiento sísmico y por culpa de Montserrat Roig, escritora española.
1: 12.000 no habrán votado en estas elecciones.
0: 1940. 500 personas fallecen en Bucarest debido a un fuerte terremoto
1: producido
0: por Fred Lippmann, inventor francés del reloj electrónico.
1: Llevamos
3: 100.500
1: muertos en estas familias.
0: Es un día...
3: En este plan.
0: 1947, la población de Caramula, Cachemira, y esto no es...
3: Caramula.
0: No es, Caramula, Cachemira.
3: Yo tenía un compañero de colegio que se llamaba Caramula.
1: Caramula, Cachemira se llamaba.
3: No, Caramulas.
1: ¿No se llamaría Caramula, Cachemira?
3: Pues ahora que lo dice...
1: Del apellido lo sabe usted.
3: No, no recuerdo.
0: Claro, yo llamándome Caramula, Cachemira me cambiaba el nombre del apellido, ¿eh? Porque si fuera Caramula López... Caramula López, es un nombre, ¿no? Pues,
3: Caramula Cachemira.
0: Bueno, pues la población de Caramula Cachemira, aunque suene a coña marinera, queda totalmente destruida tras 13 días de sublevación musulmana.
1: Dirigida
0: por Ernest Otto Fischer, científico alemán, premio Nobel de Química de 1973.
1: Pues, o sea, las 100.500
3: calcular,
1: habría
3: eso
1: que
3: es...
1: sumar... ¿Cuánto sería la población de Caramula en el 1947?
4: ¿Censados o habitantes?
3: Habitantes, porque habitantes, murieron todos.
4: Censados, no, sabemos. Solo murieron censados.
1: Ah, sí. ¿Solo murieron los censados? Pues los censados.
3: Pues entonces, los censados. Es el número que nos interesa. Mírenlo en internet.
4: Pues un momentito.
0: Murieron...
3: 1947, por favor.
4: Pues eran...
3: Interesa...
4: Pues 1947, ¿eh?
1: 1947.
0: Censados que no los habitantes. No, ¿habitantes cuántos eran?
4: Habitantes, pues un momento.
0: Creo que eran muchos menos.
4: ¿Habitantes es con H o con V?
0: Con H de humor.
4: Pues había 750 habitantes.
0: Ah, es curioso, ¿eh? Muy
1: murieron 1.947, que habría que sumar a los 100.500, pues un pico, sí.
0: Muy curioso.
1: Da más, sí.
4: Mata más que el tabaco, para que luego digan.
0: Muy curioso.
1: Pues vamos a seguir.
3: O no, o nos podríamos quedar en...
0: Bueno, sí, yo me planto, si hace falta, de 7:30. 1968, lanzamiento de la sonda espacial soviética Zond 6, que emite fotografías de la Luna y de Chicholina.
3: Actriz.
0: La sonda espacial que se utilizaba primero en los hospitales para las orines.
1: ¿Cuánta gente murió en este lanzamiento de la sonda espacial? Pues tenemos ahora unos 102.447 muertos.
0: Bueno, pues murieron 12.500 personas y Carlos Gardel.
1: O sea, 12.000...
0: Intérprete de tangos argentino.
1: 500...
0: No es considerado como persona según la Real Academia de la Lengua.
1: Pues entonces quito uno y nos tendríamos ya pues unos 114.947 muertos en lo que llevamos de...
0: Bien, de efemérides.
1: Bien, es interesante.
0: Muy bien. Que las torres gemelas no cayeron tanto.
1: No.
0: Pero bueno, bueno, es una diferencia más que cuantitativa, cualitativa, ¿no? Lo que se puede discernir, ¿no? De esta, de este símil comparativo de las Torres Gemelas con nuestras series de efemérides acaecidas en estos tiempos.
1: Ni van, ni nos vienen, son muertes, las Cortes de Cádiz.
0: Muertes efeméricas, ¿no? Se podría decir hoy. 1978, año de terrorismo sin par, la mayoría de edad pasa de los 21 a los 18 años en España. Todo gracias a Michael Powell, atleta estadounidense, y Chuck Lamelot.
1: ¿Cuánta gente muere?
4: No, no, es curioso porque lo que quiere decir es que un montón de gente que tenía 21 años pasó a 18.
1: Sí, sí, 18.
0: Sí.
1: ¿Cuánta gente muere en ese paso?
4: Pues creo que fueron dos.
1: Dos personas.
0: Fueron dos porque no es... Envejecer es duro, es difícil, ¿no? Hay que saber madurar en esta vida, ser de pasar de una persona joven a una persona madura y de ahí a la vejez. Pero retroceder años... Bueno... dejarlo ahí. 1992. Se funda el Partido de los Socialistas Europeos.
1: Los Sociatas.
3: De mierda.
1: Sociatas babillosos europeos. El PSBE.
0: Fue fundado, y perdón que le interrumpa cuando me interrumpe, por Alberto Breccia, dibujante y pintor argentino, y Carlos Gardel, intérprete de tangos argentino. De tangos argentinos.
1: ¿Supone algún muerto esta fundación del Partido de los Sociatas babillosos europeos?
0: Muchos.
1: ¿Muchos? ¿Cuánto sería en internet? Muchos nos lo iguala una cantidad.
4: Sí, a N a la X.
1: N a la X. Bien.
0: 1994, y con esto acabamos ya con estas efemérides de hoy.
3: La isla de cadáveres, de óbitos.
0: De óbitos, los cuán perfectos. El estado de Kuwait, su soberanía y sus fronteras internacionales quedan oficialmente reconocidas por Irak, por Alberto Breccia, dibujante y pintor argentino, por Leónidas Brezhnev, dirigente soviético, Chub Lamelot, actor pornográfico, y Carlos Gardel, intérprete de tangos argentino y argentinos.
3: Pero léalo otra vez porque me ha recordado usted a Ken Brockman de los informativos de Los Simpsons.
0: Pues yo también me he recordado, pero sería incapaz de repetirlo.
3: Como ahí.
4: Ese es el policía.
3: No.
0: El estado de Kuwait. No, ya no.

0: A mí que este estado me suena.
1: ¿De qué me suena esta raya? ¿De qué me suena?
2: Este estado. 20 años no son nada.
1: Ah, joder, que son, si son las fronteras del estado de Kuwait.
0: Este es Kuwait.
1: Hombre.
0: Pero di que carabula que te mira.
1: Que no, que es Kuwait.
0: Fijo.
1: Fijo.
0: ¿O Bucaré o Tokio?
1: No. Kuwait.

0: 11 menos 12 minutos de la noche.
1: Y recordar que el balance de muertos de las enfermeras de este día ha sido de 163.420 personas que
2: murieron. Más N a la...
1: Perdóneme si le interrumpo cuando me interrumpe.
2: Más N a la P.
0: A la X.
2: Un puñado.
0: Bueno, pues, 11 menos 12 minutos de la noche.

0: Yo creo que es el momento de escuchar unos minutitos de
1: recomendación cultureta.
0: Ahora que estamos en Navidades, un poco de publicidad.
1: Recomendación cultureta.
0: Un poco de publicidad.
1: Recomendación cultureta.
2: A ver si nos cuidamos a todos, vamos ganando.
3: No, si es el loro.
2: Es el loro.
3: El loro, loro Mirolo.
0: Rosita, Fuentes de Cisneros. Un bonito nombre para un loro, ¿eh?
2: Pues, y para un loro,
3: para una moto. Y la otra García, el loro.
0: Un loro, un moto, una moto. Un
3: está rinoceronte. Mirando el loro con una cara de que le hace gracia.
2: Yo he comprado una Cisneros.
3: Rosita. ¿De qué color?
2: Una Rosita. Rosita. Cisneros.
0: Como una Harley Davidson, pero en español.
2: Claro. Una Cisneros.
0: Una Rosita Cisneros.
2: Una Rosita Cisneros.
0: Voy con mi Rosita Cisneros, tío. Y le he puesto un sidecar.
3: Pues está rica la comida del loro, ¿eh?
0: ¿Qué nombre le podíamos poner a Sirica? Digo yo.
2: Estábamos en la recomendación cultureta.
3: Sí. Ah, sí, pues...
0: Bucentauro, podríamos llamar.
3: Bucentauro.
2: No, Rosita.
0: ¿Saben ustedes lo que es un bucentauro?
3: Sí, pero no lo oiré.
2: A ver, yo no vendría a este programa si no supiera que es un bucentauro.
0: Bueno, yo se lo voy a decir a la audiencia. Un bucentauro es un centauro con cuerpo de toro. ¿Qué es lo que hacían estos bichos? A saber.
4: Y cuerpo y torso de hombre.
3: De mujer.
0: Torso de
4: hombre, de mujer.
0: De cyborg.

0: paliza ligera. Podemos criar a los niños a ser adultos serviciales, respetuosos y productivos sin nunca pegarles una paliza. Otros tipos de fijar límites son más constructivos y eficaces a la larga. Aunque todos los niños necesitan disciplina, no hay ninguna evidencia que necesiten palmadas en las nalgas. A pesar de oposición por la mayoría de los profesionales a la paliza ligera, muchos padres recurren a la paliza bajo ciertas condiciones. Si usted está entre ellos, administre palmadas en las nalgas con cuidado y esté consciente de los efectos secundarios. Primero, pegue solamente con una mano abierta. Es difícil juzgar lo fuerte que está pegando a su hijo a menos que use la mano. Nunca use un palo o cinturones. Segundo, dé azotes solo en las nalgas, piernas o mano. El pegarle a un niño en el rostro es denigrante, además de peligroso. Si se mueve de repente, usted podría reventar el tímpano o hacerle daño a la visión. Tercero, un solo azote es bastante para cambiar el comportamiento. El pegarle a su hijo más de una vez no le enseñará nada, sino que le dejará más enojado. Cuarto, nunca dé azotes a un niño antes de la edad de un año. Los infantes merecen un enfoque más bondadoso. Y deje de dar azotes para la edad escolar. Se puede negociar con un niño de 5 años. Por último, el azotar nunca debe utilizarse para comportamientos agresivos como morder o pegar, porque le enseña a su hijo que está bien pegar. Hay que demostrar a los niños agresivos el control y autodominio. En cambio, dé a su hijo un tiempo de aislamiento. Si usted tiene preguntas sobre administrar azotes, consulte con su proveedor de servicios médicos.
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2: Bueno, esto que acaban de escuchar, aparte de consejos para los padres, también lo que escucha la Brigada Móvil de la Arzanza cuando van a una manifestación.
3: Pero bueno, yo no estoy de acuerdo que con un niño de 5 años haya que negociar. No hemos negociado con ETA como para negociar con un niño de 5 años. Hombre, mandaría cojones. Yo, eso es lo único
2: que... La Brigada Móvil, tanto como la Policía Nacional y los demás cuerpos del Estado, del Guardia Civil, utilizan esta grabación.
3: La persuasión.
2: ¿No? Cambian la el sustantivo niño por manifestante, ¿no?
3: O ciervo.
2: O ciervo.
3: Ciervo, a mí me gusta el nombre de ciervo.
2: Y efectivamente, ¿no? Pues utilizan las mismas... Utilizando un poco el sistema, la forma de hablar de... nuestro compañero que está en viaje en estos momentos,
3: José Antonio
2: Villarán.
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5: verde y corazas.
3: La paz, necesitamos verdaderamente la paz.
2: Es tan importante
3: la paz.
2: Creo que está atorado, ¿no? Con su bulldozer preparado para el desierto, desertificado, ¿no? Atascado en una duna. Nuestro compañero, don José Antonio.
3: En la duna.
4: Está atascado en la duna.
3: En la duna.
4: En una 6 duda.
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3: Pues vamos a por la recomendación cultureta, ¿no?
5: Ah, ¿no ha pasado ya?
3: No.
2: 2 pollos los de don José Antonio, muy, muy flemáticos.
3: No, el niño tiene 2 pollas.
2: Pollos flemáticos.
4: Ya saben ustedes que las iguanas tienen 2 pollas. Eso es,
2: como
4: es real y es cierto.
5: Y las gallinas...

0: Pues hoy en nuestra recomendación cultureta, por favor, apáguenme el resto de micrófonos de la mesa, si es tan amable. La música puede dejarla así. Eso no se ha oído. Decíamos, hoy en la recomendación cultureta tenemos una obra de teatro. Una obra de teatro, la obra en concreto, cincoligueros.com, presentada por la compañía de teatro de Pedro Sinaga. Pedro, un guapo maduro bon vivant, entrado en la crisis de los 40, necesita aprender a navegar por internet para poder mantener su trabajo. En lugar de eso, descubrirá los chats y mediante ellos irá conociendo a una serie de jovencitas que caerán rendidas a sus pies. Este es un poco el leitmotiv de la nueva obra.
1: ¿El qué?
0: Que estrena la compañía de teatro de Pedro Sinaga.
1: ¿La rusa? ¿Compañía rusa?
0: Del Teatro Bolshoi. La obra...
1: ¡Tipo Bolshoi!
0: La obra cincoligueros.com, que se estrenará este fin de semana. En esta nueva obra, escrita, dirigida, producida y protagonizada por el propio Sinaga, podremos ver al versátil y camaleónico actor en un registro totalmente distinto a los que nos tiene acostumbrados, el de galán maduro y un poquito sinvergüenza. Junto a Sinaga, en la obra intervienen también una radiante Rosa Valenti, que hace de la profesora de internet, Malena Gracia, en el papel de Marucci, Yola Berrocal en el papel de Piluca y un secundario de lujo, Chiquito de la Calzada, en el papel del abuelo. La obra tiene previsto...
2: A nuestro Lolo Rosita le apasiona el teatro. ¿Sabes usted lo que es un diapasón?
1: No,
2: ni quiero saberlo.
0: La obra...
2: Gracias por su interés.
0: Acabar.
1: Sí, por supuesto.
0: La obra tiene previsto recorrer los más importantes teatros de pueblo y puticlubs de España y estará en cartel al menos un año, según su productor, Pedro Sinaga.
2: Muy bien, qué interesante.
1: Pedro Sinaga, ópera Wagner.
2: Comparable a las óperas wagnerianas.
1: Hoy me está sorprendiendo su locuacidad, don Bernabé.
2: Qué bonitos comentarios.
1: Porque no se me ocurre otro
2: tipo
1: de
2: epítetos, ¿no? A calificar sus comentarios, su disertación.
1: Como no, tenemos entradas, ¿no? Para regalar, pero las vamos a quedar todos nosotros.
0: Sí. Yo por lo menos las 100 que hay aquí las me las voy a quedar.
1: A Malena Gracia. Qué bien, bien buenas.
2: Yo las voy a repartir entre mis felatrices.
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1: Arrataldeón, buenas tardes, bienvenidos a Time to Roots, tu programa de reggae cultural emitido desde Radishu y Ratia en el 105.5 de la frecuencia modulada o a través de la red por www.radishu.info. Y está Interrupt cada viernes inoculando el virus del reggae a golpe de la mejor música de hoy y de siempre. Muchísimas gracias a todos los amigos conectados sin chun a través de las ondas y de las redes sociales. Gracias de corazón. 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

Melocotonazo. Dub Wizard Band, George Palmer a las voces. Y es los temas gordos, hay que ponerlos una, dos y tres veces. 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

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The Great and Unique Voice, la grandiosa y única voz del hombre llamado George Palma, en este melocotonazo light acompañado por That Wizard Band. Yes, vamos con la versión dub. Dub version. Dub the light.

Dub the Light, simplemente perfecto. Yes, melocotonazo, hazte con él.

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The Light, recuerda. Yes, y continuamos en Time to Root. 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
1: Sábado 6 de junio del 2015, reciban un cordial saludo de Nagor Enciso en la parte técnica y de Carlos Españolo en el habla y presentación del programa. Hoy vamos a tocar una serie de temas que quedaron pendientes de los otros días y añadiremos otros para que ustedes puedan, digamos, tener una ubicación de los temas que vamos tratando. Los otros días hablamos del tango argentino y su camino a la sala de conciertos de Martín Bonilla Moya, que es, como ya le dije en aquel momento, un músico y catedrático costarricense. Hoy vamos a terminar el artículo. Hablaremos también de un artículo muy interesante de un argentino que tiene un blog de literatura y ciencia, del cual hemos leído cosas aquí, de Gustavo Ariel Suárez, que presentaba hace ya un cierto tiempo un artículo que llamaba Identidad Mutante y que se refiere a aquellos que van, digamos, obteniendo una nacionalidad distinta o digamos, por la forma de viajar y estar en determinados países consiguen otra nacionalidad al margen de la propia. Y después se pregunta si precisamente cuál es la verdadera nacionalidad cuando suceden esas cosas. Y habíamos dejado también para hoy hablar del Centro Cultural Kirchner, que los otros días inauguró en Buenos Aires un megaproyecto impresionante de cultura. Y hoy vamos a hablar del proyecto en sí y de la obra en sí. Y también hablaremos de las primeras actuaciones que se cumplen, tanto en el mes de mayo que pasó ya, esto fue inaugurado el 25, y el mes de junio. Y si tenemos tiempo, hablaremos de Café Malbón, que los otros días no nos dio tiempo para hablar de este simpático rincón que hay en Buenos Aires. Vamos a empezar con la música de hoy. Vamos a arrancar con la orquesta de Raúl Garelo y vamos a escuchar de Scarpino y Caldarella, Canaro en París.

Bueno, abriendo el programa de hoy, escuchábamos a la orquesta de Raúl Garelo en este tango de Scarpino y Caldarella, Canaro en París. Vamos ahora con el tango argentino y su camino a las salas de concierto de Martín Bonilla Moya. Esto complementa lo que hablamos el sábado pasado, como les he dicho antes. Durante la década del 30 el tango sufre una pequeña crisis, el interés por el mismo sufre un decaimiento y el responsable de levantarlo y ponerlo a caminar de nuevo es Juan D'Arienzo y su orquesta. Esta nueva orquesta traía una fuerte y acelerada marcación rítmica, sumado al tratamiento energético y original del piano, con un permanente rol protagónico. Desde su aparición, todas las orquestas siguieron las pautas propuestas por D'Arienzo, por lo que tuvieron que acelerar su ritmo. A partir de 1940, las orquestas dejan de lado la forma romántica, pesada en ciertos momentos, para optar por una forma de ejecución más vivaz. Estas se hacen más grandes, cuatro bandoneones, cuatro violines, piano y contrabajo, a veces violonchelo y viola y uno o dos vocalistas. Empiezan a observarse los primeros orquestadores y arregladores, los cuales ponían a prueba todos sus conocimientos rítmicos, melódicos y armónicos para proporcionar un sonido y color particular a cada orquesta. A partir de este momento el tango se empieza a revitalizar y transformar con más fuerza. Ya vemos un abandono de la forma estrictamente bailable al componerse música no solo para ser bailada, sino que la gente empieza a disfrutar del solo hecho de escucharla. Sigue diciendo Bonilla que la generación del 40 estaba compuesta por músicos de formación académica. El conservatorio se convirtió en necesidad para el tango. En esta época, la gran figura es sin lugar a dudas Aníbal Troilo. Oscar del Priore señala lo siguiente: su orquesta, magnífica expresión de arte musical, fue siempre apreciada por todos los amantes del tango, cualquiera fuera el estilo de su preferencia. Belleza en la interpretación sin descuidar el ritmo bailable, un repertorio de primera línea enriquecido por grandes cantores y el estilo milonguero y majestuoso, atorrante y poético, realzado, o mejor dicho, realizado por las frecuentes intervenciones de Troilo, que como solista de bandoneón hacía un fraseo sentimental y bravío. Primera parte del tango argentino y su camino a las salas de concierto, y vamos a hacer referencia a lo que comentaba Bonilla. Vamos a poner a la orquesta de Troilo con la voz de Fiorentino en uno de los tangos que más éxito tuvo en esa época, Cada vez que me recuerdes, de Moris y Contursi.

Escuchábamos a Fiorentino con la orquesta de Aníbal Troilo en este tango de Moresi Contursi, Cada vez que me recuerdes. Seguimos con el artículo de Bonilla, donde dice, en su segunda parte, una de las cosas por las que se destacó Aníbal Troilo fue en la escogencia de sus músicos. Él se aseguraba de tener los mejores instrumentistas y cantantes. Por lo tanto, sus interpretaciones siempre rayaban en la excelencia. Cuando Del Priore utiliza la palabra arte musical, nos está señalando el camino de profesionalización que estaba logrando el tango en ese momento. Para esta fecha se empezó a desarrollar el virtuosismo instrumental, dando origen a los tangos fantasías, los cuales eran en su mayoría instrumentales y eran aprovechados por los músicos para lucirse. Sin embargo, hasta ese momento el tango en su mayoría seguía siendo una forma bailable. Otro gran renovador del tango es el pianista Ovaldo Pugliese, nos dice luego. Su orquesta tuvo su origen en 1939. Su máxima influencia es quizá Julio De Caro, tanto que en sus inicios interpretaba mucha música de él. Los otros días estuvimos hablando de la Escuela de Cariana. Posteriormente presenta una serie de tangos, se refiere a Pugliese, que se caracterizan por tener temas muy breves, desarrollados luego magistralmente en la interpretación. Son considerados el punto de partida del tango vanguardista de hoy. Sus tangos fueron estructurados con un solo tema repetido con insistencia, pero con distinguidas variaciones, dejando amplio margen para que el intérprete desarrollara todo su potencial. De definida fijación de Cariana, aportó Pugliese una forma de ejecución que concilia la perfecta adaptabilidad para la danza como una concesión armónica de compleja estructura y avanzada realización técnica. Su fuerza rítmica reposa sobre una superposición de planos sonoros, tejiendo un sutil engranaje polirrítmico dentro del cual las diferentes sesiones instrumentales marcan, conforme a distintas divisiones de tiempo, en medio de una inagotable riqueza de recursos y efectos, a veces de casi una imperceptible realización. Bueno, con esto que les he leído en el comienzo del programa, cerramos lo de este artículo, el tango argentino y su camino a las salas de concierto de Martín Bonilla Moya. Y ahora, acompañando el texto, ponemos a Pugliese y escuchamos de Julio De Caro el arranque, 1940.

Escuchábamos a la orquesta de Osvaldo Pugliese en este tango de Julio De Caro, El Arranque, grabado en 1944 y no 40, como dije antes. Vamos ahora con ese artículo que les dije al principio de Gustavo Ariel Schwarz, Identidad Mutante. Como les dije, Gustavo Ariel Schwarz tiene un blog muy interesante. Nosotros utilizamos muchas cosas de las que ahí aparecen. Este artículo es del 14 de julio del 2014. Dice, cuando te resulta tan complicado responder a una pregunta tan simple, significa que hay algo allí que no está muy claro. O quizás que lo que hasta entonces parecía muy claro ya no lo es tanto. Es casi como dudar cuando te preguntan tu nombre. No puedes, o al menos no deberías. El problema es que la pregunta en cuestión me la han hecho en cientos de oportunidades y nunca, o mejor dicho, cada vez menos, sé qué responder. Cuando viajas te suele encontrar por ahí con gente muy amable que en general, en cuanto detectan un idioma o un acento diferente al local, te asaltan siempre con la misma maldita inocente pregunta. Where are you from? Es sorprendente que esta pregunta sobre el origen, sobre mi origen, haya tenido con el tiempo distintas respuestas. Uno, de Argentina. Dos, de Argentina, pero viví 2 años en Suecia, como si eso en parte me redimiera. Tres, de España, pero soy argentino. Cuatro, de España. Y en el fondo la pregunta que yo me hago es, ¿uno es de dónde viene o de dónde elige ser? Por supuesto que esta pregunta no tiene nada de original, pero surgió en mi interior, se hizo original para mí, en cuanto comencé a viajar. Quizás nunca me lo hubiera hecho de no haber viajado tanto. Quino, el vencedor, ganador del Premio Príncipe de Asturias 2014, se planteaba la misma pregunta a través de una brillante reflexión de Mafalda. Mientras los dejo pensando sobre esto que les acabo de leer, vamos a escuchar a Miguel Caló con la voz de Alberto Podestá en un tema que habla del exilio y de la gente trasplantada. La cantina de Troilo y Cátulo Castillo, de 1943.

Escuchábamos por Miguel Caló cantando Alberto Podestá, La Cantina de Troilo y Cátulo Castillo. Y terminamos con el artículo de Ariel Suárez, Identidad Mutante, con su segunda parte donde dice: es difícil entender la comodidad del patriotismo, esto entre comillas, cuando no se ha viajado lo suficiente o leído lo suficiente, que es otra forma de viajar, cuando no se ha tenido la posibilidad de ver o elegir otra cosa, cuando tu mundo se circunscribe a lo que mandan tus tradiciones. La apertura, la otredad, te permiten ampliar el abanico de opciones y entonces puedes elegir, incluso puede que elijas el sitio del que vienes, pero en este caso se tratará de una elección. Quiere decir con esto, no, de una imposición, supongo. Hace unos años, en una de mis visitas a la Argentina, dice luego, un amigo íntimo, uno de esos amigos de la infancia con los que uno luego crece y que se convierte en casi en hermanos, me hizo una pregunta que no debió hacerme, pero que su curiosidad no le permitió evitar. ¿Vos te sentís más español que argentino? Y entonces yo le di una respuesta que debí evitar, pero que por alguna razón no pude. Yo me siento más de allá. Un silencio incómodo se instaló entre nosotros. Algo se había roto, él se sintió defraudado y yo incomprendido. De momento, termina diciendo Ariel, he vivido en 4 países y tengo 2 nacionalidades. Soy lo que me he llevado de cada uno de los países en los que he vivido y de cada uno de los sitios en los que he estado. No creo que haya un país que pueda definirme y espero que nunca lo haya. Me enferman las etiquetas y me gusta que alguna vez me preguntara ¿qué has aprendido de los lugares en los que has estado? Bueno, aquí termina esta identidad mutante que tiene muchas lecturas, por supuesto, y hay muchas situaciones que se puede concordar con esto y otro, que es muy difícil que esto entre en las posiciones de otra gente que también se ha desplazado, ha viajado, pero no ha tenido esa suerte, como dice Ariel, de poder elegir. Vamos con Gardel y otro tema de esos temas que hablaban de la inmigración que había en Argentina, y precisamente los que hemos elegido hoy tienen que ver con el grupo italiano que venía por Argentina, que, digamos, incluyó a la Argentina en su salida de Europa. Yo recuerdo siempre a mi abuelo, que nos contaba de pequeños historia de Italia. Yo creo que el abuelo se murió con 88 años diciendo que, o pensando que le hubiera gustado muchísimo volver a su país, supongo. Gardel, La Violeta de Olivari y Castillo es lo que ahora cierra este artículo de Ariel Suárez.

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1: Escuchamos esta un poquito insólita grabación de este Gardel, de este tango, de Olivari y Castillo, La Violeta, con un final donde agrega algo. Acuérdense siempre que Tano viene de napolitano y de italiano. Es la abreviatura que se usaba ya para definirlos a todos los que, como yo, descendían de los italianos. Vamos ahora a hablar del Centro Cultural Kirchner, que se inauguró, como les digo, el 25 de mayo. Había hablado del otro día de lo que significa como obra. Hay que aclarar que este año, también en Argentina, hay elecciones presidenciales, casi llegando a fin de año, para octubre, creo. Y entonces, en toda época de elecciones, hay elementos que sirven en esta lucha, oficialismo, oposición, para echarse los tratos a la cabeza. Pero a este centro cultural posiblemente le pase lo mismo que pasó con el Pompidou, lo mismo que pasó con el Reina Sofía, lo mismo que pasó con el de Bilbao, el Guggenheim, que primero fueron muy contestados, que no fueron aceptados, que se le buscó 20.000 vueltas y luego se han convertido en lo que son en la actualidad. El proyecto, hablando ya de este centro cultural, dice lo siguiente. En 2006 el presidente Kirchner resolvió convertir este edificio abandonado, es un edificio precioso. Y yo muchas veces me fijo que hay edificios que están abandonados, como palacios y toda una serie de construcciones que podrían albergar un montón de cosas, principalmente en el área cultural, y que están años y años abandonados y hasta que van cayendo de a poco. Dice, resolvió convertir este edificio abandonado y con gran parte de sus áreas en desuso en un centro cultural de excelencia con sentido federal, o sea, todo el país, e inclusivo, en el que puedan expresarse todas las manifestaciones artísticas y estén al alcance de todos. En 2012 el Congreso de la Nación decidió que se denomine con su nombre, llevando así a quien el nombre de quien lo impulsó. Esta apertura se realiza luego del lanzamiento de la obra en el año 2010, en la que se efectuó la restauración edilicia del palacio, dejando en marcha la obra para todo el resto de los metros cuadrados que ocupa el predio. En esta primera etapa de apertura del centro, se podrá acceder a los atractivos principales del área nueva. Faltan todavía terminar determinadas zonas, muy poco, pero faltan. Como la sala de conciertos de La Ballena, con capacidad para 1.750 personas, a la cúpula, desde donde se puede ver toda la ciudad, el espacio La Gran Lámpara, una estructura vidriada colgante, sostenida desde un entramado de vigas Berendel. Además, se podrá recorrer la Plaza Seca debajo de La Ballena Azul, desde donde se puede ver el resto del espacio. Para albergar la heterogénea amplísima programación artística que ya está pensada para el Centro Cultural, se cuenta con una sala de música de cámara denominada

ahora Aníbal Arias, Osvaldo Montes. Aníbal Arias, guitarrista que vimos en Café de los Maestros, fallecido poquito después, y Osvaldo Montes, bandoneonista de muchísima calidad, juntándose, haciendo un dúo e interpretando en este caso El Pollo Ricardo de Fernández.

Aníbal Arias, Ovaldo Montes y de Fernández el Pollo Ricardo. Vamos ahora con lo que se refiere a la obra del centro. Los trabajos de restauración y puesta en valor incluyeron las cuatro fachadas del edificio y una parte interna cuyo frente da la calle Sarmiento. Estas obras comenzaron en 2009 y abarcaron los amplios salones ceremoniales, como el salón de honor en el segundo piso y la sala especial en el cuarto, la puesta en valor de la luminaria antigua, recuperación de tesela francesa, cerrería y carpintería en general. Para llevar a cabo esta nueva infraestructura, se demolió el interior de una parte del edificio en la zona delimitada por las calles Alén, Corrientes y Buchuar, preservando siempre la fachada exterior del edificio. Entre otras cosas, fue necesario escarbar hasta un tercer subsuelo para fundar los cimientos y erigir una gran jaula de hierro que sostiene la fachada interior. La cúpula resultó de la recuperación de un espacio residual que mantuvo su estructura, en la que fueron reemplazadas las pizarras, las tejas, por un vidrio facetado que, junto a un sistema lumínico computarizado de luces de LED, se convierte en un atractivo para la ciudad. Este lugar de usos múltiples cuenta con mobiliario móvil, un escenario levadizo con luces escénicas, bancos laterales de pinotea y un exclusivo sistema de refrigeración. La obra, nos dicen luego, fue proyectada por los arquitectos Enrique, Federico y Nicolás Vares, Daniel Beck.

Claudio Ferrari y Florencia Snack se constituirá en el centro cultural más grande de Latinoamérica, con la envergadura de los edificios culturales más importantes del mundo, como les nombré antes, tales como el Auditorio de Barcelona, el Museo Nacional Centro de Arte Reina Sofía, el Tate Modern de Londres y el Centro Nacional de Arte y Cultura Georges Pompidou de París. Ninguna de las intervenciones realizadas, ni tampoco las nuevas incorporaciones arquitectónicas del conjunto, dañarán el estilo neoclásico de esta joya arquitectónica, proyectada por el francés Norbert Maillard, que comenzó a construirse en 1889, pero que recién se inauguró en septiembre de 1928. Les he leído lo que habíamos dejado pendiente los otros días sobre el Centro Cultural Kirchner, y ahora vamos a escuchar a Lidia Borda en un tango de Gardel y Lepera. Esta tan buena cantante de tangos nos acerca a Arrabal Amargo.

0: Escuchábamos a Lidia Borda en este Arrabal amargo de Gardel y Lepera. Les voy a leer ahora, para tener una idea aproximada de qué es lo que va a pasar en el centro, la planificación para el mes de junio, o sea, el mes en que estamos. Dice, en cuanto a las propuestas teatrales, los viernes de junio, Cristina Venegas ofrecerá en la cúpula cuatro de sus unipersonales más contundentes: Eva Perón en la hoguera, Amara Amara, Molly Bloom y Los Caminos de Federico, en homenaje a García Lorca, en los que demostrará una vez más por qué es considerada una de las grandes actrices de la Argentina. El público infantil tendrá por las tardes la posibilidad de conocer al grupo cubano La Guarandinga, que se presentará el sábado 6 de junio y que será la primera manifestación artística de Cuba en el Centro Cultural. En tanto que durante los fines de semana habrá narraciones de cuentos para los más pequeños. Las salas del centro mostrarán diferentes aspectos de las artes visuales. En la planta baja se realizará un homenaje a la escultora Alicia Penalba, buenísima. Mientras que en el sexto piso tendrá lugar la muestra Interface, que reúne el trabajo de artistas de todo el país. El antiguo Palacio de Correos también es sede de la Bienal de Performance. La francesa Sophie Kahl presentará su instalación Cuídese Mucho, y una performance que cuenta con una versión protagonizada por hombres y dirigida por Maricel Álvarez. Además, Jorge Machi y Edgardo Runitsky mostrarán su instalación performática Twilight. Además, se podrán seguir visitando las muestras vinculadas a todo lo que tiene que ver con el correo desde el punto de vista del arte. Hay una colección completa de todo cómo se ha aplicado el arte en las cuestiones del correo, sobre todo con el rescate de Amadeo del Acqua, uno de los más prolíficos realizadores de imágenes que tuvo el correo argentino. Luego le sigo leyendo la programación, pero ahora escuchamos a una mujer que vuelve al programa, María Graña, con un tango de Gutiérrez y Mansi, Fruta Amarga.
1: Chingada, que parece que es de noche, tuve que prender la luz.
2: No mames, güey, aquí es un pinche calorón, que tengo miedo hasta de marearme aquí adentro.
1: No te oigo, güey.
2: ¿No me oyes? ¿Me oyes? ¿Me oyes?
1: Ay, hola, mía, hola. No tengo agua, déjame, voy a servir agua, güey.
2: Ah, chis. ¿Hola? ¿Hola, hola? ¿Hola? Chingado.

0: Escuchábamos a María Graña en este tango de Gutiérrez y Manzi, Fruta Amarga. Y vamos a terminar con esta programación del nuevo centro que se ha inaugurado en Buenos Aires, diciendo que en junio los conciertos de música clásica, recitales para...
1: Luego, no. Háblame. Voy a grabar un videíto rápido para subirlo al Instagram, güey. En lo que checas ahí. Ahorita me llamas.
2: Sí.
1: No, más bien yo te aviso.

0: Orquesta Sinfónica Nacional, Jorge Macchi, Cecilia Tud, las estrellas de la ópera rusa y destacados creadores nacionales y extranjeros. Nos dicen que en el ciclo diálogo de la programación musical, Cecilia Tud y Liliana Herrero, Nana Vasconcelo, la Orquesta de Tangos, El Arranque, Juan Falú, Ana Prada, La Chicana y artistas argentinos, uruguayos, chilenos, brasileños, colombianos, paraguayos, venezolanos y cubanos compartirán estéticas y estilos para confirmar que Latinoamérica también está unida por la música. En La Ballena Azul, la Orquesta Sinfónica Nacional comenzará su temporada de conciertos de este año, así como también habrá una presentación de la Gala de Estrellas de la Ópera Rusa. Y por otro lado, el ciclo Puente, que se realizará los domingos en la cúpula, se propone como un cruce entre bandas y solistas de folclore con los nuevos sonidos generados por diferentes DJs, utilizando la caída del sol y el cambio de luz como escenografía. Vamos a escuchar ahora.
1: ¡Ale, Ide!
2: Entonces aquí pones las velas.
1: ¡Ah, y vas a hacer un video! ¡Ah, qué chido! Ya te andas animando.
2: Estamos aquí para que nos escuchen aquí en Alabedi.
1: ¡Chingón! Viviana, ¿y no puedes grabar la pantalla? ¿Para que salgamos las dos? No.
2: Yo creo que sí debería haber una manera, güey.
1: Pues si no, sube tú porque... Sí, grabando la pantalla. Pero mejor tú porque si no... Porque no tenemos pensado bien qué decir. Sube tú y luego otro día.
2: Va.
1: Ahorita me llaman. Tenemos 5 minutos, ¿eh?
2: Ok, voy a subirlo rápido.
1: Órales. Bye.

escuchamos, perdón, por la orquesta del el arranque Cabulero de Federico. Y no tenemos tiempo para hablar de lo de Malbón, ese sitio de Buenos Aires, pero el sábado lo prometo, lo leeré primero antes que nada. Vamos a terminar el programa de hoy, que espero haya sido del agrado de todos ustedes. Los espero el sábado a la hora de siempre, recordándoles también lo de el tango en diferido, la tanguería en diferida, o sino también por internet. Raúl Garelo, que comenzamos el programa con él, cierra el programa de hoy con otro gran tango de Decaro. Buen amigo, que lo hayan pasado bien y hasta el sábado, agur.

0: No mames. Oye, las rolillas, ¿cuáles? No, no sé qué parar.
1: Ahí puse unas en el Notion, güey. No tienen motivo, solo que me gustan.
0: Pero no me salen. Ah, 1,000 miles, piel de azúcar, pupilas de gato. Ok, estamos a un minutito. No sé si me da tiempo de agregarlas. A ver.
1: Si se te ocurre otra rola, tú ponla, güey.
0: Yo nunca escucho a piel de gato de Luis Miguel, güey. A pupilas de gato.
1: Ay, es que es de sus rolas viejitas, güey. Entonces la escucho luego cuando voy manejando.
0: Nunca la veo. Bueno, igual si no. A ver, pleitos de doñas. Vanessa Carlton. Carlton.
1: Oye, la J-Lo se cambió los implantes de las tetas. Se ve bien chistosa, güey.
0: ¿A poco? Pero bien o mal.
1: O sea, se ve súper guapa para variar, pero sí se ve como rara, güey.
0: ¿Cuál es piel de azúcar, güey?
1: Mis manos no pueden olvidarte. La que sale su hija chiquita bailando, güey. Sí, que no es Sarita. Se llama Marisol.
0: A ver, estamos a 20 segundos. A ver, pues así me escuchas, ¿verdad?
1: Sí, sí te escucho. Okay.

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3: Vamos por Panamá.
4: Muy bien, querida Viviana, muy buenas tardes.
3: Acuérdese usted que pues estamos en vivo y en directo. En Panamá está lluvioso.
4: Sí. Pero así, o sea, está lloviendo tan fuerte que parece que es de noche, así como la tarde, así está oscuro. Y luego sale el sol, así es el clima aquí.
3: Pues aquí hace un calorón y esto sí no es normal. Pero bueno.
4: Es que diría, sabes que la lluvia va a refrescar, está padre. No necesariamente, porque luego sale así este sol abrasador del tráfico.
3: Es bochorno.
4: Y te sientes como no.
3: Sí.
4: Es spa de la precariedad. El spa natural.
3: Bueno, exacto. El spa natural. Oye, ¿cómo
4: andamos?
3: Pero
4: sí notamos que hace más calor cada año, ¿no? O sea, sí, sí se nota, tú lo sientes.
3: Uy, no, es que aquí es tan evidente, pero ayer el otro día me dice mi vecina, una vecina así, una señora mayor, me dice, pero bueno, pues lo único constante es el cambio, ¿verdad? Y yo, bueno, sí, o sea, pero el cambio climático no debería de ser tan
4: al borde de la extinción,
3: tan tenaz, tan constante.
4: Nada, pues miren, ya mejor reírnos.
3: Sí, pues.
4: Mejor reírnos. Pero ¿sabes qué? No me da tanta risa. O sea, sí hay que tomarlo con alegría, pero no me da tanta risa. No, más bien, no es un tema que dé risa. Me parece que hay que hablarlo, hay que difundirlo. Tú estás muy metida en este rollo y quiero que nos cuentes, por favor. Ayer fue el Día Internacional del Trabajo Sexual.
3: Así es. 2 de
4: aquí
3: junio.
4: Aquí tenemos una opinión. Aquí no nos dedicamos a eso, pero sí tenemos una opinión que dar.
3: Así es. Por azares de la vida y del destino y de seguramente muchos privilegios, una no se dedica a eso, pero no significa que una lo señale o le parezca mal o le parezca que la gente que se dedica a ello sean unas pobres víctimas de la vida, porque no es así. Entonces la postura aquí es que el trabajo sexual es trabajo. Y a quien no lo piensa así, pues estás infantilizando a las personas, porque son adultos, agentes, dueños de sus decisiones, y lo único que piden y exigen son derechos. Así que eso es lo que necesitamos que haya.
4: Sí, porque aquí lo atraviesa este juicio moral, ¿no?
3: Es eso.
4: Porque si te pones a ver en esencia...
3: Es eso, es el estigma.
4: Pues todos nos vendemos de alguna manera. Uh-huh. Vendes tu tiempo, vendes tu talento, vendes tu esfuerzo, tu conocimiento. O sea, todos vendemos algo de alguna manera. Nuestra salud, o sea, porque eso de que... Ay, es que vendes tu cuerpo. Yo creo que aquí va la gente juzgador de que está involucrado el factor placer.
3: Es por eso.
4: Entonces.
3: Es por eso, porque yo sabes cómo tengo el cuerpo de hecho mierda de haber estado atrás de una barra 7 años. O sea, ¿y qué? Pues es así, pues como todo mundo. Como decía una del sindicato de otras que tuvimos una charla con ella hace poco, decía, mira, yo prefiero arrodillarme para chupar una polla que para limpiar un baño. Y esa es mi decisión. Hay quien prefiere limpiar el baño. Y es que es así, güey, ¿sabes? O sea...
4: No, pues, querida, mi papá tiene el cuerpo hecho... como hecho mierda, ¿sí? Trabajó 40 años en una fábrica, güey, con uniforme de seguridad, de zapato industrial y demás, y recorriendo una planta y rolando 3 turnos, las desveladas y demás. Su salud ahorita hoy, que es señor, pues sí tienen los horarios hechos mierda, las rodillas, o sea...
3: Uh-huh. La gente que trabaja en cuidados.
4: Trabaja en una fábrica. Aquí es una fábrica multinacional, que no voy a decir su nombre.
3: Ya sé cuál, la del pan. ¿Sí, no?
4: La de la pasta de dientes.
3: Ah, sí, sí. Y además no los vamos a mencionar porque son sionistas.
4: Conocida pasta dental. Uh-huh. Entonces, pero pues no va el factor moral, que es lo que me quedo, pues,
3: No, al contrario.
4: Miran, y estas... Y usted de radio escucha dirá, ¿por qué estas doñas ni se dedican a eso? ¿Y por qué estarán opinando de eso? ¿Qué les importa? Pues si usted se considera que apoya el feminismo, uh-huh, o es feminista, o de alguna manera los derechos humanos del trabajador, pues bueno, no del trabajador, de la trabajadora, del trabajadore, de whatever, como quiera llamarle, pues esa es nuestra postura. Y en este programa nos gusta opinar.
3: Y opinamos, ¿sabes qué? También porque escuchamos a la gente. Porque muchas personas que opinan sobre esto son personas que no escuchan lo que hablan las trabajadoras. Hablan desde su privilegio blanco, desde su estigma, desde su vergüenza, desde su antisex, etcétera.
4: Sí, porque se le juzga también desde el feminismo. Se
3: claro,
4: le juzga como que
3: no,
4: es que
3: si
4: está siendo explotada.
3: Sí.
4: Es que es trata, están secuestrando gente. A ver, espérame.
3: Son dos
4: Yo
3: cosas.
4: Yo pienso que si esto está regulado, legal, o sea, si estás cumpliendo una jornada de trabajo, que de hecho pues no está tan padre porque tienes que pagar impuestos, pero si es un trabajo que se te reconoce, pagas impuestos, tienes seguridad social, acceso a crédito para la vivienda, todo lo que conlleva un trabajo, uh-huh, dedicarte a trabajar, horarios, seguridad, protección, pues porque habría que tenerle lástima.
3: O sea, exacto, no, o sea, más bien tienes
4: que tenerle lástima,
3: tu lucha tiene que ser que esas personas tengan esos derechos que tú estás ahorita diciendo. O sea, esa debe ser tu lucha.
4: Y de hecho es una forma
3: quitaría
4: de
3: la trata. Exactamente.
4: Porque en vez de tener que recurrir ilegalmente a estos círculos espantosos de explotación humana, de esclavitud moderna, de trata, la autonomía que tenemos los seres humanos, que así debe de ser, porque vivimos en estado de derecho, tener la autonomía sobre tu vida, sobre tu salud y sobre tu cuerpo, de yo decido con qué me gano un pan.
3: Exactamente.
4: O sea, y llevo el sustento a mi familia. Así, o a mí misma vivo sola y me gano el sustento. Pienso yo.
3: Pensamos todas, y la que no piense así, dele una vueltecita, dele otra vueltecita, léase un libro. Mira, hay un libro muy bueno que se llama Crítica de la Razón Puta y está chingón. Es de una chica que, no me acuerdo, Paola, no me acuerdo la verdad de la autora, pero
4: díganos en nuestras redes, sí, que les vamos a poner.
3: Recuérdenos cómo se llama. El libro se llama Crítica de la Razón Puta y esta chica era abolicionista. Entonces, para hacer su tesis universitaria, empezó a hablar, o sea, es lo que estamos diciendo, ¿no? Y a escuchar a las trabajadoras sexuales y cambió su postura completamente. Y el libro es buenísimo. O sea, es que te da todo lo que necesitas saber. Ya si tu empatía no te permite, pues, chica, ya es otro tu problema. Y mira, hablando de esto, vamos a hablar también, porque también nos compete, es a día de hoy en México. Mira, nos están escribiendo a pleitos de doñas. Ania Lucero nos va
4: en
3: a
4: decir. En nuestro Telegram. Únese a la conversación. Es más, si nos piden una canción, igual se las ponemos.
3: También. Paula Sánchez.
4: No lo prometemos, pero se puede.
3: Paula Sánchez.
4: En nuestro Telegram.
3: Paula Sánchez Pereira. Exactamente. Oye, ella es la autora de Crítica a la Razón Puta. Échenle un ojito. Oye, ¿qué te iba a decir? En México, ¿qué está pasando con el Mundial? ¿Qué viene a cuento con esto que estamos hablando?
4: Pues como el
3: varias
4: esta
3: cosas
4: conmemoración ayer, día que para el Día del Internacional del Trabajo Sexual, salieron las trabajadoras sexuales, varios colectivos, a protestar. Porque, bueno, si usted no sabe, pues le contamos. Si usted, no sé si sepa, pero la próxima semana empieza la Copa del Mundo de la FIFA, que este año va a ser, en esta ocasión va a ser en tres países, entre México, Estados Unidos y Canadá. Que qué bonito momento, paréntesis en esto, qué bonito momento político para hacer el Mundial en estos tres países. Bueno, Canadá como que esos no tienen problema, pero mira, compartir un evento de esa magnitud entre México y Estados Unidos ha tenido varios escándalos. La delegación de Irán, pues uno dice, oye, pero van a jugar partidos en Estados Unidos, ¿cómo le van a hacer con sus visas y demás? Pues bueno, por seguridad van a tomar de base quedarse en Tijuana, no se van a quedar en Estados Unidos. Y bueno, varios escándalos que ha habido.
3: Sí,
4: alrededor,
3: es que hay varias cosas,
4: ¿no?
3: Que como que no es momento. Bueno, es que yo creo que nunca es momento de mundiales, ni de FIFAs, ni de estas pendejadas, pero bueno, yo creo que ahora, pues,
4: Pues el chiste es que ahorita lo que viene a colación con esta nota es que salieron a las calles para denunciar el desplazamiento. Y bueno, allá en Ciudad de México hay una calzada que se llama Calzada de Tlalpan, que es una avenida grande de las principales arterias de la ciudad, arteria vial, muy famosa porque de décadas ahí se ejerce el trabajo sexual. De décadas, o sea...
3: Sí, desde los 80.
4: De hecho es... Sí. Cualquiera que viva o haya visitado la Ciudad de México sabe que ay, pues si vas en el carro en Tlalpan, pues ves a las chicas trabajando, ¿no? Entonces, muchas que esto cabe resaltar, muchísimas son de la comunidad trans, entonces, pero, y ahí trabajan. Entonces, como ahorita se están haciendo mejoras, bueno, no mejoras, ¿cómo lo puedo decir?
3: Están lavaditos de cara. Exacto, pintando de morado la ciudad. Están poniendo murales de ajolotes, ajolotizando la Ciudad de México. Y haciendo
4: que el ajolote es un animal maravilloso, no tenemos nada en contra del ajolote, pero
3: no, hombre,
4: si en vez de
3: pero...
4: pintar ajolotes, ¿por qué no checas que respeten su hábitat en vez de estar tirando aguas negras?
3: Es que es eso,
4: ¿verdad?
3: Sí.
4: Da para mucho. Aquí lo que viene a colación con la nota anterior es que pues Calzada de Tlalpan en este proceso de maquillar la Ciudad de México para los turistas, porque pues hay que quedar bien, pues se está haciendo ciclovías, se están recortando los accesos a la acera, a la banqueta. Entonces no hay manera de que las trabajadoras puedan trabajar como lo hacían antes. Entonces no hay un plan, porque como son zonas de tolerancia, no está bien regulado. Entonces no hay un plan de dónde reubicar a estas trabajadoras. Lo han denunciado en varios medios, obviamente no oficiales, todo por redes sociales, porque pues nadie quiere acercarse a estos temas, pero es que ni siquiera nos han reubicado. Entonces yo tenía una cantidad de clientes al día, ahora no llego ni al 10%, o sea, eso estoy como en lo más básico de lo básico.
3: Sus ingresos están bajando hasta un 80%, más o menos se calcula, un 80% de sus ingresos de las trabajadoras que estaban sobre Calzada de Tlalpan. O sea, sí, Calzada de Tlalpan. Como dicen a Carla, es un punto, o sea, que ha sido desde hace muchos años el punto que ya habían sido desplazadas de otras zonas, por ejemplo, en Insurgentes se hacía también antes mucho más que ahora, en Avenida Insurgentes, que también es una de las más grandes de la ciudad, y ya habían sido desplazadas a Calzada de Tlalpan. Entonces, ahora, como el Estadio Azteca está por ahí cerca, pues...
4: Es que es el rumbo para agarrar para allá, hacia el sur.
3: Están perdiendo su trabajo. Y ahora, también están hablando las madres buscadoras, están hablando los profesores, o sea, el sindicato de profesores, que es un sindicato bastante cuestionable, pero bueno, que tiene el CENTE bastante problemático.
4: Es que el manejo, bueno, aquí humilde opinión de esta doñita peliazul, muy humilde opinión. O sea, pues los sindicatos claro que logran cosas muy buenas para la clase trabajadora, pero pues cuando tú le metes un líder que lo que busca es beneficio político y no beneficio para los miembros del sindicato, sino beneficio para los líderes sindicales, pues está... Pues ahí se complica la cosa.
3: Se complicó, el CENTE se complicó, pero es el sindicato más grande de América Latina, ¿eh? O sea,
4: sí.
3: Y de ahí sale la del Buster Court. Bueno, ya nos estamos desviando, pero
4: es que da. Sí, esto es que como da. Un jengibre. Da,
3: pero ¿sabes
4: da,
3: qué? Esto me recuerda mucho. Sí, me recuerda al 68, a cuando se hicieron las Olimpiadas, que ya habíamos comentado que en México hubo Olimpiadas en el 68 y hubo una matanza de estudiantes. Porque, por lo mismo, porque estaban haciendo un montón de, entre comillas, que no son mejoras. O sea, es que es lo que están haciendo ahora, pintando la ciudad de morado. O sea, ok, ¿y dónde está?
4: No sé si viste, querida Viviana, pintaron puentes peatonales y vallas de las vialidades de morado, que por reglamentación, déjate internacional, la reglamentación vial de la Ciudad de México, no puedes pintar de morado las vallas.
3: Deben porque ser
4: esas
3: amarillas.
4: Vallas tienen una función.
3: Claro.
4: Tienen que resaltar, ser advertencia. Entonces ahorita ya están pintando de
3: amarillo otra vez. O sea, ¿cuánto han gastado en pintura? O sea, ¿cuánto? ¿Sabes? Es que nada más en eso, güey. Pero en muchísimas cosas que están haciendo. Pusieron unos monos gigantes de futboleros ahí sobre Avenida Reforma, como de 3 metros, que ya tiraron los del CENTE, de los del sindicato de profesores, ya los tumbaron y los rayaron.
4: Porque aparte, en estos escándalos de la FIFA, de este mundial, o sea, el mundial anterior fue en Qatar, que fue un mundial con muchísimas preguntas. Dejémoslo ahí. Generó muchísimas situaciones cuestionables. Pero el precio de los boletos oscilaba, los más caros, hasta $5,000, de 2,000 a $5,000. Ahorita hay boletos en $30,000 para la final en New Jersey. $30,000, ¿quién te va a pagar eso? Entonces, o sea, los boletos se dispararon 2,000% de precio. Sin embargo, tú dices, bueno, va a ser derrama económica, va a generar empleos. No, la FIFA está buscando voluntarios. ¿Vives en Ciudad de México y te gusta el fútbol? Estamos buscando voluntarios para atender el mundial. Oye, no, ¿qué? ¿Dónde está la derrama económica con los voluntarios?
3: No, es que está fuerte, güey, o sea, está fuerte. Y eso, y todo el dinero que se está invirtiendo en las supuestas mejoras de la ciudad, y la gente trabajadora que lleva viviendo en la ciudad toda su vida dice, ¿y a mí en qué esto me va a beneficiar? Me está incluso perjudicando, ¿no?
4: No, pues el metro, o sea, tener que moverte, porque en Ciudad de México no es que necesariamente te muevas en auto por comodidad, por velocidad, te mueves en auto por seguridad si está dentro de tus posibilidades, pero a veces el tiempo es un lujo, entonces mucha gente, la mayoría de la gente utiliza metro, porque es una ciudad grande, como las grandes ciudades del mundo, se utiliza el tren suburbano, subterráneo. No, está imposible, una hora para poder ingresar a un vagón de los pocos vagones, porque también tuvimos una huelga de los operadores de los vagones del metro, o sea, no está la ciudad ahorita para el mundial, la verdad. Nos avisaron que íbamos a ser sede del mundial hace 8 años.
3: No está el horno para bollos, como se dice aquí.
4: No. Lejos de ver la ciudad en su esplendor, yo creo que este mundial está evidenciando todo lo que está mal.
3: Como suele ser.
4: Y digo, nosotras hablamos de México como mexicanas.
3: Pero esto pasa en Brasil, esto pasa, o sea, esto pasa siempre, porque esto se suele hacer. O sea, en belleza en las ciudades.
4: En Grecia pasó cuando la Olimpiada.
3: En Grecia también. Sí, sí, para que venga el turista o bueno, a ver, las cámaras de todo el mundo y digan, ay, mira qué bonito, mira la Ciudad de México llena de ajolotes y de color morado y ay, qué bonito. Y la gente de las madres buscadoras también, que dicen, ¿dónde está el presupuesto cuando las madres buscadoras se van a buscar a sus familiares con palas? O sea,
4: es gente ¿a que dónde no se está yendo existir, el dinero? Son, mira, que es algo muy fuerte, pero esas son palabras que no deberían existir. Un colectivo...
3: Madres buscadoras
4: de madres
3: no deberían existir.
4: De gente que está con palas y cubetas buscando a sus seres queridos, eso no debería existir, güey. No debería. Muy de opinión, o sea...
3: No debería. Están haciendo un trabajo que no tiene que hacer la gente.
4: Ninguna madre... Sobre todo, no debería buscar a sus seres queridos con una pala y una cubeta. O sea, no es el lugar para que una madre esté buscando a sus hijos. Que te vayan a buscar al antro en la noche, eso sí, a ver, pinche chamaco rebelde, ¿qué estás haciendo ahí? Pero ir a buscar a tus seres queridos con una pala, ¿no?
3: Y ayer
4: y
3: se subieron...
4: al estadio Guadalajara, ¿eh? A cuadras del estadio donde se van a jugar partidos ahorita del Mundial en Guadalajara, fosas comunes. O sea, sí... Miren, los invitamos, no es que no vean el mundial, boicot, más allá de eso. O sea, porque pues entendemos que se disfruta la fiesta mundialera.
3: Yo no la entiendo.
4: Está medio complicado. Pero sí cuestionen, no se queden solo con lo que nosotras decimos, pero sí cuestionen. Cuestionen como, híjole, ¿cuál es el costo de esto? Uh-huh. O sea, de tener un mundial, de que ajoloticen la Ciudad de México. Cuando... Qué bonito que sean los ajolotes, o sea, el ajolote es un animal maravilloso, único en el mundo, que regenera sus extremidades, es una maravilla de animal. Entonces, ¿por qué estás destruyendo su hábitat?
3: Uh-huh. O sea, no, pero si haces murales y pintas el metro entero de un ajolote, o sea, pura pendejada, es que es la realidad.
4: Mientras están, y se denuncia cada rato en Xochimilco, está prohibido por ley que utilices motores de lancha. O sea, las trajineras tiene que ser el chico que con un remo. ¿Cómo carambas estás con botes con motor? Estás acabando con el y vertientes de desechos industriales, de aguas negras, en el hábitat del ajolote. y se saltan la ley a la Semarnat, se la pasan por donde te conté. La pasan. Ay, Viviana, pues mira, no queremos ser pesimistas para que vayan alegrándose aquí este miércoles ombligo de semana. Les vamos a mandar una rolita.
3: Vámonos para allá.

0: Bueno, pues esto fue Pupilas de Gato de Luis Miguel. Yo no la había escuchado, la propuso Ana Carlis. Yo nunca había escuchado esta canción, güey. Yo creo, o sea, no me suena. Pero está chida.
1: No, es que son las viejitas de Luis Miguel.
0: No, ese disco sí. No, pero no la había oído. Es el disco este de La Incondicional, ¿no?
1: Busca una mujer, güey. Fue antes de la...
0: Busca una mujer.
1: No, sí es el disco de La Incondicional.
0: Sí, ¿no?
1: Es la razón.
0: Creo que sí.
1: Sí.
0: Oigan, les recordamos que estamos en vivo.
1: No tiene un motivo en esta vida.
0: No. Como la inundación de radio Alavedi y Ratia. No sé si usted sepa, pero la semana pasada se inundó aquí la radio. Entonces, pues usted sigue apoyando.
1: Échenos
0: una manita. Parece que se van a venir cositas con este tema. Como bonitas sorpresas. Pero todavía no están confirmadas.
1: Si usted disfruta este programa, imagínese cómo podría disfrutarlo más.
0: Ajá, ándale.
1: Uy. ¡Ay! ¡Ay, caray!
0: ¡Ay, caray!
1: Cosas.
0: Oye, se vienen cosas.
1: Para que se entere, síganos en nuestras redes. Nuestro
0: síganos.
1: Instagram, Pleitos de Adornas.
0: Tenemos 49 seguidores, no mamen. Síganos. A ver, tampoco le echamos tantas ganas a... Pero, pues sí.
1: Sobre todo. Yo le agradezco a los que nos siguen, ¿eh? Son seguidores bien leales.
0: Bien fieles.
1: Es una comunidad re bonita.
0: Sí. Acuérdense que tenemos también iVoox. Para que si no pueden...
1: Sí, porque si usted no pudo escucharnos en vivo, nos puede escuchar después en el iVoox. Y nuestro canal de Telegram, que me volvió a decir otra persona, ¿tienes Telegram? ¿Estás bajando porno? Y yo sé como, ¿que no es una aplicación de mensajes?
0: Pues a mí ya no me llega porno. Sí me ha llegado, pero a mí alguna vez sí.
1: Pero ¿te mandaron por Telegram?
0: Alguna vez, ya no.
1: No, pues mira, a mí no me han mandado... Que sigamos así, porque pues la verdad, ¿para qué? Así que digas, uy, quiero ver, pues la verdad no. ¿Me asusta? Tampoco. Pero lo quiero ver, pues tampoco.
0: No, porque si se antoja, pues uno busca y ya. No tienes que recibirlo sin tu consentimiento, ¿va? O sea, digo.
1: No. Sí.
0: Oye, mañana sale un peliculón que es Scary Movie. ¿Cuál es, güey? ¿La 3? ¿La 4?
1: ¿Dostoyevsky o qué? No, Scary Movie. Mira una nueva Scary Movie y mira que me llama la atención. Porque las primeras, las recordarás, el humor de los hermanos Wayans, son políticamente incorrectos. Recordará su película White Chicks. En México le pusieron ¿Y dónde están las rubias? No sé cómo le pusieron en España.
0: Dos rubias, no sé qué. Sí, no me acuerdo, pero ya yo creo que la gente sabe.
1: Sí, no, pues es película de... O sea, creo que tiene estatus de película de culto. O sea, la crítica la destruyó y que qué mala y que el humor racista y no sé qué. Y porque es muy incorrecta. Pero la película fue un exitazo. Es una película... Y una película muy querida, ¿eh? Yo hablo con gente y ves en internet cuando hay algún clip de la película. La siguen repitiendo cada rato en la tele. Y la gente gusta mucho la película. Yo debo confesar que es de mis películas favoritas. Es muy...
0: En serio. Es que yo no sé si la he visto, güey. O sea, siento que he visto partes, pero no sé si realmente la he visto.
1: O sea, la premisa es una cosa muy simplona. Son unos agentes del FBI afroamericanos, son los hermanos Wayans, pero pues salen haciendo unos agentes del FBI que tienen que cuidar a dos chicas herederas rubias, este estereotipo que había en los 2000 a la Paris Hilton, tú sabes. Uh-huh. Tienen que cuidarlas, pero por azares del destino tienen que acabar... personificándolas, entonces usan unos disfraces así de silicón con tecnología del FBI, donde es muy evidente que son dos hombres afroamericanos con una peluca rubia y una máscara de silicona. Pero pues ahí está lo absurdo de la película, que todo el mundo cree y nadie nota la diferencia y es como, oh mira, son gemelas, y es de por Dios, se ven súper diferentes. Tiene muchas situaciones muy absurdas. Sí tiene humor que, pues bueno, con tintes machistas, racistas, con la mirada políticamente correcta que tenemos hoy en día. Pero es ahí.
0: Sí, los 2000 no, o sea, los 2000 eran muy incorrectos.
1: Pero es que ellos sátira de esa misma cultura. O sea, se están burlando esa misma cultura. Entonces, como, no sé, que este tema políticamente correcto, yo creo que sí tiene que ver de dónde viene. Porque, o sea, que llegue alguien, sí, estos señores que son afroamericanos y están haciendo chistes, burlándose del racismo, haciendo chistes racistas, y llega una persona blanca a decirles, ay, qué racistas, shame on you. No lo sé.
0: Pero que
1: no
0: es como el racismo a la inversa, lo que quiere la gente señalar.
1: No, o sea, es que viene una persona blanca a señalarle a un afroamericano, es que eso que estás diciendo es muy racista, debería darte vergüenza.
0: Entienden el humor, ¿no? Yo creo.
1: Sí, o quieren subirse en su ladrillo de la superioridad moral desde mi activismo blanco a juzgar algo de racista. Yo ahí pienso que, mira, hay que escuchar más. O sea, si estás viendo de dónde viene este guión, viene de una persona racializada. Esta es mi muy humilde opinión, no es la opinión de nadie más ni de esta emisora, es mi humilde personal. Pero tenemos que ver de dónde viene la opinión. Si viene una persona racializada a decirme algo, pues en vez de corregirle y decirle, oye, eso es racismo, estás mal, tal vez me debo quedar callada, ¿no? Y escucharlo, porque pues si es una persona racializada, yo creo que va a saber más en piel, en experiencia propia, es más lo que yo puedo aprender de él que lo que le puedo enseñar yo de una experiencia que le ha tocado vivir. Es mi muy humilde opinión.
0: Sí, así es, que bueno, sí, pues sí. Mucha gente te la puede discutir también, te digo, ¿eh?
1: Porque pues sí, yo lo sé. Pues en este clima, y pues acá, o sea, muchos años después, con otro clima político, o sea, más de 20 años después, viene una nueva Scary Movie. Que sí es este humor muy simplista. El otro día tuve una discusión con alguien sobre eso. Quiero que me des tu opinión, Viviana.
0: A ver.
1: Fíjate que alguien me comentó que hicieron una versión de Fuente Ovejuna. Que pues todo dice, pues sí, es literatura clásica, ¿no? Pues, sí, pero es que como la audiencia no es tan culta, es un poco más simplista, pues entonces lo hicieron en versión comedia para que fuera más digerible. Ay, yo me quedé ahí con... Tengo un problema con esa premisa. Pero antes de decírtelo, no sé tú qué opines de este tema. Hay que hacer una versión en comedia porque pues nuestra audiencia es más simple. O sea, ya subestimando a la audiencia.
0: De Fuente Ovejuna.
1: Hay entrada, para mí eso ya es un problema. Pero...
0: Sí, me parece un poco tonto, la verdad. Pero una cosa, o sea, ¿la versión de Fuente Ovejuna es teatro o es cine? Es teatro. A ver, bueno, pero independientemente, o sea, porque yo creo que también a veces nos confundimos con los lenguajes y decimos, no, el libro o el teatro no es lo mismo que... Porque no... Son lo mismo, pero igual esa es otra discusión. Pero viene a ser igual. O sea, si tú estás hablando de una obra del siglo, ¿qué es esto? 17, yo creo que tiene que haber, no sé, alguna modificación, pero no creo que el público sea más tonto, creo que es otro, más bien, ¿no?
1: Mira, primero eso que estás diciendo coincido completamente. Pero, el primer problema ahí que yo veo es que estás subestimando a tu audiencia. Entonces, pues ya de ahí
0: eso vamos. Eso ya es un problema, siempre.
1: Y ya vamos viendo por qué Netflix y por qué los contenidos van cambiando, porque ya de entrada subestiman a su audiencia, que no va a poner atención, que están medio... Ay, pues es que la gente no quiere pensar, entonces...
0: Sí, sí, okay, sí.
1: Ya ahí
0: sí,
1: vamos
0: sí.
1: Perdiendo un problema. Mm. Pero mi segundo problema es que tú piensas que la comedia es más... boba.
0: Es tontería.
1: O sea, que es para gente menos inteligente. Yo pienso todo lo contrario, que ahí va la relación con lo de Scary Movie. Yo pienso que sí, la comedia tiene que ser inteligente. La verdadera comedia es inteligente. Como género literario, yo creo que es hasta más difícil que hacer drama. Porque en drama tú puedes tener un tono, un guión, y apelas a las emociones. Pero hacer comedia, yo creo que es muy inteligente. Porque ¿qué es lo que hace la comedia literariamente? Es evidenciar el absurdo, el ridículo, los vicios de la sociedad. Los vicios del poder, los vicios de personalidad. O sea, eso es lo que evidencia, lo contradictorio es que somos los seres humanos y es ahí donde viene la risa. Entonces, si tú partes de que tu audiencia es tonta, pues ya ahí vamos mal, ¿no? Pues me resulta interesante que ahorita pues, estén sacando otra Scary Movie que sí tienen tintes de humor simplista, ¿no? Lo que se diría el humor del pastelazo. Pero pues también es hacer sátira de lo mismo de lo que forma parte.
0: De eso mismo.
1: Habría que ver cómo le va en taquilla.

0: esta etapa horrible y como no, al otro día pasa otra cosa.
1: Como ya de aquí, ahora sí.
0: Bueno, mira, de aquí en adelante ya.
1: Como civilización.
0: Ya tocamos fondo de aquí para arriba. Pues no. Pues no.
1: No. Hay más. Creo que sí es muy necesario que se produzcan contenidos de comedia, pero súper no partir necesario. De que las audiencias son tontas.
0: Es que eso siempre va a ser, para mí, en mi opinión, un error. Depende de qué es lo que estés buscando y qué quieras transmitir o qué quieras hacer con lo que hagas. Pero de entrada, pensar que tu público es tonto y que te diriges a un público tonto en general, pues sí, ya me parece que vamos mal. Y que qué poco orgullo puede ser lo que sea que hayas creado, ¿no? También.
1: Sí, entonces, bueno, aquí desde nuestra pequeña plataforma, muy poderosa, pues los invitamos a que no subestimen a sus audiencias. O sea, de verdad, creo que tiene que haber contenidos que reten a la gente. Yo creo que yo sí la voy a ir a ver. No sé tú, Viviana, yo sí voy a ir a ver la nueva Scary Movie. Oye, sé que es una película simplista, pero sí, es muy humor del pastelazo, pero pues vamos a ver.
0: Bueno, ¿no? Y a ver qué hacen ahora en 2026, güey, también, porque ya han pasado muchos años y es verdad que las audiencias van cambiando. No sé, creo que seguía saliendo. Salen actrices de las películas anteriores, ¿no?
1: Ah, claro, sale Anna Faris. Anna Faris, que ella salió en las primeras dos. En la tercera no la recuerdo a ella. Tendré que ver el dato. Ah, no, sí sale, pero con el cabello de otro color. Sí sale.
0: Yo la tercera. Ah, no, sí. Sí.
1: Yo la tercera la vi en el cine.
0: No, sí las vi.
1: Sacando el acta de nacimiento.
0: Pues, ¿sabes qué?
1: Yo la tercera la vi en el cine.
0: Yo es que no había visto ninguna, pero esto ya te estoy hablando hace como 15 años. Pero no las había visto y tuve una amistad, una breve amistad con una persona que era muy rara y después decidí alejarme de esa amistad, que de hecho ahora es una orgullosa terfa. Pero bueno, esa es otra historia. Y un día me invitó a su casa, o sea, le dije que no había visto Scary Movie y me invitó a su casa y me puso, creo que había cuatro. Es que me pasé toda la tarde viendo, no sé si había tres o incluso cuatro. Y
1: hay cuatro.
0: Me pidió
1: cuatro,
0: una pizza, sí, pues me puso las cuatro películas en una tarde.
1: Pero mira, aquí ya vamos partiendo de un problema. Te digo, una persona terfa,
0: siempre
1: no
0: va a hacer terfa, cosas extrañas.
1: No tienen cabida sus discursos de terfas, la verdad. Pues bueno, nada más para que sepan, digo, si quieren diálogo, pues este programa no es el lugar.
0: Ah, no, aquí no. Diálogo no, se puede, no. Pero sí, depende desde dónde partimos, así que terfas no. Oye, vamos a poner una rolita.
1: Rolita.
0: Que yo creo que esta es muy, muy gustada, muy querida. Y dice así.

0: Bueno, esto fue A Thousand Miles de Vanessa Carlton. Dicen en Telegram que una canción muy del Satélite. El Satélite, el que no sabe, es un bar que yo cerré el sábado pasado, que tuvimos aquí y nos conjuntó a muchas personas. Nos piden también alguna otra canción, tenemos peticiones, ahorita vamos a ello. Pero primero vamos a hablar.
1: Se las vamos a cumplir, no se preocupen.
0: Aquí cumplimos. Aquí cumplimos. No como en el Satélite que no les ponía ni una.
1: No
0: canción.
1: Como Sam Levinson. Que ahora vamos.
0: A ver, vamos a meternos.
1: No, el satélite sí cumplía, hizo sí. Mucha comunidad, la verdad. Aquí quiero aprovechar para darle un aplauso aquí a Viviana, una felicitación, porque más allá de hacer un bar, un punto de reunión, ella creó comunidad, hizo un espacio seguro para la comunidad. Así que abrazos a Viviana, todo nuestro apoyo, todo nuestro cariño aquí, muy, muy privilegiados de tener a Viviana.
0: Muchas gracias, Carlis. Oye,
1: aplausos, vamos así, mira.
0: Con dos deditos.
1: Aplausos así.
0: Vamos a lo que nos compete. A ver, yo esta serie he de decir que no la vi. O sea, sí vi la primera temporada, pero sabes que a mí lo de los dramas así adolescentes hizo como que no me llaman mucho la atención. Como que me aburren. Pero bueno, vamos a hablar de lo último de Euforia. Ana Carlos,
1: yo sí la vi.
0: ¿Que la viste?
1: Yo sí la vi porque soy una doña que me jacto de estar enterada de lo que ven los chicos.
0: La chaviza, de estar en onda.
1: Pero mira, ahí va algo. La primera temporada yo me quedé como, a ver, digo, yo sé que fui una adolescente muy tranquila.
0: Tú fuiste súper tranquila.
1: De manera, o sea, pues sí, convivías con gente. Y era como, oye, era una cantidad de drogas y de alcohol en la primera de Euforia que dije, o sea, no dudo que haya adolescentes que vivan eso. No lo dudo. Pero de hecho salió un estudio que es que estas nuevas generaciones toman menos alcohol,
0: sí.
1: De drogan menos. Entonces veías esta serie adolescentes hipersexualizadas, pero aún así fíjate que la primera temporada tenía así un trabajo de arte, una estética en el maquillaje, en los vestuarios, en este universo que se creó.
0: Eso me gustaba.
1: Que sí te sentías una inmersión en una feminidad. Sí.
0: Uh-huh. Sí, eso
1: pero
0: sí me gustaba.
1: ¿Qué pasó? Que ese trabajo lo hizo Petra Collins, no lo hizo Sam Levinson. Tomaron a Petra Collins, tomaron sus ideas, su trabajo, la despidieron y Sam Levinson le puso su nombre a todo, ¿no?
0: Híjole. Ya empezamos.
1: Entonces, ¿no? Pues bueno, ya la primera y la segunda temporada pues tenían el trasfondo de Petra Collins. Entonces, pues bueno, aunque tenía cosas que era como, oye, híjole, adolescentes hipersexualizadas, alguien revise el disco duro de este hombre, por favor. Y ahí se los encargo, porque sí es como que un fetiche ahí con las adolescentes, ¿no? Menores de edad.
0: Yeah.
1: Para la tercera temporada que viene años después, pues ya como que los actores principales pues ya crecieron más allá de la serie. Ya les quedó chica la serie. Entonces, yo creo que por contrato Jacob Elordi debió decir, mira, a mí ponme, quiero salir lo menos posible, no quiero interactuar con casi nadie, no me pongas escenas con Zendaya porque es mi ex y no quiero verla, y ¿sabes qué? No me interesa qué le pase a mi personaje, a mí ponme poco tiempo al aire. Entonces, ves unos cambios que no tenían mucho sentido con su personaje, Sidney Sweeney así... Y de que, ay, soy una caricatura maga, ay, me parece muy bien. No, déjame se suena desnudas si soy modelo de OnlyFans. Entonces, como que es caricatura de sí misma, que la vuelven modelo de OnlyFans, maga, en comentarios de podcast, magas y de... sí, que tiene de malo el machismo. O sea, como referencia a cosas que ha dicho ella.
0: Que son reales.
1: Fuera de la serie.
0: Qué fuerte.
1: Zendaya, que se ve que metió un contrato bien blindado para esta última temporada, así de a mí no me vas a poner desnudos, no me vas a poner escenas humillantes, y aún así la ponen en una escena y siendo mula de tráfico de drogas, que es así como, oh, Sam Levinson, te odio por haberme hecho ver esto. Mira, nos deja ahí como que algo medio, medio. Yo no estoy en contra de ver desnudos, ¿eh? Ojo, si uno sale y ves cosas horribles en la calle, pues yo creo que es muy bonito ver el cuerpo humano, es muy bonito que nos enseñen. Pero aquí esta visión de Sam Levinson, sí es así como que, mira, lejos de que uno sienta bonito, así de como cuando ves un Rubens o ves así de, ay, es qué bonito, sí, es el cuerpo humano. No, mija, quedas como, esto está incómodo, como que te incomoda.
0: Oye, pregunta a Xavi que no, si sale, que si siguen saliendo penes.
1: No, mucha teta Sidney Sweeney, tetas.
0: Así lo dice Ania, sí.
1: Que el club de strippers y mucha teta, pero...
0: Mucha no, mirada masculina, no, dice Ania.
1: Completamente, o sea, porque ya sin este trabajo de Petra Collins, pues ahí te das cuenta que pues, le robó toda su chamba a Petra Collins. Entonces, ahorita en el capítulo final, o sea... Tenemos una temporada donde nos estuvieron poniendo OnlyFans, dildos, lubricante, tetas, trabajo sexual, un cuadro que pinta Jules con una versión de con penes de un Seurat. Entonces, o sea, sí, tenemos mucho, mucho sexo y mucha violencia y mucha droga y mucho todo. El último episodio, ay, abrí una Biblia, y sí, me parece muy interesante. Y luego una comunidad acaba como que en una comunidad ahí, no, esta parte es interpretación porque no recuerdo exactamente, pero como tipo mormones, algo así, como que con la bandera de Estados Unidos y una familia religiosa, como última cena sentados. O sea, estuvo muy raro, es como, a ver, güey, ¿qué es esto? No sé, miren... Critican Euforia. Alguien, por favor, si usted tiene contacto con el FBI, no sé a quién no se le ha ocurrido, pues checarle el disco duro a este hombre Sam Levinson. O sea, de verdad.
0: Ya, qué fuerte. O sea, yo vi una cosa, o sea, vi una escena de Sweeney esta. Y esta. Y sí dije, órale, está la cosa caliente. Pero sí, como se me hizo un poco de too much, no sé cómo decir. Más bien, pues sí noté mucho la mirada masculina, ¿no? Me parece que es...
1: No, y a colación con lo que se trató en este programa al principio, salieron las trabajadoras sexuales, chicas que se dedican a OnlyFans, que dicen, es que este es un retrato absolutamente misógino y fuera de foco de la realidad de lo que es ser modelo de OnlyFans y trabajar en esta plataforma. Que si usted no lo sabe, la plataforma es OnlyFans, vino a cambiar las cosas en la producción de contenidos pornográficos, porque en vez de que los actores, actrices dependan de casas productoras para realizar contenido y pues bueno, tú haces una película y te pago, tomaron autonomía y es como yo hago mis propios contenidos, porque los puedo hacer con un teléfono, hago mis propios contenidos y yo me encargo de monetizar y yo me dedico a esto y yo cobro mi propio trabajo y tengo control sobre mis ingresos. Entonces
0: sí, nos parece pues, bien, sí. Oye,
1: y dicen que es que esta mirada es absolutamente misógina, pero de dónde sacó, es la fantasía de Sam Levinson de cómo es una trabajadora de OnlyFans.
0: Pues mira, qué bueno que ya se acabó esta serie, la verdad, porque si nunca me ha interesado, ahora bastante menos. Oye, que
1: porque
0: ya
1: la
0: que volvemos,
1: temporada es buena, ¿eh?
0: Sí, es que esa, o sea, me gustó sobre todo pues porque en ese momento me pareció como mucha como novedad, pues sí, ¿no? La estética, lo que traían como el maquillaje, el vestido, o sea, todo eso me pareció como... Y bueno, la historia de la chica trans que no era como... Pues casi ni siquiera se hablaba de... O sea, como muy normalizado, y me pareció eso bien porque no había visto eso en muchos otros sitios. Pero ya después me empezó a dar un poquito de hueva, la verdad. Oigan, les vamos a poner una canción hablando de aquí, volviendo al trabajo sexual. Nos dicen que viene a cuento Donna Summer, Bad Girls. Aquí somos muy fans de la música disco, somos muy fans de Donna Summer. Así que, pues ahí les va.
1: Boinas.

0: Bueno, esto fue Bad Girls de Donna Summer. Una de mis cantantes favoritas, te he de decir.
1: Ah, que está su documental en HBO, por cierto.
0: ¿Ah, sí?
1: El año pasado, antepasado.
0: Pues no,
1: muy
0: no,
1: interesante,
0: no sabía.
1: Fíjate que yo no sabía que ella hace carrera, bueno, la descubren cuando se va a Alemania, se va a vivir a Alemania muy chava, la descubren en este sonido disco, pero vanguardista, con Giorgio Moroder, que son las bases de la música que
0: el tecno salió de Donna, salió de
1: Giorgio Moroder con la voz de Donna Summer.
0: En I Feel
1: pero
0: Love.
1: Que tuvo un bache en su carrera que, ay, mira, yo no lo sabía, de lo que hemos hablado muchas veces en este programa, porque se metió a dar opiniones religiosas.
0: Ay, no, Donna Summer, por favor. En contra de la comunidad.
1: No, imagínate, Donna Summer.
0: Mira, es que ahora no nos queda nadie, solo nos queda Cher. Para mí, solo nos queda Cher.
1: Y un bache, y la comunidad sí se le volteó, o sea, y pidió disculpas, que no era lo que quiso decir.
0: Ah, sí, sí, sí. No, es que la gente que dice cosas y ay, no quise decir. O sea, entonces, ¿qué pasó?
1: ¿Qué quisiste decir?
0: Entonces, ¿qué sí quisiste decir? A ver. Oiga, se están golpeando mis pendientes con el micrófono. Eso se escucha, sí, usted disculpará. Queremos saludar rápidamente a Maya Galán, que es nuestra nueva seguidora de Instagram. Y a mí me hace ilusión porque como no sé quién es, oye, pues es quizás una persona que es fan nuestra. ¿Sabes lo que te digo? Así que
1: te mandamos un besote, Amaya. Y mira, si tú quieres cafecito o tequilita, depende. Depende qué clase de doña aspires a ser. Nosotras somos todo terreno, ¿eh? Yo soy.
0: Depende del día de la semana también. Depende del.
1: Yo soy de vinito,
0: contexto,
1: tequilita, cafecito.
0: Sí.
1: Yo soy todo terreno.
0: Un carajillo, así, una cosita de doña. Un cafecito
1: y
0: con Baileys.
1: Bueno, fun fact, aquí yo tomo Tom Collins. O sea, tomo vino y me gusta mi tequilita así solito. Pero de trago, yo soy de Tom Collins. Que Tom Collins es básicamente una limonada con ginebra. No es nada muy sofisticado, pero es jugo de limón natural con tu toquecito.
0: Rico. Ahí. De doña. De doñita en verano. Oye,
1: ándale.
0: Pues se nos acaba el tiempo, una semana más con ustedes, las doñas estamos. Y...

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1: Salvar Doñana, temazo.
2: Guapo, guay.
1: Amanecer. 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
2: 2008, malos años para el crecimiento del capital.
1: Malísimo.

0: Vamos a empezar con las noticias que vienen desde prensa española, centrándonos más en páginas de la derecha. En este caso, nos vamos a La Razón. En La Razón, la UCO asume que ya que Sánchez es el one de las cloacas del PSOE y la situación de la corrupción del PSOE se está enmarañando. Así como en la prensa de izquierdas hacen referencia a la Kitchen, a Bárcenas y a toda la corrupción del PP que se está juzgando ahora, en la prensa de derechas hacen referencia a los informes policiales que se están preparando para poner en su sitio a la corrupción del PSOE, siempre presunta. Los agentes ven indicios de que el presidente conocía las maniobras de Cerdán y Díaz. Y además, la UCO, los policías, ya establecen deducciones de las informaciones que tienen cuando eso tendría que ser tratado por el juez. Exponer los hechos y que el juez determine, mediante un juicio, en que ambas partes se defiendan o ataquen, decidir que es, quién es el one. No ocurre así y Sánchez ya es el one de las cloacas del PSOE. Y claro, con los antecedentes que tiene la UCO, cómo han manipulado elecciones en el Estado español, en Euskal Herria o en el caso de Cataluña en el procés, pues uno da que pensar. Acuérdense que en Euskal Herria la policía, informes policiales sirvieron para cerrar periódicos y legalizar partidos políticos y cambiar todo el panorama electoral e incluso determinar un cambio del Lehendakaritza del PNV al PSOE en su momento, gracias a esos informes policiales que luego afinaron jueces ad hoc en Madrid, mediante la ley de partidos. Nos encontramos ahora en una situación que el PSOE está tomando dos tazas del caldo que hace años preparaba contra los independentistas y contra las periferias de Madrid. La mierda que repartieron en su día por todas las periferias del Estado español les está llegando al cuello ya en las instituciones madrileñas. Ojo, y hay que decir que la corrupción del PSOE existe, que la corrupción del PP existe, tanto monta, monta tanto Isabel como Fernando, que decía el adagio, sino que además esto se está siendo exagerado o manipulado los tiempos para conseguir un cambio de gobierno. Como os hemos contado estas últimas semanas, parece que el ex presidente Zapatero ya no está en los objetivos de golpistas para cambiar el gobierno. Todas las campañas que se montaron en televisión en su momento han decrecido en el momento que se dijo que esto estaba organizado y inducido por una fiscalía de Estados Unidos, de Washington, inducido por Trump, y que había relaciones entre los vendepatrias españoles del PP y de Vox en la Embajada Española de Madrid para afinar también la actuación política y haber respirado a estos con el carrito de los helados. Entonces toda la campaña contra el expresidente Zapatero de momento se ha atenuado por falta de sustancia. Veremos si lo que está afectando a Cerdán y a los números 2 del PSOE, al Leire y todo esto, pues sirven para llegar a hacer caer el gobierno de Pedro Sánchez. Pero de momento están disparando con balas de cañón y la derecha las está amplificando mediáticamente. Proteger los intereses de Sánchez, la UCO sitúa a Cerdán y Leire al frente de una actividad criminal para boicotear causas judiciales, ni más ni menos. Hay el sumario del caso Leire, donde Gaspar Zarrías guardaba en casa 20.000 euros repartidos en fajos de billetes, y la directora de la Guardia Civil activó el borrado de sus mensajes con Leire Díaz, lo cual ya es ampliamente esa señora Leire Díaz, esa fontanera del PSOE, el poder y hasta dónde llegaba. Las pesquisas constatan la existencia de una relación entre Leire Díaz y Mercedes González previa al nombramiento de esta, que continúa después de acceder al cargo, ya que se han constatado la existencia al menos de 3 reuniones entre ambas. Además, el máximo jefe de la Guardia Civil, nos dice La Razón, pidió a la UCO ponerse de perfil para en las causas políticas, o sea, hacer la vista gorda, hablando en castellano llano. Ley 10 intentó colocar a través de Juan Fran Serrano a la mujer con la que el fiscal Grinda tuvo un pleito sexual. O sea, repetimos, cloacas. Ley de Díaz intentó colocar a través de Juan Fran Serrano a la mujer con la que el fiscal Grinda tuvo un pleito sexual. En fin, parece, según La Razón, que con esto se rompe el último cortafuego de Sánchez. Primer impacto de las cloacas en un PSOE en shock. El juez ordenará tasar el valor de las joyas heladas para Zapatero, veremos, pero aunque el precio que se decía, según el portavoz de Zapatero, era entre 30 y 50 mil euros. La cuestión está si estas joyas están declaradas y tienen todos los impuestos pagados, no hay nada que decir. Además, la UCO respalda a la juez perseguida por las cloacas por investigar al hermano de Sánchez. O sea, estamos en un país muy perjudicado, ¿eh? Sánchez acusa anuncia la tramitación de los presupuestos 2027. Y PP y Vox pactan un acuerdo social y estable para 4 años. En fin, de todo esto hay que pensar que todas esas son las principales noticias que nos dan en La Razón. Si nos vamos a prensa de izquierdas como Público, también Cerdán, fotografía principal, y dos noticias principales. La de Sánchez anuncia que el gobierno inicia los trámites para los presupuestos de 2027, se le da mucha importancia en Público y muy poca en La Razón, y por el contrario, la UCO sitúa a Cerdán como líder de una trama que pretendía desestabilizar causas contra el PSOE, es el titular de Público. La abogada de Coldo buscaba información de Repsol, Hacienda y la UCO. Y el PP vuelve a citar a Illa y a Ley de Diez en la Comisión Coldo del Senado. El presidente de la Generalitat, el señor Illa, fue el exministro de Sanidad durante la época del COVID, responsable de muchas de las medidas surrealistas que se tomaron y que prácticamente por eso no le han atacado nada al conseguir su persona desplazar a los independentistas de Cataluña de la Generalitat, en parte gracias a la estupidez de Esquerra y de Junts y de la CUP, de tanto monta tanto entre los tres, de tener mayorías absolutas a pasar a ser secundones, en fin. Pero el señor Inés está en todos los ajos también, ¿eh? Está en todas las salsas. Veremos cómo eso repercute en el gobierno de Cataluña, porque Cataluña es una de las plazas fuertes hoy en día del PSOE y muy importantes para conseguir votos y apoyos que apoyen al gobierno del Estado español. Y la próxima andanada es, si en Cataluña se pierden esos votos, el PSOE tendría problemas no gordos, gordísimos. El juez pide tasar las joyas halladas en el registro, en el despacho de Zapatero, y Mañueco cede a Vox una vicepresidenta y la vicepresidencia en su gobierno y las consejerías de Cultura, Agricultura y Familia en Castilla y León. Además, grabaciones dicen que Ley de Díez alardeó de tener acceso al WAN del gobierno y vínculos con los de arriba. Y la UCO atribuye a Gallardo la creación del puesto para el hermano de Pedro Sánchez, o sea, un enchufado. Sumar registra una iniciativa en el Congreso para regular la actividad de los expresidentes tras las polémicas con Zapatero. Esas son las principales noticias que encontramos en prensa española. Si nos vamos a prensa de izquierdas, más de izquierdas que de Público, nos vamos al nodo50.org, alerta solidaria con Cuba, porque arde Bolivia, y también referencia a las manifestaciones y reivindicaciones de la sociedad educativa en el Estado español. Hay un artículo interesante de Canarias Semanal donde el coste de la vida asfixia a los canarios, el dinero llega, el bienestar no, que es una situación que nos tiene que hacer mucho pensar. Además, se está dando hoy en día situaciones muy curiosas, porque se está utilizando en el Estado español, que es cosa que no se refrenda en los grandes periódicos, pero sí aparecen noticias relacionadas con ellos que nos dan la idea de que la brecha digital entre la población está afectando en el reclamo y la solicitud de prestaciones sociales en el Estado español, del Ebro para abajo. La cita previa es la principal manera de conseguir que la gente pierda las ayudas sociales durante semanas al no tener citas con los asistentes sociales del SEPE y de determinadas organizaciones municipales de ayudas en todo el Estado español. De hecho, aparece una noticia en El País que se ha producido una concentración por Juan Carlos, un trabajador del SEPE expedientado por atender ciudadanos que no conseguían cita previa. El hombre lleva 40 años trabajando para servicios públicos y se quedaba fuera de sus horas de trabajo para gestionar los informes de la gente más necesitada, que si no podían conseguir cita se quedaban sin la ayuda mensual hasta que consiguieran una cita y que les pagasen las ayudas que les suponían poder comer caliente o no, o pagar el alquiler o no. Todo esto es una España profunda que nos tiene que hacer pensar muy mucho realmente en lo que está sucediendo de las dos Españas, no la de derechas y la de izquierdas, sino la rica, la de los trabajadores y la pobre.
1: Ha crecido casi 9 puntos, ¿no? Tendrían que mirar dónde ha crecido la abstención. Que cojan los barrios obreros, los barrios desfavorecidos, y verán que la abstención se mueve en torno al 40-50%. En Barcelona, en Madrid, en Hospitalet, es decir, que es en teoría el caladeo de votos. Entonces, si a ti no te votan, y no le votan a la derecha, no es porque los obreros se hayan vuelto de derecha, porque no. No votan porque no creen a nadie a quien votar, porque no tienen alternativa. Entonces, si tú crees que vas a ganar las elecciones con el espantajo de que va a venir la extrema derecha, cuando has hecho una reforma laboral de derechas, cuando no has eliminado la ley Mordaza, cuando no has solucionado el problema de la vivienda social, cuando la sanidad pública es un desastre, donde gobiernas tú, ya no digo donde gobierna el PP, no, donde gobiernas tú, donde la educación pública, donde gobiernas tú, es un desastre, cuando los servicios sociales son un desastre, cuando hay un 45% de paro juvenil y la juventud tiene un presente negro y un futuro aún más negro todavía, cuando las pensiones son una basura de la mayoría de las viudas y no has hecho nada, lo único que haces es ponerles el cine a 2 euros. Y no, sí, con todo eso, que es una política vergonzante y vergonzosa para que alguien que se llama de izquierdas, te has pegado el batacazo. Si ahora lo que quieres venir es a decirme a mí, que yo no te iba a votar igualmente, me da igual, pero si lo que me vas a decir, como he tenido esta mañana diciéndome a gente de los podemitas y socialistas, que la culpa la tengo yo, porque he dicho que la gente no vaya a votar y que estoy en mi casa esperando a saltar el Palacio de Invierno y la Revolución de Octubre. No, mire, la culpa la tienen ustedes, porque son una estafa. Empezando por Pedro Sánchez, siguiendo por Pablo Iglesias, Irene Montero, Yolanda Díaz, Belarras, Colau,
2: muy derrotista.
1: Errejón, Puig, Chimo Puig, el otro y el de la moto. Son una estafa. Una estafa a la clase trabajadora y a las clases desfavorecidas.
0: Villarroya, en su podcast, haciendo referencia a la política actual que estamos viviendo. Y desde Latinoamérica, Michelo Censurado pues nos recuerda y hace referencia a la acción, a la brutalidad policial que han hecho contra profesoras en Valencia.

0: aquí todo es postureo.
1: Y como ven, el ambiente está caliente. Sanidad, educación, agricultura y... ¿cómo hay varias varas de medir? Pues el Palaté, Juanvi Palaté, nos lo cuenta, que es un agricultor que tiene podcast y vídeos en los cuales defiende la agricultura del país frente a las dobles varas de medir de la administración. Le oímos, Palaté.
2: En un campo de aguacates, ¿vale? ¿Y por qué he venido a un campo de aguacates? Os lo voy a explicar. Porque resulta que como aquí está todo corrupto y aquí si eres agricultor, ganadero o pescador, sí que vienen las inspecciones, pero si eres un supermercado o eres un político o algo, no vienen las inspecciones, porque España está corrompida y llena de mierda. Y me da igual que sea la izquierda que sea la derecha, porque siempre cuando le han dado por el culo al agricultor, siempre le ha dado la derecha y la izquierda. Cuando le enviaban inspecciones, te las enviaba a la derecha o la izquierda. ¿Está claro? Mismos perros, diferentes collares. Y más borregos los que les votáis. A los unos y a los otros. Y el que tenga la piel fina, que se ponga en Nivea. Ale, a lo que voy. Resulta que los supermercados ahora están diciendo, algunos supermercados, que resulta que los aguacates son de España. Mintiéndole al consumidor, engañándole al consumidor, como efectivamente el payaso te los lo enseña aquí, que aquí pone aguacates de España y los aguacates no son de España. Los aguacates vienen de terceros países, pero no solo tengo este, que tengo más, Albocat en valenciano, pone origen, en este caso pone origen Málaga, y abajo pone origen otro sitio. Pero que os lo enseño más, hay más pruebas, aquí pone un origen aquí arriba en la letra pequeña y abajo en la caja pone el origen real. Y así, así os engañan. ¿Y por qué digo que os están engañando? Porque actualmente el aguacate que ellos ofertan, que es el hash, ponen que es España engañando al consumidor. Mirad el hash a estas alturas cómo está todavía.
1: El hash está muy pequeño.
2: En principios del mes de junio. ¿Pero qué pasa? Con lo que yo digo a vosotros. Si eres agricultor, enseguida el cuaderno de trabajo, el no sé qué, el no sé cuántos, la trazabilidad de no sé qué. Que me parece de categoría. Me parece de categoría. Pero si eres un supermercado, la caballería no entra al supermercado, porque los supermercados están protegidos por la corrupción política que hay en este país. Creo que lo digo bastante claro, ¿no? El Palaté creo que habla sin pelos con la lengua. Porque todos los políticos sois la misma mierda. Esto ningún político va a decir nada. Ninguno. Me da igual, sigo diciendo, lo que seas de la derecha que de la izquierda. Sois todos una banda de mierdas los políticos de este país. Y unos criminales con los agricultores. Que siempre nos habéis tratado como una santa mierda los agricultores. Y los agricultores, igual que los ganaderos, igual que los pescadores, somos personas dignas. Pero claro, si es ganadero, por el ganadero. Guarda si eres pescador, que te paran la barquita, Te paran la barquita. Parad otras barquitas, otra es lo que tenéis que parar. No parar la barcas de personas que son decentes. No joder a los agricultores, no joder a los ganaderos. Estoy hasta los huevos de los políticos en este país. Pero si yo mandara yo, los 350 diputados del Congreso, ¿sabéis dónde iríais? A la mierda os iríais. A la cárcel, que muchos habéis robado.
1: Bueno, está el personal muy encendido ante la crisis que está pasando y viendo cómo las inspecciones que se realizan a diferentes sectores son de nivel top, como tiene que ser. Pero por el contrario, esas mismas inspecciones no se dan a los grandes supermercados donde te venden productos que van etiquetados de una manera en la etiqueta grande, como de Estado español, para vender, pero luego en las etiquetas de las cajas son de otros sitios, vulnerando la información al consumidor y que no reciben ningún problema. Mientras a un agricultor, cuando pone un tomate en una caja para venderlo, le exigen trazabilidad de qué productos se le han echado, si se le han echado pesticidas, si no se le han echado pesticidas, que todos sean legales, todo esto se lo saltan. cuando esos productos vienen desde fuera de otros países y además se anuncian como productos nacionales, lo cual es otro delito, y que el Estado español con eso hace la vista gorda con los ricos. Van a por los productores de base, que son los que dan la soberanía del país, la soberanía alimentaria, y por el contrario, toleran a los ricos distribuidores. Esto es la denuncia, que en muchas cosas no estaremos de acuerdo con lo que dice el PLT, pero es su voz y os la ponemos para escuchar todas las versiones de la película. Saltamos ya a prensa internacional y la cuestión se está calentando elegantemente. Tanto por la situación que se está dando en la guerra de la OTAN con Rusia, y la cosa va a peor. Se acaba de atacar hoy un ataque de un autobús de pasajeros por parte de drones de Kiev. Crueldad sin precedentes. La Hasabrova comenta a RT el ataque en el mortífero de Kiev contra un bus de pasajeros en la zona del Donbass. Hay que decir que los drones ven dónde van y que la atacan, no son drones ciegos. Y que ese ataque, evidentemente, está subiendo mucho, muy mucho las temperaturas. Esos drones están producidos en la Unión Europea y algunos de ellos están producidos en San Sebastián de los Reyes, en Madrid, en España. Con lo cual, el Estado español es co-beligerante y al regalarlos, atención, no venderlos, no se venden, se regalan esas armas a Kiev, a los neonazis y nazis de Kiev, nos estamos convirtiendo en un país que es un país que está participando en la guerra y responsable de genocidio, de crímenes de guerra. La situación es delicada y se está escalando de una manera que no está trascendiendo la opinión pública, pero realmente se está escalando y mucho. Rusia está empezando a utilizar de manera excepcional misiles hipersónicos Zircon y también saetas, que hasta ahora se utilizaban poco para atacar centros de referencia, de logística y búnkeres de Kiev, de Ucrania. Se está escalando y las declaraciones van increciendo. Hace unas semanas Kiev mató a 23 niños y niñas en un dormitorio de estudiantes en la zona de Lugansk. Ahora el autobús. Si están dentro de Rusia, hay gente que está pidiendo que se utilicen todas las armas que tiene Rusia para atacar a la OTAN y ya dejarse de tonterías. Para acabar la jugada, o si faltase poco, resulta que se ha producido un asalto de un barco petrolero ruso en el Atlántico por parte de zonas de patrulleras francesas y británicas, pero principalmente francesas. Con lo cual han vuelto a tener otro problema más a nivel internacional, la OTAN con Rusia. Luego pasaremos a otras zonas de conflicto. ¿Qué nos cuentan desde la página de Sputnik? Crimen vil, deliberado e inhumano. Defensora rusa condena el ataque de Kiev contra el autobús de civiles en Donetsk con un vídeo del atentado. Es equivalente a cualquier atentado terrorista contra población civil. También nos cuentan, si nos saltamos de Sputnik y nos vamos a RT, también fotografía principal de prensa rusa, crueldad sin precedentes. Zaharova comenta a RT el ataque mortífero de Kiev. Están subiendo mucho la presión social en Rusia. La gente rusa está diciendo que se aumente el nivel de guerra, que se estaba produciendo en Ucrania contra la OTAN. Y esto no es tenido en cuenta en diferentes sitios. ¿Hay más zonas donde hay problemas? Sí. Hay más zonas donde hay problemas. Piénsense que dentro de Ucrania, en Kramatorsk, hay gente y milicias que están protestando, estaban protestando contra las fuerzas ucranianas y dispararon sus armas, los ucranianos, contra personal civil que se manifestaba en su contra, resultando 3 personas heridas. Tenemos vídeos también que nos vienen por TikTok de gente, de reclutadores ucranianos, es decir, gente ucraniana que va a coger personas de la calle para obligarlas a ir a la mili, o sea, a hacer el ejercicio militar y a la guerra, claro. Resulta que se metieron en un gimnasio de boxeo y toda la gente del gimnasio de boxeo les empezó a dar de hostias a los reclutadores y salieron más amonatados que los que habían entrado y sin el hombre que querían secuestrar para llevárselo a la guerra. Es decir, la situación es realmente muy cruda. Además, se está hablando de un nuevo frente, la zona Bielorrusia. Hay un artículo, El fantasma de un nuevo frente, ¿por qué Zelensky insiste en el peligro bielorruso? Pese a la ausencia de indicios de actividad militar en la frontera bielorrusia-ucraniana, Vladimir Zelensky lleva semanas hablando de una supuesta amenaza procedente del país vecino. Se sospecha que la OTAN quiere actuar sobre Bielorrusia. Por primera vez en mucho tiempo, Bielorrusia vuelve a estar en el centro de muchos debates en torno al conflicto ucraniano, a pesar de la ausencia de cualquier indicio de actividad militar en la frontera Bielorrusia y Ucrania. Vladimir Zelensky ha estado alimentando cada vez más en las últimas semanas el tema de una supuesta amenaza procedente de Minsk. Además, el presidente de Bielorrusia, Alexander Lukashenko, rechaza categóricamente tales declaraciones. Veremos si estos locos de la OTAN, si les ocurre atacar también a Bielorrusia, donde hay aparcados misiles nucleares. Esperemos que no. Han hablado también de Kaliningrado, donde también hay bases militares rusas con potencia nuclear. Es una de las cosas que se está produciendo a nivel informativo que no está llegando a prensa española y sí, como os hemos dicho, diferentes medios rusos, así también como medios europeos. Si nos vamos a medios europeos, nos encontramos, con, por ejemplo, que en Euronews hace referencia a Venezuela. Lo antes posible, Estados Unidos exige a Venezuela una reforma electoral. Pero Hungría levanta el veto y desbloquea la adhesión de Ucrania a la Unión Europea. La cuestión está cargándose. Y veremos cómo va avanzando la historia. Pero España actualmente, según el derecho internacional, es un país beligerante y parece que los partidos españoles no se están enterando. Beligerante porque manda armas, logística a Ucrania para luchar contra Rusia. Y ya no le digo nada, los aviones que recogen información por el mar Báltico y por el mar Negro para luego atacar a Rusia. Ha habido un ataque muy fuerte a San Petersburgo hoy con drones que han pasado por encima de las repúblicas bálticas del norte. Esto es gravísimo porque llegar a Rusia desde el espacio aéreo de las repúblicas bálticas del norte los convierte también en países beligerantes, lo cual parece que no tiene para muchos de estos personajes importancia, pero que legalmente los hacen que se encuentren en situación de guerra con Rusia. Estonia, Letonia y Lituania son los sitios de paso hasta llegar a San Petersburgo y Polonia desde Ucrania. No sabemos realmente cuándo se va a acabar la paciencia de los rusos, pero están muriendo demasiados civiles y la presión, habiendo elecciones en Rusia en septiembre, el 20 de septiembre, para la Duma, para el Parlamento ruso, hace que los extremistas, los movimientos extremistas dentro de Rusia, estén creciendo, pidiendo que actuar como potencia nuclear que es. O sea, poca broma con lo que está pasando en Ucrania. ¿Qué más cosas han pasado en Ucrania? Pues aparte de que están perdiendo territorio, o sea, están avanzando de manera continuada, conquistando cada día más las fuerzas rusas frente a las ucranianas. Aparte de esto, se están produciendo ataques en Kiev con decenas de misiles de alta tecnología que hasta ahora no se estaban produciendo, y Ucrania está respondiendo con ataques en la Rusia profunda, pero a instalaciones civiles, matando muchísimos civiles. Veremos cómo continúa. Si queréis tener información sobre esos temas más detallada, os recomendamos dos canales: el Frente Militar y Geopolítico y el Resumen Militar. De Resumen Militar es de un señor que trabaja, un chaval joven, relativamente joven, que vive en Rusia y que cuenta cómo está la situación allá, vista desde el punto de vista ruso, que no veréis aquí y que coincide con lo que os comentamos nosotros y la prensa que nos lleva desde Moscú. ¿Qué más tenemos? Pues héroes y traidores en la historia de Latinoamérica. Lo que está pasando en Venezuela está significando uno de los mayores triunfos de Trump al conseguir cambiar mediante los vendepatrias de Venezuela toda la herencia de Maduro, Chávez y el chavismo, cambiándose todo por unos vendepatrias que han conseguido controlar el Estado venezolano y desarmar a la población. En Euronews, por ejemplo, también es principal tema lo de Venezuela, y además Estados Unidos ya exige a Venezuela una reforma electoral. Y para celebrar nuevos comicios, acordaos que Estados Unidos ha ingerido y ha manipulado las elecciones en Argentina, en Honduras y en Colombia, de manera ostentosa. En Argentina con Milei, en Honduras falsificando el contaje de votos con audios que se han descubierto después de las elecciones que demostraban tal extremo, y en Colombia con 800.000 votos que les han dado al Tigre, que es el nombre del nuevo sujeto político que han traído como paracaidista los gringos para conquistar al país, la pifia electoral de poner 800.000 votos más de los que no estaban y compra de votos que se está empezando a denunciar en redes. Seguimos en RT y también las declaraciones de Trump aún siguen contra Netanyahu, siguen dando que hablar, y la situación de Irán, que se está escalando en la guerra. Con referencia a lo nuclear, hay que hablar un paréntesis. La principal potencia nuclear del mundo es Rusia a nivel de armas nucleares.

son los rusos los principales. En el tema de avionación están equilibrados, ojo, con el B-22 Raptor, son palabras mayores, americano. Y en el tema de submarinos, los submarinos rusos van muchísimo más avanzados que los americanos, que son una de las principales armas de ataque. Los submarinos con posibilidad de llevar cabezas nucleares. En esa situación se está calentando tanto el asunto, que se está llegando a hablar que Rusia se está reformando, ha reformado todo su código nuclear de ataque y ha cambiado las normas de su doctrina militar. Esto por parte de Rusia. En la parte nuclear, por parte de China, se están localizando una segunda frontera de misiles nucleares en el desierto de Tamakakan, en China. En el desierto de Tamakakan se está viendo vía satelital que se están haciendo un montón de silos que en principio, y apoyos logísticos, que en principio serían silos nucleares para garantizar la protección de China. China en cabezas nucleares estaba muy por debajo de Estados Unidos. Estamos hablando que Rusia tiene 5 o 6 mil cabezas nucleares declaradas, China, Estados Unidos bastantes menos, y Rusia hablábamos de cientos, no llegaba a mil cabezas nucleares. Pues bien, en el desierto de Tamakakan se están desarrollando una segunda línea defensiva de misiles nucleares en China. Y por parte de Irán se está hablando, empezando a hablar de que Irán está desarrollando ya o tiene un arma nuclear. Dicen que esa ayuda está siendo bien vista por Rusia y China, pero que sería o Corea del Norte o Pakistán quienes le habrían facilitado la tecnología para tener esa arma nuclear a punto. Con tener una bomba nuclear no es suficiente. Tienes que tener el vector, misil, submarino o avión capaz de llevarla a la otra punta del mundo. Y eso es otra historia. O sea, la situación está realmente, realmente difícil. Dejamos RT, dejamos Sputnik. Pasamos a DW Well, prensa alemana. Nueva escalada entre Irán y Estados Unidos, el otro foco de conflicto importante en el mundo. Se ha vuelto a escalar. Mientras se dan noticias en la prensa internacional por parte de Trump de que hay tratados de paz para intentar controlar el precio de petróleo y facilitar la bolsa que vaya subiendo y no entre en pánico, la realidad va por otro sitio. Se está escalando. Israel sigue atacando el Líbano. No ha bombardeado Beirut por las acciones y las denuncias que ha tenido Irán, pero sí que se está bombardeando el sur del Líbano. Hay imágenes de cómo militares israelíes están saqueando iglesias cristianas del sur del Líbano, metralleta en mano. Tenemos vídeos y también cómo se están produciendo ataques desde Estados Unidos, desde los Emiratos Árabes, desde las monarquías del Golfo contra Irán. Y eso está provocando respuestas que están haciendo realmente, provocando un caos completo en la zona. De hecho, si la primera noticia desde DW World, prensa alemana, era nueva escalada entre Irán y Estados Unidos en el Golfo Pérsico, es desde Hispan TV, prensa iraní, desde allí nos cuentan que Irán promete una respuesta decisiva e inmediata a toda esta hostilidad en su contra. Y Handala concede a Irán datos de oficiales y bases secretos de Estados Unidos en la zona. Handala ha afirmado que tiene identificado a oficiales y bases secretas de Estados Unidos en la región, advirtiendo de una respuesta más amplia a cualquier nueva agresión. Handala es un grupo cibernético que ha informado este miércoles que puso a disposición de las unidades misiles y drones del cuerpo de los guardianes de la Revolución Islámica, el

CGRI de Irán, una base de datos actualizada y recientemente clasificada con objeto vinculados a instalaciones militares estadounidenses. Los hackers iraníes están ganando la partida digital, al contrario de lo que ha pasado en otras ocasiones. Publica datos de 2.379 marineros de Estados Unidos, que serían supuestos objetivos de Irán si vuelve a escalar la guerra. Después también desde prensa iraní que Irán impuso un retroceso humillante en Netanyahu en el Líbano, y también se recoge esta noticia en Al Jazeera. Nos cuentan que considera que el 1 de junio ha sido un punto de inflexión en el conflicto Israel-Líbano, cuando Irán obligó a Netanyahu a retroceder humillantemente del campo de batalla, que es lo que os contamos ayer de los comunicados de Irán afirmando sobre el cierre del estrecho de Bab-el-Mandeb y que iba a atacar a las colonias israelíes invasoras de zonas que no les pertenecen, avisando que se marchasen los colonos de la zona para no morir. Avisando además que la escalada afectaría a la economía de Estados Unidos, lo que provocó lo que se está viendo en todos los medios de comunicación como la llamada más conocida en los últimos tiempos, en los cuales el señor Trump le dijo a Netanyahu que era un loco y que tenía que estar que no estaba en la cárcel gracias a él. Pues esto se está recogiendo ya en diferente prensa árabe como una de las pequeñas victorias que está consiguiendo Irán. Veremos cómo va evolucionando, porque ya os decimos que estamos en guerra. De hecho, tenemos noticias del jefe del ejército israelí que, por su parte, no existe ningún alto el fuego en el Líbano. Eso sí, no se han atrevido a atacar de momento la capital, Beirut, para destrozarla como habían hecho hasta el momento. Seguimos en DW World, donde nos cuentan, prensa alemana, que Alemania fracasa en su candidatura al Consejo de Seguridad y que ya líderes empresariales alemán critican las sanciones contra Rusia. Es decir, Christoph Günther, director de la firma química Infraleuna, afirma que las medidas punitivas contra Moscú están causando un daño irreparable a la industria alemana. Lo que os íbamos contando en Al-Abidi desde hace meses, los empresarios alemanes se están empezando a decirlo con voz alta, porque las empresas se están yendo al carajo. Toda la industria alemana, que era alta consumidora de energía, es decir, la industria automotriz, la industria química, la industria de pinturas, Bayer, todas esas empresas que dependían del gas barato ruso para sus procesos químicos o para sus procesos industriales de producción, o sea, altos gastadores de energía, incluidos los altos hornos, toda la producción de metal, todo eso, están sufriendo mucho. Y ahora empieza a haber empresarios que se ven la agua al cuello y empiezan a decirlo nada más ni nada menos que en la televisión y la prensa alemana de primer orden. Con fotografía de Christoph Günther, el director general de Infraleuna afirma que la gestión del importante complejo químico de Leuna en Sajonia-Hall, que dijo a Deutsche Welle en la entrevista divulgada este miércoles, que las sanciones impuestas por la Unión Europea a Rusia con motivo de su agresión contra Ucrania están causando un daño irreparable a la industria. Hemos visto que las sanciones han provocado el desvío de los flujos de materias primas provenientes de Rusia. Ya no llegan a Europa, sino que se dirigen a Asia. Hay que acordarse que han salido dos oleoductos y gasoductos muy importantes que pasan por Siberia, Mongolia y van a China. Uno está en construcción y el otro está funcionando a pleno rendimiento y que eran superiores al Nord Stream 1 y Nord Stream 2. Por causas de que los alemanes no querían comprar el gas ruso y ese gas se ha apalabrado ya con China. O sea, quizás esas declaraciones llegan unos años tarde, porque la infraestructura para llevarlo a otros sitios del mundo, Rusia ya lo está teniendo en marcha. Sigue. Esto ha supuesto una gran ventaja para nuestros competidores en Asia, explicó Günther,
quien lleva años defendiendo el fin de las sanciones, argumentando que su postura se basa en razones puramente económicas. A juicio del líder empresarial, hemos visto que las 20 rondas de sanciones implementadas hasta el momento no han tenido efecto que se esperaba originalmente. Si bien no han conseguido que Vladimir Putin ponga fin a la guerra, de hecho Rusia el último año tuvo un crecimiento del PIB de un 3%, mientras Europa hacía un crecimiento negativo o de décimas, dependiendo de los países. La guerra empezó en el 2022, se han golpeado severamente a la economía rusa, a pesar de que Rusia la ha sufrido de manera menos importante que Alemania. Como efecto de las sanciones, Alemania ha eliminado gradualmente las importaciones de gas y petróleo rusos, cortando los ingresos en los que Moscú mantiene los flujos financieros que le permiten pagar su agresión a Ucrania. Hay que decir que el último gasoducto que quedaba, oleoducto, perdón, de petróleo que quedaba funcionando, que era el oleoducto Druzhba, han sido los propios rusos, después de las amenazas de Alemania, los que han cogido y han cerrado el grifo. Es decir, para ponerse a pensar lo que se ha hecho.

Bueno, y continuamos desde WWL, donde nos dicen que la situación de los hoteles Meliá, que son hoteles españoles, del Estado español, que actúan en Cuba, han dejado de operar 15 hoteles en Cuba por presiones de Estados Unidos. Es decir, Estados Unidos está condicionando la economía de Europa a niveles energéticos con sus sanciones a terceros países con los cuales Europa tiene negocios, ahogándolos, y además con las aranceles que hacen que sean Trump sea el rey del mambo, ahogando países y fastidiando la economía europea contra los intereses de los propios europeos. Frente a eso, resulta que el Estado español ha salido gravemente perjudicado al tener que dejar de operar en 15 hoteles en Cuba por las amenazas de Trump a las empresas españolas de turismo. ¿Han oído ustedes decir algo al PP y Vox? ¿A alguien les ha preguntado a estos dirigentes que son trumpistas, que apoyan a Washington más que al rey de España, qué es lo que van a hacer? Desde Alavide, evidentemente, ni apoyamos a Trump ni apoyamos al rey de España. Pero estos, que se llaman españoles y que llevan la banderita española hasta en los calzoncillos, ¿qué? Cuando las empresas españolas son atacadas, si lo hace Estados Unidos, callaos como putas. En fin, patético. En fin, votar no basta. América Latina y el Caribe exigen resultados. En América Latina y el Caribe ha habido grandes avances democráticos, pero persisten déficits que generan malestar, nos cuentan. Nada dicen de las elecciones en Colombia, donde el tigre, candidato de Trump, pagado con un vendepatrias extranjero que vive fuera de Colombia y que se ha llevado las elecciones con campañas publicitarias, mucho dinero, y además la misma denuncia de que se han estafado 800.000 votos. Hay que decir que la empresa que contaba los votos es la misma empresa que contaba los votos, que contó los votos en Honduras, y también los ha contado en Colombia, y en Honduras se demostró que hubo un fraude electoral. Ojo, y está relacionada también con industrias, ese contagio de votos, con empresas que están relacionadas con empresas de las guerras y de armamentísticas, como Indra. Es decir, tiembla como Colombia con lo que va a venir. Saltamos de prensa alemana y nos vamos a prensa francesa. Desde allí, nos vamos a Le Monde. El plan de Europa para reducir su dependencia digital de Estados Unidos y China. La Comisión Europea desea empoderar a la Unión Europea con su soberanía tecnológica en los campos de los chips, la nube o la inteligencia artificial. Pero corren el riesgo de irritar a Beijing y Washington, que todavía se apresuran a tomar medidas de represalia. China, en el tema digital, nunca ha tomado medidas de represalia contra Europa, entre otras cosas porque sus APs y sus empresas digitales no compiten en Europa. La única que tiene un paso es TikTok. Pero todo lo demás es de procedencia norteamericana y depende de Washington. Y eso es muy importante porque mediante esas plataformas informativas, Facebook, YouTube, X y todo lo que son Instagram, medios de comunicación e información, con sus algoritmos están condicionando resultados electorales en muchos países. Y parece que la Comisión Europea tanto mira a Rusia, cuando el peligro de injerencia de terceros países en las elecciones españolas o europeas viene de Estados Unidos. Atención, que en España ya os hemos contado las últimas semanas cómo, mediante la presunta papeles sobre el expresidente Zapatero, se intentaba hacer caer al gobierno, y eso venía ni más ni menos de Estados Unidos, que lo habían enviado a Francia y a Suiza para que lo transportasen a Madrid, a España, para que no se les viese el plumero
a los trumpistas y sus manipulaciones para cambiar el gobierno del Estado español, como evidentemente han hecho en Venezuela mediante un golpe de Estado, en Honduras mediante fraude electoral, en Argentina Milei mediante compra de votos y amenazas, si no salía Milei que les iban a hundir la economía, y sanciones. Mil. Es decir, la Comisión Europea tiene un problemón democrático y que es galopante. También nos cuentan desde Le Monde, parecida página francesa, que en el 2026, el año en que Víctor Wembanyama se convirtió en la cara de la NBA, por su descubrimiento en los playoffs y su tercera temporada en la Liga Norteamericana de Baloncesto, la estrella francesa de los San Antonio Spurs lideró su equipo en la final de la NBA, que comienza el miércoles en Texas contra las New York Knicks. Además, la desaparición de Liana en los Hertz, el sospechoso fue blanco de 3 denuncias de violencia sexual contra menores antes de la desaparición de la niña. Una nueva denuncia presentada este miércoles. Y noticia más pequeña ya, en Rusia los drones ucranianos y el humo gris dan la bienvenida a los anfitriones de Putin a su foro San Petersburgo. En San Petersburgo se está dando un foro económico muy importante que está reuniendo a las principales países industriales de todo el mundo. Superior, atención al dato, superior al foro de Davos. Y estos han sido atacados en San Petersburgo con drones. ¿Qué es lo que os contábamos antes? Que esos drones que parten de, presuntamente de Ucrania, atravesan miles de kilómetros por países que no son Ucrania, que son de la OTAN, para atacar a Rusia. Y eso convierte a esos países que colaboran con su espacio aéreo en esos ataques como beligerantes. Y eso parece que es, en noticia pequeña, mofa y befa de Le Monde. También en vivo, según Le Monde, que Rusia entra en pánico frente a los ataques con aviones no tripulados ucranianos, dice la presidenta de la diplomacia de la Unión Europea, Kaya Kallas. Es una señora que cada vez que habla sube el pan. En fin, la cosa tiene un resultado terrible. Además, deciros que a nivel económico estamos en una situación que se están produciendo muchos terremotos económicos de subidas y bajadas del precio de petróleo, de la energía y de la bolsa, así como de los bitcoins, en parte relacionado por la geopolítica que se está dando en estas diferentes guerras que os vamos comentando. Así también es como la salida en bolsa de las diferentes empresas de inteligencia artificial, que según algunos analistas es una gran opción de negocio, y según otros analistas se está convirtiendo en una burbuja parecida a las .com que apareció en el año 2000, con el peor ejemplo que hay, que la gente recuerda, que es Terra, que llegó a valer cientos de miles de millones de euros para luego acabar valiendo cero en la crisis de las .com. Y hay gente que está hablando que estamos en estos momentos, dentro de esta geopolítica de conflictos, en una situación de entrar en lo que es una nueva crisis económica. Estamos acercando al final del programa ya, no más que desde la vez y gracia darles un fuerte abrazo y seguiremos manteniendo informados.

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0: Muy buenas, pues hoy le dedicamos a la vivienda.
1: Este temazo,
0: ¿eh? Sí, temazo, que teníamos a alguien que hablaba súper bien, gracias a Cuidem, que se curró una charla el pasado viernes 22 de mayo.
1: Pero una actividad de Cuidem, de Cuidem Cabañal, que es una asociación de aquí del barrio.
0: En colaboración con la asociación de vecinos.
1: De vecinos y vecinas, sí. Del Cabañal Cañamelar. Sí. Tenemos casi más asociaciones que gente.
0: Sí, y estuvo muy bien, la verdad. Pablo Carmona es un activista de la PA, en Vallecas. Sí. Y bueno, pues ha escrito un libro también que se titula La democracia de propietarios, fondos de inversión, rentismo popular y la lucha por la vivienda.
1: Sí, que es la causa del motivo por el que se le trajo aquí, ¿no?
0: Sí, bueno, también porque Cuidem, creo que es la primera de estas charlas que quiere hacer, pues escuchar otras voces, y esta es interesante, la verdad, esta voz que lo iremos desgranando a lo largo del programa.
1: No, el tío estaba enteradísimo, se sabe el tema, se lo sabe por activa y por pasiva.
0: Sí, hay un enfoque también que igual hemos pasado un poco por alto, y lo presentaba, estaba también en la mesa Ángels, y muy bien los dos.
1: Hablo que decir, Luis, que había mucha gente, vamos, lo hicimos en el Centro Cívico, que es un sitio nuevo que han montado aquí en el Cabañal, Bueno, que está estupendo, nuevo.
0: Lo estupendo para que nos conformamos con poco. Lo llevamos como una famosa marca de productos de la construcción.
1: El héroe del caballero.
0: Y han hecho una nave industrial ahí en medio que, bueno, como centro cívico, pues como nosotros siempre como nos contentamos con cualquier cosa. Y...
1: Bueno, en la medida que nos dejen, o dejen a la gente, no solo a nosotros, que nos dejen montar las cosas y que nos faciliten el acceso a ese, estaría muy bien. El otro día, desde luego, uno de los éxitos fue ese, ¿no?
0: Sí, sí. De hecho, vamos a escuchar pedazos de lo que decía Pablo Carmona y lo que decía los asistentes. Y bueno, lo primero, vais a comprobar un problema que tiene ese espacio, que es un sitio para reunirse y para dar charlas y movidas, y tiene una sonoridad terrible que al final...
1: Las
0: naves industriales son para las industrias, y los auditorios, fíjate si llevamos años con la acústica del este, pues no. Aquí
1: es una sala polivalente, de estas que gustan tanto a los arquitectos. O sea, una sala donde se montan, donde se puede hacer yoga, o se puede hacer una reunión, o se puede, en este caso, era una charla, con lo cual había como unas 30 sillas, que estaba prácticamente lleno, y
0: un eco. Bueno, vamos a escuchar el primer pedazo, a ver si nos da tiempo a escucharlos todos.
2: Ahí escuchamos ese silencio. Eco. Yo creo que sí que es suficientemente, la sonoridad es suficiente, o puedo subir la voz. Voz tengo. Otra cosa, pero voz tengo. Hay eco. Ya. Esto es a los arquitectos, ¿no? Habría que decirle. A los que diseñan estos espacios, que en principio se supone que son espacios para que las vecinas podamos hacer cosas. Igual podemos hacer algún apunte, alguna reflexión. Bueno, gracias por venir, es lo primero, porque... A las 6 de la tarde de un viernes de mayo que parece de julio, es todo un acto de militancia realmente estar aquí con nosotras. Entonces, lo primero es agradeceros vuestra presencia aquí esta tarde. También queríamos desde Cuidem agradecer a la Asociación de Vecinas, porque a través de ella hemos podido estar en este espacio. Las burocracias a veces facilitan o no que otros colectivos podamos acceder a algo que es de todas, como es este espacio. Entonces, por la premura de las fechas, nosotras no podíamos, y gracias a la Asociación de Vecinas del Cabañal, pues eso, hemos podido hacerlo. Entonces, el agradecimiento a ellas. Y, por supuesto, a Pablo, que casi lo hemos no secuestrado, pero vamos, en muy poco tiempo le dimos la opción, la propuesta, y dijo que sí sin pensárselo demasiado, la verdad. Él viene de Madrid, y también hay que agradecer que entre los colectivos nos tengamos estos espacios de apoyo mutuo. No sé si hablar de Cuidem, porque si presentar Cuidem, yo creo que casi todas las que estáis aquí nos conocéis, pero bueno, básicamente somos una asociación que nace en el 2018, aproximadamente por estos meses, como reacción a algo que todas conocéis, que es el PEC, el Plan de Especial del Cabañal, porque entendíamos que como vecinas de este territorio y lo que se estaba diseñando desde unos parámetros y hacia un lugar en el que no teníamos cabida la mayoría de nosotras. Y con una perspectiva y una forma de abordar lo que son los espacios de barrio, pues no demasiado adecuados. Nosotras hicimos campañas, alegaciones contra el PEC, charlas informativas, acciones de calle por las cuales hemos sido debidamente sancionadas en la Ley de Seguridad Ciudadana, la Ley Mordaza famosa. Bueno, hemos estado con diferentes actos intentando dar voz a las personas que habitamos los espacios que se transforman sin que nosotras tengamos los espacios y los altavoces necesarios para decir qué tipo de espacio y de barrio y de lugar queremos para nosotras y para todas las que viven aquí o quieran vivir aquí, ¿no? Estos mecanismos, estas estructuras que van funcionando sin tener en cuenta a la gente que habita los espacios y de hecho lo que hacen estos mecanismos son las expulsiones, ¿no? Nos parecía interesante traer a alguien, y la idea es traer a más personas sucesivamente después de probablemente del verano, porque siempre cada una podemos tener individualmente o dentro de nuestros espacios de reflexión, de grupo, de asociación, una explicación de qué está pasando, qué es lo que está ocurriendo en el desarrollo urbano de las ciudades y en este caso de nuestro barrio. Y en esta sociedad de información-desinformación probablemente nos llegan muchos relatos, pero no conseguimos, o al menos ese es, voy a decir mi punto de vista, no sé si es tanto colectivo, pero el mío, no somos capaces de hacer un relato bien de qué está ocurriendo, de por qué está ocurriendo lo que está ocurriendo en nuestro espacio concreto, pero que se asemeja mucho a lo que ocurre en otros sitios dentro del Estado español y fuera. Entonces, traer a personas que puedan haber hecho un trabajo de reflexión desde la práctica y desde el estudio de qué pasa, cuáles son los mecanismos que generan estos espacios de expulsión de las personas de los espacios que intentan habitar, que normalmente tienen una explicación sociológica, política, histórica, nos parecía interesante para tener un marco sobre el que luego aterrizar qué ocurre en tu espacio, en tu territorio. Y por eso hablamos con Pablo. Él es miembro de la PA de Vallecas y además en el año 2022, creo que no sé, es un trabajo colectivo este, o bueno, o de él, no importa, tiene este libro que se llama La democracia de los propietarios, donde hace un estudio en la realidad española, hasta donde yo sé, de que nos puede dar ciertas claves para entender cómo hemos llegado donde estamos. A partir de ahí, lo que nos interesaba era que él nos diera una visión, bueno, desde lo que a la conclusión a las que ha llegado desde el estudio que hicieron, para intentar unirlo y hilarlo con lo que nos está ocurriendo a nosotras cada día en este caso en nuestro espacio. Con la especialidad que tiene, que yo creo que sí que hay una especialidad concreta dentro de la zona de lo que es el Levante, ¿no? En la explotación, y qué tipo de fenómenos más concretos podemos estar viviendo en las zonas en este caso de las periferias, pero de las periferias hiperexplotadas, desde el turismo, las alternativas que hay, la expulsión de los ciudadanos, de los vecinos del barrio por los sistemas de especulación, etcétera, etcétera. Entonces, a ver qué nos cuenta. Vamos a intentar que sea un poco un diálogo. Yo creo que él puede tener carrete aquí para lo que quiera, pero también sería interesante no interrumpirlo constantemente, pero bueno, si hay algo que sea interesante que os parece o que a mí se me ocurre, yo creo que da para posibilitar este diálogo y a ver qué aprendemos todas. Pues cuando quieras.
3: Pues nada, muchas gracias por la invitación. Había traído una presentación, pero creo que con toda la luz no se van a ver los datos, pero bueno, da igual, porque lo puedo ir contando un poco. Lo que he intentado traer es un poco una de las posibles explicaciones de dónde nos encontramos y sobre todo en relación, como decíais, a la cuestión de la vivienda, que va unida a lo que es el desarrollo urbano. Es decir, que por ejemplo, bueno, el caso de Madrid y de Valencia es bastante paralelo, con tipos de gobiernos muy similares, de tendencia ideológica incluso entre el PP, dentro del PP, muy, muy similares, y por lo tanto también políticas urbanas muy, muy parecidas, aunque esas políticas urbanas, que serían de ultradesarrollismo, ¿no?, que podríamos denominar, son generalizadas y son una de las piedras angulares de la economía dentro del Estado, ¿no? Entonces, bueno, pues intentar dar una explicación a ese fenómeno que aparece públicamente con distintos elementos, como son la subida desorbitada de los precios del alquiler, la ocupación de viviendas, qué pasa con la vivienda pública, ¿hay control de precio o no?, ¿qué ha pasado con los fondos buitre? Es decir, hay un montón de noticias o de problemas que aparecen muchas veces desligados unos de otros, pero que realmente están haciendo referencia a una misma cuestión, que es la cuestión de la vivienda, ¿no? Que una familia no tenga más opción para vivir que pegar una patada a una puerta de una casa vacía, normalmente de algún banco, de alguna gran entidad, es un problema de vivienda, aunque se trate desde un cierto punto de vista, es el mismo problema de vivienda que el problema que está habiendo de subidas desorbitadas de los precios del alquiler, ¿no?
4: Y entonces el procurador dijo que estábamos equivocados. Esa es la historia. Si usted quisiera ayudarme... Comprendo. Comprendo muy bien estos casos humanos. He dado orden de no dejar pasar a nadie que buscase piso, porque yo estoy enfermo. ¿Me comprende? Enfermo del corazón. Y esto mío, esto que parece salud, es agua. Agua. Toque. Toque. Y yo tengo que ir a Suiza. A Suiza, para que me la extraigan. Pero para ir a Suiza necesito dinero. Y con las 30 pesetas que me dan al mes, ¿qué puedo hacer? Yo necesito la casa para derribarla. Eso es. Miren y comprendan mi lamentable estado. Comprendan. Esto es una carrera, a ver quién se muere antes. Si el inquilino o yo. Esto también es humano.
5: Pero...
4: Un momento. Usted ha dicho que doña Martina Rodríguez, que Dios no lo quiera, se va a morir. Comprenda usted que a mí me interesa que se muera. Porque si yo les meto a ustedes en el piso, muere soy yo. ¿Me comprende?
5: Pero sí, dicho, Pepe, lo he dicho. Pero compréndanos a nosotros. Son 12 años de relaciones y...
4: ¡Ay, el egoísmo humano! ¿Cuánto daría yo por tener vuestra salud? Yo soy un caso triste.
6: ¿Lo estás viendo?
4: Con agua y todo. Tengo mucha agua. ¿Qué queréis de un pobre enfermo?
5: ¿Sabe usted que si me da la gana me quedo con el piso sin su consentimiento?
4: No. Yo le perdono, pero usted no puede quedarse, ¿no?
5: Ah. ¿Que no?
4: No.
5: Pues me caso con la vieja y enciendo su viudo.
4: ¡Un poco de respeto! ¡Enfermo!
5: ¡Inquilino! ¡Inquilino! ¡Con todos los derechos, inquilino! ¡Inquilino! ¡Soy inquilino! ¡Con la misma derecha! ¡Con todos los derechos, inquilino! ¡Inquilino! ¡Inquilino! ¡Con todos los derechos, inquilino!
0: Pues muy bien, Pablo Carmona. Autor del libro La democracia de propietarios. Fondos de inversión, rentismo popular y la lucha por la vivienda.
1: Sí, fue el tema era ese, ¿no? Lo que nos contó iba todo alrededor de eso, todo se explicaba como un libro abierto, la verdad.
0: Sí, yo es que me pierdo ya, como cuando empiezo a ver muchos ceros me pierdo, pero sí que quedaba claro que el enemigo lo llevamos dentro, como aquel que dice.
1: Esa fue la parte más desagradable de la charla,
0: sí.
1: Porque básicamente vino a decir que el especulador que llevamos dentro es el que no nos permite vivir. O sea, somos nosotros los culpables de cómo estamos, lo cual también es una cura de humildad por nuestra parte.
0: Claro. O sea, no hay tanto, pues hay que luchar contra el fondo buitre, contra los caseros, contra no sé qué, contra no sé cuántos, que sí, que ese problema está ahí y es importante, pero toda esa dependencia que tiene la economía del ladrillo, que siempre la ha tenido, pues ahora...
1: Que era claro, uno tiene una visión muy simple, de la verdad, de cómo está el mercado, de la vivienda, y él, vamos, hacía un desglose que yo me quedé...
0: Sí, mirado desde muchos puntos de vista y bueno, para final... Al final llegar a la conclusión de que es un país de propietarios y por eso están las cosas así.
1: Sí, contó que es una política franquista, que sí. Era no un país de proletarios, sino un país de propietarios.
0: Exactamente, que eso pues cuajó y pues un 70%, por ahí dará en algún momento la cifra de propietarios.
1: De propietarios, de vivienda en propiedad, que es la más alta de toda Europa.
0: Claro, también decía eso, que eso tiene un valor y que ese valor, si lo devalúas, pues...
1: Hay mucha gente. Además ha hecho que nadie en los sucesivos gobiernos que han ido pasando se preocupe por ese tema, porque... Flanco lo tienen cubierto, el 70% son propietarios y se hacen políticas que benefician a esos propietarios.
0: Claro. Vamos a seguir escuchando, a ver si no da tiempo a escuchar los cuatro o cinco cortes.
3: La siguiente pregunta que se suele hacer sobre el tema de la vivienda es, primero, muchos problemas que nos aparecen en la cabeza, ¿no? Pues que no sabemos muy bien cómo enganchar unos con otros, ¿no? Y la siguiente pregunta es, bueno, si es un problema tan grave, ¿por qué nadie se mete a arreglarlo, ¿no? Es decir, ¿por qué siendo un problema de tal dimensión que está afectando a millones de personas que no tienen acceso a un derecho básico constitucional como es el de la vivienda, ¿por qué no se arregla, ¿no? La explicación corta sería porque la economía del conjunto del Estado español se ha diseñado en base a que haya un crecimiento constante de precios de la vivienda, es decir, y eso tiene que ver con que el Estado español ha construido su economía sobre una base propietaria enorme, ¿no? Eso que llamo la democracia de propietarios. Esto es, la economía del ladrillo no es solo una economía sobre la que de la que obtienen beneficios unas pocas personas o unos pocos grupos de poder, sino que hay un conjunto grande de la población cuyos ahorros y cuya economía depende del mantenimiento de esos precios, del precio de la vivienda de venta y del precio de los alquileres, ¿no? Es el mantenimiento de esos activos inmobiliarios que son activos financieros, ¿no? Para ver esto hay que intentar tener un mapa más o menos claro de dónde está esa economía del ladrillo. Últimamente se ha puesto el foco sobre todo en la cuestión de la renta, en la cuestión de los alquileres. Es decir, sube mucho el precio del alquiler, hay propietarios, particulares, empresas y de todo tipo que obtienen una renta, un beneficio de esos alquileres. Pero la realidad, como bien sabemos, es decir, es una experiencia que yo creo que todo el mundo tiene, es que la economía del ladrillo es mucho más que el mercado del alquiler y por eso también es tan difícil de atajarla, ¿no? Primero, todo lo que tiene que ver con la economía del ladrillo está vinculado a la construcción. Y la construcción está vinculada al desarrollo urbano. Es decir, por eso en la ciudad estamos todo el rato peleando contra nuevos planes urbanísticos, ¿no? La economía del ladrillo necesita que las ciudades crezcan, necesita que se construya más, que se produzca mayor beneficio, que se contrate más gente, que haya más empresas, que haya más acumulación de valor y de beneficio en el territorio, ¿no? Entonces hay una ganancia empresarial que depende de ese turbodesarrollismo urbano. Es decir, es lo que pasa aquí, luego en cada sitio con vectores distintos, ¿no? Aquí, por ejemplo, el vector de la costa, el vector turístico, es fundamental para entender ese desarrollo y esa búsqueda de beneficio, ¿no? Por otro lado, está toda la economía salarial, es decir, toda la gente que vive, la parte de la economía, 10-12% de la economía que está vinculada a ese sector del ladrillo, el sector inmobiliario. Es decir, es uno de, después de las administraciones públicas, eso que llamamos el PIB, ¿no? Es decir, el Producto Interior Bruto, lo que sería todo lo que se produce, bienes y servicios que se produce en el país, pues una parte importante de esos bienes y servicios dependen de la economía del ladrillo, de la economía inmobiliaria. Eso a veces como que se olvida, ¿no? Cuando se hacen este tipo de soluciones, yo esto lo arreglaba de un plumazo, ¿no? Es decir, pues no, porque estás hablando de que el PIB español, el primer agregado más importante son las administraciones públicas, el segundo más importante es la economía de la construcción y la economía inmobiliaria. El tercero son los impuestos, es decir, las administraciones públicas viven de la economía del ladrillo. Es decir, por ejemplo, los ingresos de los ayuntamientos, el 50% de los ingresos de los ayuntamientos son el IBI. Es decir, los ayuntamientos tienen ingresos en la medida en que cada vez hay más propietarios que paguen el IBI, con lo cual a los ayuntamientos les interesa generar más territorio que se ha construido, nuevos barrios, nuevos desarrollos, pues como pasa o como ha pasado en Valencia, y es el caso en el que estamos aquí, ¿no? Es decir, esa necesidad de estar construyendo, porque eso genera, en eso Madrid y Valencia son muy parecidas, genera una nueva élite política que está vinculada a los desarrollos locales que hay en los territorios periurbanos, en las ciudades y pueblos que rodean a las ciudades. Si vemos, por ejemplo, la composición del poder de las élites de Madrid y de Valencia, que en muchos casos son muy parecidos, veremos que responden a un patrón que tiene que ver con pequeñas poblaciones, pequeños grupos de poder, que tenían territorios rurales, territorios agrícolas, que han sido recalificados y que en esa recalificación pues, han aparecido distintos poderes, ¿no? Y son poderes locales, que son familias, que son constructoras, que son personas que tenían terreno y que a su vez suelen estar relacionados con las propias promotoras, ¿no? Y son apellidos conocidos, pues los que Guerra, Roig, ese tipo de conformación del poder político vinculado a la expansión territorial, la recalificación de terrenos y la construcción, ¿no? Es decir, que es algo bastante común, ¿no? Entonces, administraciones públicas cuyos ingresos dependen de la economía del ladrillo. Hablamos del IBI, que el dato es que a nivel de todo el Estado el IBI que ingresan los ayuntamientos es de más de 13.000 millones de euros al año, es decir, muchos ayuntamientos dependen, y cuando hablamos de ayuntamientos, mirar qué competencias tienen: cultura, construir estos centros, servicios sociales, educación 03, seguridad, la mitad de los ingresos para pagar todos esos servicios públicos, servicios sociales, políticas urbanísticas, es decir, las competencias fundamentales de los ayuntamientos están relacionadas con la planificación de la construcción del suelo y de los desarrollos, ¿no? Es decir, que esa economía política del ladrillo y la política entendida como política institucional de servicios están vinculadas. Es decir, no hay una separación. ¿Por qué el ayuntamiento no hace nada? Porque el ayuntamiento vive de producir suelo y de construir y de, ¿no? Es decir, está diseñado para que se genere ese tipo de elementos. Y si hablamos de las comunidades autónomas, son prácticamente 9.000 millones de euros al año lo que ingresan por toda esa transacción de patrimonios inmobiliarios, los actos jurídicos documentados, los impuestos que nos cobran vinculados a la cuestión del ladrillo, ¿no? Si nos vamos también a la cuestión de las rentas, es decir, de los cobros de alquiler, para que veamos otro dato, solo contando los ingresos que reciben personas particulares que son caseras, que son caseros y caseras y que alquilan viviendas de su propiedad, estamos hablando de unos ingresos de más de 18.000 millones de euros al año. Es decir, y hablamos de prácticamente 2,3, 2,4 millones de casas que están siendo alquiladas por propietarios particulares. Algunos son más grandes, otros son más pequeños, unos tienen más o menos el 45 o 50% tienen una vivienda, el 70% tienen menos una o dos viviendas, es decir, el menudeo, que probablemente también sea algo que afecte a este barrio, porque ese tipo de caseros suelen ser personas que tenían su vivienda, que por ascenso social, pues bueno, aprobaron una posición, tienen mejor trabajo, quieren vivir, sobre todo quieren vivir en otro lado, se desplazan y alquilan la vivienda que compraron, pues a lo mejor en un barrio que ahora pues no les interesa tanto, es más viejo, se construyó en los 60, en los 70, entonces pues quieren tener otro tipo de vida, incluido vivir en un chalet, que eso también se produce. Y por último, quienes también están interesados en este desarrollo urbano es el sector bancario. Es decir, el sector bancario solo en intereses ingresa prácticamente 3.000 millones de euros al año en intereses hipotecarios, ¿no? Es decir, que para que veáis la escala del problema y el decir, bueno, ¿por qué no se soluciona? Porque la economía del ladrillo es una economía central que articula la economía del Estado. Articula la economía de las administraciones públicas, de muchos hogares que tienen depositados sus ingresos y sus ahorros en el ladrillo, por decirlo así, en el sector inmobiliario. Y eso, para que os hagáis una idea, voy a dar el dato de 2024. El PIB español de 2024 fue de 1,45 billones de euros. Los sectores de la construcción y de las actividades inmobiliarias sumaron 250.000 millones y el 17,21% del PIB, el 17,21% del PIB está vinculado a estas economías inmobiliarias y del ladrillo, ¿no? Con lo cual, cuando hablamos de intervenir en el mercado inmobiliario, de lo que se está hablando fundamentalmente, porque estamos hablando lo que aparece ante nuestros ojos es un problema de precios, es decir, hay jóvenes que no se pueden emancipar porque la vivienda está carísima, no puedes alquilar porque la vivienda está carísima. Cuando hablamos de bajar los precios o controlar los precios, estamos hablando de devaluar ese valor inmobiliario, es decir, hacer que los activos inmobiliarios pasen a valer mucho menos. si queremos, en términos del alquiler, en el caso de la Comunidad Valenciana, en los últimos 10 años, el precio del alquiler ha subido por zonas entre el 40 y el 60%. Pues imaginaros devaluar el precio de la vivienda un 60%, ¿no? Es decir, que...

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0: Pues este último que escuchábamos era Mis cenizas, de también de Miguel Grimaldo, del álbum del 2012, El gato de Schrödinger.
1: De Schrödinger.
0: De Schrödinger.
1: Que es ese gato que está en dos partes, en dos sitios a la vez.
0: Sí, pues
1: yo eso. No acabo de entenderlo, pero bueno.
0: Sí, pues eso igual nos pasa a nosotros, ¿no? Que somos clase...
1: Los locutores de Schrödinger.
0: No, me refiero a los que, propietarios, ¿no? Que tienes una casa, pero en realidad no dejas de ser clase baja. Y
1: claro, y tienes una casa, tienes la suerte de poder vivir en la casa, pero no es un uso, no es un valor de mercado, es un valor de vida.
0: Pero es todo nuestro patrimonio, que es lo que decía...
1: Claro. Este,
0: que a mí me da igual, yo no la quiero vender, pero yo quiero vivir, que ese es el problema, ¿no? Pues eso, que ver todo lo que depende de esa economía, ¿no? Que no es así de fácil, que igual
1: sí, que no es tan sencillo como lo vemos desde fuera, sino que empieza a señalar a quién le interesa, a los ayuntamientos, porque ingresan a los tal, a los de, y todo ya se transforma en una pesadilla.
0: Claro, que en realidad pues a muchos nos daría igual, ¿no? Que valiese menos la vivienda, de hecho sería más justo, ¿no? Pero
1: sí.
0: Eso implica muchísimas otras cosas.
1: Se implica, por ejemplo, la satisfacción que tienes cuando, aunque tengas solo una vivienda, al subir tanto los precios te da ese rollo usurero de entonces tu vivienda también vale, lo cual es una gilipollez, porque tú no tienes otra, quiero decir.
0: Claro, el culo veo, culo quiero, pero al margen de todo eso, es que igual el camino también está en intentar convencernos todos de qué es lo importante en esta economía, ¿no? Que
1: es
0: la usura y el liberalismo, entonces, y que todos formamos parte de alguna manera y...
1: Pues lo que hacía, que estaba muy bien Pablo Carmona, era poner responsabilidad en nosotros, en los que, o sea, los ciudadanos que habíamos acudido a la charla, que además somos los concienciados. Entonces, como nosotros en nuestra vida más o menos miserable, ¿no? En cuanto tenemos la oportunidad de incidir en el mercado inmobiliario, incidimos también de manera chunga.
0: Claro, por eso está muy bien conocer qué está ocurriendo, ¿no? Tener datos y desde ahí pues poder ver los huecos y las posibilidades que hay. Vamos con el siguiente pedazo.
2: Quería, ¿ibas a decir algo?
3: Claro, es que a mí se me ocurría que todo esto, de repente, en mi cabeza ahora mismo estaba hablando de números, de cifras, y era, ¿sabes?, el símbolo del dólar dando vueltas por la cantidad de dinero que se está gestando aquí, ¿no? Entonces, y me viene a la cabeza todo el fenómeno español de que respecto de Europa y tenemos crecemos, ¿no?, económicamente respecto de otros índices en Europa, pero no llega a la economía real. Quiero decir, la sensación que tengo del discurso que estás haciendo es una gran cantidad de dinero que genera, y también es otro de los discursos que dices, es que esto genera puestos de trabajo, genera economía, pero claro, es como que esta economía o estas transacciones de las que estás hablando se quedan en algún lugar que no llegan porque no se distribuye de alguna forma, ¿no? Me parecía a mí, quiero decir, te queda esta... O sea, me estaba sonando una caja registradora con muchísimo pasta, pero que no llega, porque luego lo que nos pasa, o a quien nos pasa, que eso que igual también... lo harás, ¿a qué población le está realmente afectando esto, que no es la que igual tenemos en el imaginario? Hay aquí una, ¿no?, una distancia. ¿Qué pasa aquí? ¿Se está quedando dónde?
4: Claro, o sea, en vivienda esto, en la cuestión de la vivienda, esto se ve en dos procesos. O sea, el primer proceso es que una parte de la gente joven no está pudiendo reproducir su posición de clase, por decirlo así, de la misma manera que lo hicieron sus padres, es decir, que es el poder de comprar una vivienda. Es como hasta hace no tanto era lo habitual. Por ejemplo, en mi generación, yo pienso en mis amigos, son todos propietarios. O sea, la gente de esta hora, entre los 48 y los 51, por decirlo así. Eso está pasando. Pero fundamentalmente el problema está en una economía que crece por encima de todos los estándares europeos, que está atrayendo muchísima mano de obra extranjera, que viene del sur global, de América Latina especialmente, que le está dando un puesto de trabajo en condiciones que sería para otra charla, pero que no le está dando posibilidades de acceso a la vivienda. Es decir, el viejo desarrollismo franquista, que se basaba en polígonos, industria, ese desarrollismo pues de los años 60-70, que en un momento determinado ofreció vivienda de protección oficial masiva, que luego fue en propiedad, que en todas las ciudades, incluida Valencia, tú lo ves, los barrios que se construyeron en los años 50 y 60, ¿no? Es decir, es una tipología clásica, es decir, de vivienda masiva para las clases trabajadoras que luego fueron propietarias. De hecho, precisamente el mercado del alquiler a día de hoy mayoritario, donde se asientan las nuevas poblaciones migrantes, son en esos barrios construidos en los años 50 y 60. Es decir, que son esos obreros que se hicieron mayores, que se jubilaron y que se fueron a otro sitio, muchas veces quienes son los propios caseros de los nuevos inmigrantes. Eso sí, se coge el mapa de la ubicación de los alquileres, se ve claramente. Es decir, el grueso de la vivienda alquilada es esa vivienda obrera de los años 50, 60 y principios de los 70, pues serían los dos polos de problemáticos que hay ahora mismo encima de la mesa. ¿Qué es lo que aparece más en televisión? ¿Qué es lo que estamos viendo más? El primer elemento. No es el más masivo, pero es el más visible, porque es el que está expresando que parte de la juventud que viene de lo que llamamos las clases medias no está pudiendo reproducir su posición de clase como lo hicieron sus padres, que es a través del acceso a una vivienda en propiedad, ¿no?
3: Aquello que se dice que los jóvenes de ahora van a vivir peor, ¿no? Los nietos y los hijos de los... que lo vivieron sus padres en
4: eso. Por lo menos en lo que tiene que ver con el acceso a la vivienda, eso está siendo así. Y luego, bueno, hay que desmenuzar bastantes cosas, pero para que veamos. Pero bueno, por donde iba también era el asunto de todo ese valor inmobiliario y todas esas políticas inmobiliarias también a qué van encaminadas. Han ido tradicionalmente encaminadas a construir una sociedad de propietarios, ¿no? Es decir, en el franquismo se hablaba de no queremos una sociedad de proletarios, sino una sociedad de propietarios, ¿no? Entendiendo que la propiedad inmobiliaria era una manera de integrarte, de hacerte más conservador, de hacerte, bueno, pues ya tienes tu propiedad, ya tienes tu casa, ¿no? De ese tipo de cuestiones. Y de hecho, para una parte importante de la población que todavía vive en propiedad, o sea, todavía el 76% de los hogares, el 76%, que es una cifra todavía alta, viven en propiedad, ¿no? Es decir, y propiedad significa que tengo un valor, un activo que puedo poner en el mercado y sacar un beneficio, y tengo una expectativa de

También que el valor de los hogares donde vive la gente, que espera heredar, que espera poner en el mercado, que espera vender y sacar un beneficio, también se devalúa en un 60 o un 70%. Esto es un discurso oculto que no se ve, no se termina de ver, pero sí se ve cuando en los programas del Partido Popular dicen que van a eliminar el impuesto de sucesiones, ¿no? Es decir, para que no tú heredes o transmitas una herencia, pagues los menos impuestos posibles. Eso la gente sí que lo entiende. Sobre todo lo entiende esa parte de la sociedad que es propietaria. Es decir, sabe que quiere pagar lo menos posible, salvo gente muy concienciada con el estado del bienestar, hay esa tendencia de intentar pagar lo menos posible por los impuestos. En Madrid, por ejemplo, fue en la campaña electoral, eso fue un momento central. Es decir,

0: bonito es el estado del bienestar.
1: Pues este último que escuchábamos era el tema es El estado del bienestar, del disco del mismo nombre del 2015 de Miguel Grimaldo, que ya lo hemos puesto por aquí alguna vez.
2: Ya lo has puesto anteriormente, ¿no?
1: Sí, sí, este rapero vallisoletano, que creo que vive en Madrid también, muy guay, tiene unos temazos. Y el temazo también, el que se marcaba Pablo Carmona. También estaba guay que en algunos puntos hablaba de... así como cifras, así como por ejemplo un 6% de cesiones, que cierto, muchas son de familias, pero bueno, hay un
2: 6%. Incluso yo conozco algunas, muchas que no son de familias,
1: claro.
2: Sino que gente que vive por, bueno, porque se ha enrollado a alguien, quiero decir, que es lo que, y tienen un bueno, pagan una cantidad, pero pagan una cantidad razonable.
1: Sí. Y también Pablo creo que está metido en la movida esta de Entre Patios, que son cooperativas de vivienda. O sea, hay...
2: Sí, esa es un poco la solución, lo de organizarte en cooperativa, que es un sistema donde tú formas parte de una cooperativa y te beneficias de vivir en la casa, pero que el día de mañana, si dejas de vivir, pues dejas de formar parte de la cooperativa y pasa, te dan el dinero y entra otro. Pero no el dinero, el dinero de la propiedad de la cooperativa, no el dinero de la casa.
1: Claro, pero eso conlleva a mirarlo desde otro punto de vista, y bueno, y también van cambiando los tiempos, porque antes la gente, o sea, echabas cuentas si no sale más barato que comprarla, entonces dices, hostia, pues para eso me la compro.
2: Sí, sí.
1: Pero es que ahora sí sale más barato, porque es que ahora no te la compras, ni la alquilas, nada, sí. O sea, que igual hay soluciones que no va a quedar más remedio que hacer cosas
2: bueno,
1: así.
2: Bueno, y es una solución por la que te arrimas el hombro con una veintena de personas y vas a remando en el mismo sentido, solucionáis vuestro asunto.
1: Claro. Y bueno, soluciones, pues no hay tiempo a comentar muchas, pero ahí están las también las de que han llevado en otros países, o como en Lisboa, en Utrecht, en Austria, donde pues eso, limitas el...
2: Sí, pero normalmente, por ejemplo, en Austria, que es un caso que conozco bien, que es el gobierno, digamos, después de la Segunda Guerra Mundial, como no había, estaba destrozada la ciudad, es el ayuntamiento quien se pone a... tiene ese origen.
1: Claro.
2: Igual que lo de aquí, el origen es el franquismo de los propietarios.
1: Sí, pero que bueno, que hoy en día están tomando medidas también de, pues no puedes comprar una segunda vivienda en el centro.
2: Claro, ese tipo de cosas es lo que hay que hacer aquí.
1: Entonces aquí pues la intervención está clara. Y bueno, él aporta, y en el siguiente corte aporta unas cuantas soluciones, que también está bien.
3: Pues es que este

0: Tipo de datos lo que hacen es desmontar el mito de que el sistema de propiedad español lo ha construido por dejar la vivienda en manos del mercado. No, no. Ha sido una política decidida y continuada desde los años 50 y 60. O sea, es decir, una de las grandes políticas de continuidad entre el franquismo y la democracia es esta apuesta por la sociedad de propietarios. Es decir, es algo que es un continuo, es decir, el entender que en España tiene que funcionar así la cosa. Y esos cientos de miles de viviendas que salen en el informe de Civio es la muestra. Es decir, es dinero público para que se construya vivienda, para que gente tenga acceso a una vivienda a menor precio, que se va descalificando y se va vendiendo y va construyendo un parque de. O sea, es hacer que la clase media baja, incluso la gente pobre, pueda ser también propietaria y participar del negocio especulativo, porque uno de los grandes negocios especulativos que ha habido con la vivienda es la venta, después de desclasificación, de la vivienda protegida que se construyó hasta, bueno, que se sigue construyendo a día de hoy, porque en muchas comunidades se sigue construyendo vivienda.
1: Que quería preguntar, después de tanto dato horrible, si ves alguna vía de acción, algunas cosas que sí que se pueden hacer para como hacer un poco de mella en todo ese sistema, porque tal como lo presentas, es que es obvio. Es como un monstruo intocable, el modelo actual.
0: O sea, yo creo que ahí, o sea, la vía de la organización, y además la vía de la organización en el sentido de entender que las políticas que se van a hacer las vamos a tener que hacer nosotras. Es decir, ya sea porque construimos tal grado de presión y de movilización y de ingobernabilidad que hacemos que las administraciones hagan cosas que hasta ahora no han hecho, ni siquiera las de izquierdas, por decirlo así, y empezar a construir nosotros nuestra. O sea, es decir, la PA, por ejemplo, cuando pasó todo lo de Sareb, la PA no solo denunció y dijo que la Sareb tenía que ser un parque de vivienda pública, ocupamos 60 edificios de la Sareb. O sea, nosotros en Vallecas tenemos 6 edificios ocupados de la Sareb y tenemos cerca de 200 viviendas ocupadas, ocupadas de patada en la puerta, organizadas en nuestra asamblea, negociadas, alquileres sociales, con bloques que tenemos ocupados desde hace 14 años, alguno de ellos. Es decir, eso es expropiar también. O sea, expropiar no es solo organizar un lobby ciudadano que haga una ley que diga que venga un señor y que después de 6 años expropien 3 pisos en no sé qué barrio, que está muy bien, es un gran ejemplo institucional. O sea, es decir, expropiar es las viviendas vacías, cuando las tenemos identificadas en un mapa, pegarles una pata en la puerta y entrar a vivir. Es decir, eso hay que ser claro. Es decir, que no se trata de. Es decir, eso es política pública, eso es expropiación desde abajo, es la manera de organizarse y, como eso, otras cosas. Hay otros casos en los que es un gran propietario que tiene un bloque que quiere subir el alquiler. Pues ahí hay que organizar una asamblea de vecinos, hay que presionar, hay que bajar el precio, hay que no sé qué. Otro caso es decir, ese tipo de organización es la que luego, si se va creciendo y se va escalando, hará que haya al final, quizá, o a lo mejor no, políticas públicas que cambien las cosas, ¿no? Es decir, que ahí es donde está esa tensión, es decir, que es una tensión, si se quiere, una tensión comunista, ¿no? Una tensión de poner en común esa propiedad que se está quedando en pocas manos, ¿no? Es decir, comunismo es poner en común. Es decir, comunalizar esa propiedad y que no signifique la apropiación en manos de unos pocos, sino que se distribuya, que se reparta.
2: Pues ahí daba gusto escuchar a Pablo decir que, pues eso, que en muchos casos patada de la puerta, que en realidad no quedan muchas más soluciones. Y bueno, pues colectivizar edificios y cosas así, pues está muy bien. Muy bien, la verdad, Cuidem, que se le curra un montón
3: Y que ha sido un éxito también, que eso se agradece
2: sí,
3: cuando te curras algo, ¿no?
2: la gente participando, o sea, bueno, pues ahora no se escucha muy bien, por eso que hablábamos al principio del eco, pero al final Carmen vino con su amiga y lo resumió todo muy bien, la verdad.
3: Sí,
2: Nos dio un baño de realidad
3: nos dio un baño de realidad, pero importante.
2: Sí,
3: allá adentro.
1: Y si fantaseando, si se promovieran el modelo de uso turístico masivo que tenemos ahora, ¿eso cambiaría algo? ¿O porque son muchas viviendas?
0: O sea, prohibirlo estaría muy bien y no dejar huecos como lo del acceso a planta calle estaría muy bien. Pero, por ejemplo, tú piensas, o sea, es hacer perspectiva. ¿Qué pasaría en el Cabañal si desapareciese el uso turístico y efectivamente el ayuntamiento luego a cerrar todas esas viviendas? ¿Vendrían ahí a vivir los trabajadores que van a trabajar en la economía de costa, de servicios, los marroquíes y senegaleses, pescadores que vienen a los puertos? No. O sea, vendría la gente que está gentrificando el barrio, por decirlo así. Sí. Sería otro modelo, es decir, sí hay que prohibirlo, pero no es suficiente. Hay que dar ese paso y otros cinco más, que tienen que ver con el control público de esa vivienda, con la distribución de tal, con que la, si hay tanto retrato, pues que te puedas hacer con esas casas, es decir, ese tipo de cosas tienen que ver, ¿no? Es decir, que es un paso importante, pero no es suficiente. Aún así, no se han conseguido regulaciones. Quizá el plan de Barcelona, que era el más ambicioso para el centro de la ciudad, y ni siquiera consiguió tal, pero al final lo que hizo fue lo que ha pasado en todas las ciudades. El centro se satura, pues empieza a hacer Airbnb por todos los barrios, porque total, es una manera de, con el metro, con el autobús, pues de tener acceso también a la ciudad, alquilo Airbnb en otro sitio, ¿no?
4: Quería hablar de ella.
0: Hola.
5: Yo soy hija de ti. El astrotín es el estatuto de vida, el alquiler social, porque la necesito naturalmente y me están viviendo por todos los sitios que son muy difíciles, que no puede ser, que uy, muchos años, está en amor, es que me van a ver que me puedo, porque ya soy mayor. Tengo 71 años y soy hija de aquí, no me crío del Cabañal, el Cabañal de Nito, el Cabañal de la Caña. Quiero que la familia morir aquí y quiero que la vida de la social, según mi economía, por el tu consentimiento ser con la discapacidad que tengo de la conductiva. Y el tráfico, le pido que quede por mi ignorancia, porque no podía ir a la escuela. Me dijeron que se va a meter, por mi era para chicos. Y yo era ese, que tú despertado con tres años. Y estoy jugando. Necesito una vivienda de alquiler social, por favor.
0: No sé, no sé si hay aquí asamblea de vivienda que puedas.
5: Tengo mucho coraje, mucha rabia. Si sientes aquí, la niña aquí, ya está callada, ya está callada. Y no sabe cómo estamos. Todo está aquí, ya. No quiero ir a casa. Necesito, por favor, un techo donde está. Pero ya, accede, por favor. Hija de aquí, mi madre. Mi madre se tuviera. Mira que ha venido, no mira nada, por favor, vení.
0: No te preocupes, no pasa nada.
3: No pasa nada.
5: Todo me preocupa la vivienda. Y ese señor que estaba allí, dice la verdad. La gente de aquí, pues eso, esa palabra.
0: Que no puedes tener casa, sí. No te preocupes.
4: Claro, y nosotras te apoyamos, nosotras no somos administración, somos vecinas como tú, que queremos denunciar eso que te pasa a ti.
5: Sí. Bueno, razón, por favor, ayúdame, porque necesito un texto donde está, aquí en la tabla. Porque si las tiras tú y lo que nos han dicho, van a tardar muchos años y donde oye, yo creo que tantos años, entonces ya me muero sin techo y sin nada. Solución, ya no pago y no me da violencia de techo. Pero soy una persona trabajadora, honorable, decente, y yo tengo mucha honra. Soy aquí de amor favorita. De San Miguel.
4: Gracias a ti por tu participación.
0: No te preocupes, la situación es para eso y para más.
4: Claro.
2: Pues ahí escuchábamos a Carmen, que no se la oía muy bien, pero lo que quería decir yo creo que se ha entendido.
3: No, pero era importante que lo pusiéramos, Luis. Era importante porque creo que fue un golpe de realidad que nos vino muy bien a todos.
2: Sí, sí. Que no nos olvidemos. Y bueno, así hemos llegado al final. Muy bien, cuiden, muy bien, Pablo Carmona. Muchas gracias, Alfonso, que estuve ahí en los cacharros. Y nos despedimos con Fuck You de Miguel Grimaldo, del mismo álbum del 2012, El Gato de Schreiber. Hasta la semana que viene.

0: ¿Quieres una raya?
1: Va, no gracias, voy de X.
0: Buen rollo, ¿eh?
1: Y un ciego que vamos.
0: Buen todo eso, ¿eh?
1: Ya te digo.
0: A vivir que son dos días, individualismo ficticio y pérdida total de identidad, ¿eh? No te jode.

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2: No bermudas de comer, sino de vestir.
3: Y por eso se llama el triángulo de las Bermudas a 15 euros. Pero lo curioso es que dentro de este triángulo que conforman estas tres tiendas ocurren cosas extrañísimas. Los teléfonos móviles no funcionan. Todos los aparatos GPS, así como aparatos electrónicos, palms, relojes digitales dejan de funcionar, las brújulas se vuelven locas.
4: Las brújulas pirújulas
3: se vuelven locuelas y ocurren cosas muy muy extrañas. Pero lo más importante y a lo que hemos tenido acceso, porque hemos podido medirlo con aparatos de alta precisión, es una distorsión brutal en lo que es el tiempo, el flujo temporal.
4: Una especie de agujero negro.
3: Sí, mira. Es un fenómeno muy curioso porque fuera de este triángulo, cuando...
4: Melancólico, un bucle melancólico.
3: Cuando parece que... Cuando fueran pasado 6 horas normales en la vida de cualquiera, la gente que está dentro de este triángulo apenas percibe como si hubieran pasado 10 minutos.
4: Sí, es
3: mientras está comprando en estas tres tiendas,
4: sí, es cierto.
3: La gente que se queda fuera, digamos, de este espacio, pasan los días y la gente que está dentro... Cuando sale dice, pero si he estado apenas 10 minutos, entrar y salir.
4: Sí, es cierto que hay un montón de testimonios de gente que se acerca a la zona, pues
5: sí, este
4: a tomar un vermú, un aperitivo.
5: Recordemos que es
4: chatos de vino.
5: Varios, Mango y Sartur, no se conforman.
4: Y sí, es cierto que bueno, ha habido casos incluso en los que la familia ha empezado a preocuparse, sí, por la falta de...
3: Sí, porque hay que decir también que este triángulo está sobre la vertical
4: del corredor de la muerte.
3: De una zona de gran actividad de energía telúrica, como es el casco La Almendra Medieval de Vitoria, donde pues ocurren fenómenos de toda índole.
4: Ahí se juntan líneas de fuerza.
3: Sí, las líneas ley famosas que recorren, que llevan energía telúrica por debajo de la Tierra, convergen en este punto.
4: Y también hay estadísticas científicas que corroboran el alto número de satélites que convergen por esta zona.
3: Sí, sí.
6: Hay otro fenómeno también inexplicable que a nosotros nos ha dejado atónitos, por no utilizar otra palabra. Es el misterio de las psicofonías del Corte Inglés.
3: Sí.
6: Hable más despacio porque esto es muy grande lo que va a decir usted.
3: Las psicofonías del Corte Inglés fue un fenómeno que estudiamos hace...
4: Que no están a la venta.
3: Hace 5 años, no están a la venta. Son unas extrañas voces que...
4: Que dicen señora López
3: no.
4: Cuando uno...
3: Puede parecer
4: que... Es que me ha parecido ir por el Corte Inglés y oír voces.
3: No, pero en el Corte Inglés ocurrió hace muchos años un extraño caso, que el caso de un niño, Ignacio María, un niño de 6 años, que acompañaba a su madre, no sabría decirle ese,
4: sí, yo sí, te digo, le apunto.
3: Acompañaba a su madre a hacer unas compras y en la sección de perfumería se despistó de su madre y nunca más se supo de él. De hecho, muchas de las cajeras del Corte Inglés nos llamaron.
5: ¿Hace cuánto?
3: Pues hace 30 años. Hace 30 años, nunca se supo de él. Y las cajeras dicen que a veces cuando están haciendo el recuento, cuando está ya la tienda cerrada, suelen escuchar voces, lamentos, quejidos de voz de niño.
4: Como el espinazo del diablo.
3: Sí, que les asustan. Nosotros fuimos a investigar y conseguimos grabar una serie de psicofonías muy buenas. He traído una de muestra para, si son tan amables desde producción, para pincharla, para que nos hagamos idea de lo nítido que se escucha la voz de Ignacio María.
7: Car, car, car.